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1: Seis catorce.

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1: Seis veintidós.

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2: 628.
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1: Seis treinta y siete.

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1: Seis cincuenta.

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1: Buenas tardes, noches, todavía es tiempo de desearles a todos ustedes excelente inicio de semana, son las 7:07, aquí en Globo 98.7. Roberto Jiménez Estrada, ¿cómo estás, hermano? Todo listo ya produciendo este programa, soy Paulo Ibarra, hasta las 9 estaremos con ustedes. Hay un WhatsApp 333-8080-987, y ¿qué les digo? 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Comuníquense con nosotros, yo les paso el link con muchísimo gusto, y hoy tenemos un tremendo programa para todos ustedes. Wendy Paulina, la nana de las mascotas, vayan preguntando, vayan preparando, ¿qué quieren saber? ¿Qué les inquieta de su perrito, de su gatito? Tiene una etóloga, máster en etología, mi querida Wendy Paulina, en un ratito más acá con nosotros. 333-8089-87, bienvenidos a Globo 98.7, éxitos todo el día.

0: poquito de paciencia. Ahorita les paso con mucho gusto el link. Es que están llegando muchos mensajes y aparte andamos de manteles largos. Hoy es lunes y está con nosotros Wendy Paulina, la nana de las mascotas, y Vinoso.
1: Ay,
0: Vinoso a visitarnos. Estamos muy emocionados. Estoy casi llorando de la emoción. Wendy, ¿cómo estás?
1: Ay, muy contenta, Pablo. Y aparte ahora que, bueno, conocito también aquí, feliz.
0: Oye, qué precioso está este... bueno, yo los humanizo, perdón.
1: Este
0: en el buen sentido, está hermoso este muchacho, está guapísimo, no manches.
1: No porque sea mío, pero la verdad es que sí está bien.
0: Oye, aparte huele riquísimo, lo acabas de
1: recién
0: bañar.
1: Recién bañadito, después de su cirugía, que no le había tocado,
0: sí.
1: No le había tocado baño, y dije, bueno,
0: oye,
1: no
0: de,
1: vamos a bañar.
0: ¿De qué fue su cirugía? Acuérdame un poquito de qué lo operaron.
1: A él le detectaron unas bolitas con cáncer. Mira, este puede ser un buen tema de uh-huh. entrada. Le detectaron unas bolitas. Se le hizo una punción, se mandó a hacer el estudio y resultó ser que tenía pues cáncer, ¿no? Uh-huh. Entonces lo que procedía era retirar las bolitas para mandar a hacer estudios esta parte de la piel. Y tenía una bolita en el labio, en la parte de afuera, que era como un lunarcito negro. Mi perro sí. Es un schnauzer gigante.
0: Está precioso.
1: No, entonces... No. Sí, la verdad está sí, está precioso. Es un schnauzer gigante. Y entonces le quitaron todas las bolitas del pecho y afortunadamente salieron todas limpias.
0: Qué bueno.
1: Pero esa bolita del hocico, la negra, fue la que salió con cáncer, ¿no?
0: Esa fue específicamente.
1: Esa específicamente. Entonces, el proceso ahora es... se supone que tenemos que retirar esas bolitas junto con los ganglios que están abajo, pero es una cirugía sumamente invasiva. Y uh-huh. mi perro pues ya tiene 12 años.
0: Ok.
1: Entonces.
0: Por el tema de la anestesia, también tienen que utilizar anestesia. ¿Utilizaron anestesia
1: sí,
0: con tu perrito?
1: Sí, sí. Y él ya tiene temas, por ejemplo, de hígado.
0: Ah, ok.
1: De okay. hígado. Entonces, yo ya no quiero exponerlo a nada de esto.
0: Claro.
1: Tomé la decisión de ya no hacer nada sumamente
0: claro,
1: invasivo.
0: Claro.
1: Que es una decisión muy difícil, porque para mí fueron días, semanas... en las que pensaba y decía, bueno, ¿qué hago? ¿Qué hago? ¿Qué sí. es lo mejor? ¿Qué es lo mejor? ¿Qué es lo mejor? Y no quiero dejarlo que se llene cáncer, pero al mismo tiempo no quiero que sufra. Y al final dije, bueno, a ver, ¿cuánto más puede vivir, no? Un año, dos, ¿qué es lo que le corresponde? Él es un schnauzer gigante, va a cumplir 12. Esta raza vive entre 12 y 15.
0: Okay.
1: Entonces dije, de que viva uno con calidad,
0: claro, claro.
1: A que viva... uno o dos, pero mal, mal, mal, que si la quimio, que si esto, que si aquello. Había que quitarle todo lo del hocico y era casi quitarle pues un pedazo del hocico, ¿no? O sea, toda
0: sí,
1: la parte...
0: ¿La quijada?
1: Una parte, tal vez. Entonces
0: ¿De
1: dije,
0: abajo?
1: No tiene caso.
0: Uh-huh. No. Es algo completamente sí. innecesario, ¿no?
1: Y es una decisión difícil, porque a veces como tutores queremos pues, salvarlos, ¿no? Que no se nos vayan y también es trabajar en nuestro apego... ahorita lo relaciono y tengo muy presente a una persona, vamos a dar un curso para geriátricos específicamente en la casa de la nana, que bueno, ya lo platicaré, pero un chico me decía, es que mi mamá no quiere ir, o sea, ya sé de qué se trata, que son primeros auxilios para los geriátricos, pero como que no quiere ir porque no quiere enfrentar
0: claro.
1: la realidad de lo que es y nos puede pasar mucho como tutores sí. pero es una parte que tenemos que trabajar muchísimo, muchísimo, muchísimo, porque más vale que estemos preparados y la muerte se debería de volver un tema muy coloquial en la familia,
0: sí,
1: ¿no?
0: Sí, no estamos, vamos, no somos, o sea, sí tenemos el Día de Muertos, sí lo festejamos de una forma muy especial, pero fuera de ahí es un tema del que no hablamos mucho,
1: sí.
0: ni del proceso, ni de la preparación,
1: sí.
0: ni... cuando te platicaba cuando jugó México contra Ecuador en el Mundial, fue cuando Guacho se puso mal. Y cuando me habló Vero desde la cocina, yo estaba arriba preparando todo para ver el partido. Yo sabía que Guacho ya se había puesto mal. Me dice, no sé qué le está pasando a Guacho, me dijo desde abajo.
1: Uh-huh.
0: Y ahí fue cuando yo empecé a llorar, a llorar, a llorar. Yo no quería bajar.
1: Claro.
0: Tenía muchísimo miedo.
1: Claro.
0: De con qué me iba a enfrentar.
1: Claro.
0: Cuando yo bajé y lo vi en esa forma y cómo estaba convulsionándose, lo único que hice fue lo abracé y ya no lo separé de mi pecho.
1: Ya
0: no lo separé. Y fue, fíjate que fue de las cosas, yo creo que más tristes que he vivido mi vida. Pero ahora que ha pasado el tiempo, un mes y medio, que sigo estando muy triste, uh-huh. ahorita que dijiste del curso que vas a tener de geriatría canina, uh-huh. o también...
1: Sí, no, canina.
0: Canina. He estado pensando algo que, bueno, finalmente somos parte de un todo.
1: Claro.
0: Somos seres individuales, a veces desafortunadamente individualistas, y finalmente somos parte de un todo. Acabo de hacer un reel que ahorita te voy a mostrar, y si quieren que se los muestre, por WhatsApp se los muestro. Es un reel que sale el miércoles en mi cuenta de Instagram.
1: Ok.
0: Que por cierto, voy a meter gol. Síganme en mis redes sociales. Primero sigan a @ la nana de mascotas.
1: Sí.
0: La nana de mascotas.
1: La nana de mascotas.
0: Y su servidor Paulo Ibarra G. Es de Guacho. Habla de Guacho.
1: Wow.
0: Y le agradezco a Siddhartha. Wow. En el reel. Te platico todo esto porque con este curso que vas a dar y que a esta señora le daba miedo como ir enfrentándose con lo que viene. La verdad es que yo le decía a Robert, hace ratito le dije, Robert, ahí sigo en mi catarsis, pero desde ahora lo veo como muy bonito, y en este reel hablo de que como parte de un todo, él está en mí, yo estoy en él, y viceversa, ¿no? De alguna manera estamos compenetrados los dos, es algo como, no hay barreras, creo que sí te los explico.
1: Sí, o sea, no, y este es el ritual perfecto, del que hablamos, sí, ¿te acuerdas?
0: Gracias
1: una
0: a
1: carta,
0: ti.
1: Un algo, entonces,
0: un reel.
1: Este reel... Es cae perfecto, o sea, qué bonito.
0: Sabes que ya se lo mandé a Siddhartha. Antes de gira ahorita, no me he contestado. Y bueno, espero hasta mañana, yo creo que lo va a ver, porque anda de gira y eso, anda de un trayecto a otro.
1: Ajá.
0: Y bueno, si quieren que se los mande, con mucho gusto se los comparto. Y si quieren conocer a Oso, le vas a tomar foto.
1: Ay, sí.
0: Para que lo conozcan.
1: Vamos. Sí, ahorita ya subí en mis redes ahí, que esté Bebecito.
0: Ah, vayan a las redes para que vean.
1: Igual
0: a
1: le tomamos una también a Pauli. Si ahorita está, sí. Se quedó aquí dormido.
0: Ahí déjalo. Ya regresamos y vamos a hablar de este curso geriátrico que tienes.
1: Sí.
0: Y cómo prevenir, cómo enfrentar, muchas.

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0: Bueno, antes de seguir con el tema, de que son muchos porque es tema libre, estamos hablando de que vas a tener un como seminario, un...
1: Es un curso. Curso de 4 horas, donde vamos a hablar, bueno, van a ser primeros auxilios especialmente para geriátricos.
0: ¿Cuándo va a ser esto?
1: Esto es el 22 de agosto.
0: Ah, ok, para agendarlo. Sí. Antes de este tema, quisiera decirte que nos escribió Mario, que te mandamos un abrazo. Dice, mi perrita Border Collie tiene tumores en sus chichis. Uh-huh. Así me puso.
1: Sí. Ok. Sus mamás, claro.
0: Sí, bueno, me puso chichis, uh-huh. Lo leo como tal. Y me pone una carita como de... Y luego dice, tiene 12 años, ¿qué hago? Está sufriendo. ¿Qué hace? Dios.
1: Bueno, a ver, ahí hay que saber si ya la vio un médico veterinario, si ya te hizo una recomendación, si ya sabemos que esto, o sea, ojo, y yo lo digo esto con mucho respeto porque me lo han preguntado muchas veces, y no lo digo por ti, ¿cuándo es el momento de dejar ir, no? Porque a veces es una pregunta complicada que nos tenemos que hacer. Y muy dolorosa que nos tenemos que hacer con nuestros perros, pero la respuesta siempre va a ser calidad de vida. Uh-huh. Calidad de vida. Y a mí me gusta en todo sentido siempre utilizar la pregunta, ¿y si fuera mi lugar? O sea, si yo estuviera en ese lugar, si yo viviera esta vida, si yo viviera a lo mejor que ya ni siquiera alcanzo a ir a hacer pipí, me hago pipí en la cama, ya ni siquiera puedo caminar para salir a olfatear, ya mi calidad de vida es mala. Si yo estuviera en ese lugar, ¿me gustaría estar? No. Bueno, entonces creo que es una buena manera. La eutanasia la tenemos como muy satanizada, pero es algo bien importante porque es bien lo que platicábamos hace varios programas, ¿no? La eutanasia viene de un amor profundísimo en el que no vas a permitir que haya sufrimiento. Entonces, no tiene nada que ver contigo, simplemente... Hay que primero ver qué dice el veterinario, ve la edad también, cuánto tiempo más podría vivir, qué calidad de vida va a venir después, porque una cosa es la cirugía y lo otro viene el post, sí. ¿No? Si es en sus mamas, tienen que hacer, según yo, es una cirugía, pues hay que quitarle casi todas las mamas o todas las que tienen este problema y hay que ver también la recuperación, porque a veces la recuperación está más dolorosa que la misma situación.
0: Fíjate que yo entendí algo. Que viví con Canito y con Guachito. Canito 16. Uh-huh. Guachito no sabíamos qué edad tenía porque llegó a casa.
1: Pero era mayor.
0: Mi hijo lo salvó, era mayor. Claro que era mayor. Pero, perdóname, por favor, te acabo de tirar tu teléfono. Te pido una disculpa. Déjame volver. Una disculpa, por favor. Bueno, ya lo volteé. Discúlpame, ya vuelvo a la cómoda. Qué menso. Perdóname. Total. Cálmate. Fíjate que cuando llevamos a Guacho porque tenía el tumor en el cerebro, Vero le preguntó al veterinario, le dijo, ¿y cómo vamos a saber nosotros cuándo tenemos que dejarlo descansar? Uh-huh. Y el veterinario dio una respuesta, me pareció ambigua en su momento, uh-huh. Pero cuando viví las últimas horas, entendí muy bien lo que me quiso decir. Nos dijo, ustedes van a saber perfectamente cuándo. Ustedes lo van a saber. Ya hay un momento en que dices, por favor, no más. Ya, adiós egoísmo, sé que lo amas, pero porque lo amas, y esto lo he aprendido de ti, tienes que dejarlo ir.
1: Claro, aquí yo tendría nada más una pequeña línea, intervención, no sé cómo llamarlo en ese comentario. No esperemos a verlos mal, muy mal, porque nosotros en nuestra manera de pensar queremos ver a un perro sufrir gritando casi casi, ya ayúdame porque ya no puedo.
0: Sí, no, no, no.
1: Y eso no lo vamos a ver, el umbral del dolor en nuestros perros es altísimo.
0: Es alto, yo no sabía eso, con Cano, a Cano lo dejamos sufrir muchísimo.
1: Exacto, entonces...
0: Cuando yo dije ya no, por favor, ya estaba.
1: Exacto.
0: Ya estaba.
1: Entonces, uno tiene que decir, ok, tú vas a saber cuándo, claro, pero tú vas a saber cuándo ya el pobre está agonizando. Entonces, es un acto. Yo, por ejemplo, y hablo de mi caso específicamente con Osito, y que doy gracias a Dios que no habla español. Y esto lo comento también para cuando ustedes le digan quién fue, quieren ir al parque, esto sí, esto no. No hablan español, bendito sea Dios. Entonces, todo lo que estoy diciendo ahorita, bendito sea Dios, él no lo entiende. Pero yo, por ejemplo, con Oso, y eso se lo aprendí a una chica, la mamá de Yaco, que durmió, le dio un cáncer muy, muy, muy invasivo. Y ella lo durmió, pues, no mal. El perrito estaba, de alguna manera, bien. Ya le habían amputado una piernita, bla, bla, bla. Pero me dijo, es que no lo quiero llevar hasta esa parte, ¿no? Entonces, yo en el caso de Oso, por ejemplo, digo, en el momento que yo sepa que va a empezar a sufrir, prefiero sufrir yo, ¿no? A hacerlo pasar por todo ese proceso. Entonces,
0: eso es lo que yo todavía no entiendo, Wendy. Esa parte de que todavía le queda mucho, quizá.
1: Claro.
0: Pero yo, ¿cómo voy a...? O sea...
1: Calidad de vida. Uh-huh. Calidad de vida. Los paseos, puede salir, puede comer, puede tomar agua, puede hacer sus cosas independientes. Ya no puede, ya hay que estarle dando casi casi en el hociquito. Ya no ve, ya no oye, no, ya se ahí, cae ahí, cuando se para.
0: Ahí es cuando...
1: Ya se pega en todos lados para caminar. Ahí es cuando ya empecé a decir, oye, si yo estuviera en su lugar, sí, híjole, a mí... Mándenme otro lado, ¿no?
0: Esa es la señal, Wendy.
1: Exacto.
0: Lo acabas de decir.
1: Calidad de vida.
0: Esa es la señal. No, oye, ya no, ya por sí solo no se levanta. Se hace, lo dijiste hace ratito, sí, se hace pipí ahí.
1: Ya no tiene un control de
0: esfínter. Ya no llega, o sea, ya no quiere comer.
1: Ya le tiene dolor para caminar.
0: Está llorando a cada rato. Se estampa, o sea.
1: Ahí está.
0: Qué duro, qué duro, sí, pero es parte de la vida y tenemos que entender y aceptar con mucho amor y con mucho agradecimiento. Regresamos para hablar del curso, que bueno, estamos, sí, así como que lo vamos a hablar, que vas a hablar de geriatría canina. ¿Está bien dicho lo que dije?
1: Sí. Okay. Hablemos de geriatría y también de lo que decíamos ahorita, ¿no? De cómo preparar las croquetas, de que sí, qué le damos, qué no.
0: Sí, a ciertas edades ya hay,
1: sí,
0: que...
1: Sí, exacto.
0: ¿Verdad, Robert?
1: ¿Verdad?
0: Ya regresamos, estás en Globo 98.7.
1: ¡Ah!

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0: 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Las 8.
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0: Está con nosotros Wendy, Paulina y Oso, que nos vino a visitar. Estamos muy contentos con la visita de Oso y también con tu visita, Wendy. No crees que nada más.
1: Sí, no,
0: que...
1: no, pero Oso hoy es el rey, siempre. Es el invitado.
0: Hoy es, sí, es el rey. Es el rey.
1: Especial.
0: Y gracias por traerlo, porque está hermoso. Y dime una cosa. Bueno, nos están preguntando por acá algo. ¿Te lo puedo leer?
1: Sí.
0: ¿Sí? Bueno. Ah, ok. Tus redes sociales, arroba la nana de mascotas.
1: Ajá.
0: ¿Y así estás en todas tus redes?
1: Sí, TikTok, Instagram y Facebook.
0: La nana de mascotas.
1: La nana de mascotas.
0: ¿Tienes algún WhatsApp en donde puedas atender o...?
1: Sí, pues, sí, okay. sí, lo puedo dar. Es 331...
0: 331
1: 757-93 69.
0: Te lo repito. 331-757-9369.
1: Así es.
0: Perfecto. Llámenle. Es una máster.
1: Mándenme WhatsApp porque a veces estoy en consulta y no contesto, pero mándenme WhatsApp.
0: Digo, eres una máster. Bueno, tienes máster en etología.
1: Máster en etología, sí.
0: Y bueno, dice por acá: buenas noches. Fíjate que yo tengo un gatito que hace sangre en sus heces. Desde que llegó al poco tiempo le noté ese problema. Cabe mencionar que él llegó ya grande, como que era de casa y lo tiraron. Para no hacerlo largo, me dijeron que tenía alrededor de 2 años, eso ya en noviembre del 2022. Ya le dieron tratamiento para gastritis, probióticos, ya le cambié la comida y se la cambié a una premium, y solo como que se le controla, luego vuelve a aparecer la sangre. También ya le dieron sucralfato.
1: Uh-huh.
0: Ya lo operaron de una piedra en la vejiga y se le botó mucho el cambio de su temperamento. Ya hasta juega.
1: Okay.
0: Le hicieron un eco y sus órganos están bien. Ahí le detectaron la piedra. También le hicieron estudios de sangre. Si lo desparasito cada 4 o 5 meses, más bien, si lo desparasito cada 4 o 5 meses... Él no sale a la calle. Me comenta el veterinario que puede ser una causa de estrés. La sangre aparece al final de sus heces. La verdad, ya no sé qué hacer.
1: Ah, caray. Habría que ver ahí si hay, sí, un componente de estrés. Puedes pedir una segunda opinión. A lo mejor ya es la tercera o la cuarta opinión de veterinario. Pero si hay que ver, o si tú detectas algo que le puede estresar. A los gatos no les gusta la novedad. Estar moviendo muebles en la casa. Hay unos que no les gustan las visitas, que prefieren estar refugiados. A veces nosotros cerramos todos los closets para que no tengan escondites, pero a los gatos les gustan los escondites. Les gusta de repente estar escondido para después dar el salto, ¿no? Y simular esta conducta de caza. Importantísimo ver que si tu gato puede expresar esta conducta de cacería. Prohibidísimos los lásers. Nunca.
0: Ah, ¿poco?
1: Nunca láser ni para perro ni para gato, porque nunca van a cazar nada.
0: Ok, y eso genera frustración, estrés.
1: Mucha frustración, sí, idealmente no. Es
0: emociones.
1: Muy cómodo para nosotros estar sentados ahí nomás moviendo el láser, ¿no? Pero en realidad va mejor las cañitas, estos como ratoncitos que se mueven, que tienen como pila y se van moviendo por la casa, cosas más que el animal pueda atrapar. Una vez una clienta puso en un ventilador, amarró un listoncito y al final le puso una plumita. Entonces, cada vez que se movía de un lado a otro el ventilador, en la velocidad más baja, pues estaba la plumita ahí moviéndose y el gatito ahí estaba tratando, obviamente a veces la agarraba, a veces no. Puede ser una forma. Trata todo esto, busca enriquecimiento ambiental para gatos, ver si tiene zonas altas, no sé si haya otros animales en tu casa, si haya perros que a lo mejor lo estén persiguiendo, o si haya otros gatos donde la relación no sea adecuada. A veces vemos muy normal que los gatos estén agarrando el chongo, pero no es lo ideal, y menos cuando se arrincona ese gato, cuando ya no tiene escapatoria o todo el tiempo está como muy pues asustado de a ver cuál lo va a atacar. Hay que checar todos esos componentes y si no, obviamente, pues hacer una consulta, ¿no?
0: Sí, es importante recordarle a la gente que vas a tener un curso de geriatría canina. ¿Cuándo va a ser?
1: Sí, el sábado 22 a las 9 de la mañana. Es un curso de primeros auxilios especial para geriátricos, o sea, cómo atender a nuestros viejitos. Va a ser esa parte, todo, van a ser unas 2 horas y fracción de puros primeros auxilios. Saber tomarle la temperatura, saber checar su ritmo cardíaco, saber qué hacer según qué síntomas, qué cosas nos tenemos que fijar, etcétera, etcétera. Y también vamos a ver la parte de rutinas adecuadas, manejos adecuados, cómo tenemos que adecuar nuestra casa cuando ya tenemos un perro viejito en casa. Y todo esto lo vamos a ver, obviamente, en presencial.
0: Es presencial, te iba a preguntar eso, justo 22 de agosto. Y la información de este curso geriátrico está en tus redes.
1: Ajá. En mis redes sociales, arroba, la nana de mascotas.
0: Arroba la nana de mascotas. Sí. Muy bien, 22 de agosto. ¿Cómo se llama el curso?
1: Se me fue ahorita.
0: Geriatría.
1: Sí, es una masterclass de la etapa geriátrica.
0: Así de primeros auxilios. Sencillo. Ajá, perfecto. Ya regresamos, Wendy, para seguir platicando de esto. Y te quiero hacer algunas preguntas, por ejemplo, de que como Osito ya es mayor de edad.
1: Sí, Osito es geriátrico.
0: Ya está grande, es geriátrico. Sí. ¿Qué le das de comer? ¿Cómo lo cuidas? Sí. ¿Cómo empatizas con él? Entre otras cosas, creo que toda la gente que tiene ya un... y que van a llegar a tener, si su perrito ahorita no es geriátrico o su gatito, lo van a llegar
1: sí,
0: a tener.
1: Sí, claro. Total.
0: Entonces, es importante estar como prevenidos de todo esto. Gracias por estar con nosotros.
1: Ay, un placer.
0: Ya regresamos aquí a Globo 98.7. Sí. Hey.

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0: Saludos a Maurito, que bueno, vino a visitarnos. Ven rápido a saludar, no seas ranchero. Ven,
1: ay,
0: rápido,
1: sí.
0: Muchacho. ¿Sirve ese? Es que aquí tenemos 8 micrófonos, nomás sirve uno.
2: Pero sirve ese, ¿y por qué me hablas así?
0: El micrófono. Sirve. Tú sirves muy bien.
2: Ay,
0: oye, ¿cómo estás?
2: Muy bien, Paulito. Qué bueno. Gracias por invitarme aquí a tu cabina.
0: Oye.
2: Que está perra la cabina, ¿eh?
0: Está
2: perrona, con la Wendy aquí.
0: Oye, andamos compitiendo allá con
2: Perrita tarde.
0: Perrita tarde, ¿eh? Perra tarde. Ya andamos. Cuídense, porque ya somos perros también.
2: Ya perros.
0: Estamos bien perros, sos finos. Oye, igual que ustedes.
2: Y traes a la más chida. La
0: no,
2: más perra,
0: pues es que te digo, es una mujerona.
2: A la Wendy.
0: Que amamos. Oye, te iba a comentar algo, Mauro.
2: Dígame,
0: si me olvidó.
2: Licenciado.
0: Ah, que es la segunda vez que tengo la fortuna de compartir una cabina con Mauro. La segunda vez en mi vida.
1: ¿A poco?
0: Sí, sí, sí.
2: ¿Es la segunda vez?
0: Es la segunda vez, sí.
2: ¿Neta?
0: Una vez viniste, nos saludaste. Sí, en toda mi vida, sí.
2: En toda la vez que no habíamos compartido el micrófono. No hemos compartido el micrófono, Pablo y yo, ¿no?
0: No. Es la segunda vez, pero así un ratito.
2: Y nos la pasamos re bien. No, nos la pasamos re bien, hombre.
0: Sí. Aparte, la experiencia de Mauro, ya, ¿cuántos años en la radio? 43
2: años.
0: En la radio.
2: 43 años, ¿no? Hombre.
0: Es como Pucho Camarena, que dice que él me empezó a escuchar cuando él estaba en el kinder.
2: ¿Qué?
0: Yo te empecé a escuchar a ti. Bueno, yo estaba en la secundaria, ya te oía.
2: ¡Ay, oye! Porque estamos en la cabina del mismo...
0: El joven
2: del mismo lado, ¿no?
0: El jovenazo. No, hombre, Mauro es muchísimo más joven que yo.
2: Muchísimo más joven.
1: Suenan bien.
0: ¿Y todavía más joven este muchacho? Pero ya parece, o sea, es de 25, pero tiene 70.
2: Sí, no, pero luego hay unos jóvenes que se hacen señores,
0: Almas viejas, como mi hijo también, mi hijo ya.
2: Almas viejas, claro.
0: Sí. Oye, mándale un saludo a tu perrito.
2: Ah, sí, mi perrito se llama Max, bueno, tú ya lo conoces, ¿no, güey?
1: No,
2: mi perrito Max.
1: Más que en foto y
2: es,
1: video.
2: Es un Yorkie Beware, perrito muy activo.
0: Sí.
2: Adolescentazo, ya sabes, anda, pero con todo. Bueno, no, ya es adulto, ¿no?
0: Es nervioso.
1: ¿Qué edad tiene?
2: Tengo 3 años ya con él.
1: Ya va entrando.
0: ¿Es nervioso Yorkie?
2: No, no es nada nervioso.
0: No es nervioso.
2: No, es a todo dar, muy juguetón, anda por todos lados, es muy divertido, ¿no?
0: Son unos ángeles.
2: Y luego con mi hijo, de que tiene 10
1: igual
2: años,
1: que
2: se
1: los
2: llevan
1: padres.
2: Increíbles.
0: Son hermanitos, ¿no? A ver, está bien dicho
1: igual
0: eso, que
1: los
0: son hermanitos, güey.
1: Sí.
0: ¿No es humanizarlos?
1: No. No.
0: Porque Canito llegó cuando Paulo tenía 6 años, Emilio tenía, más bien tenía 4 años Emilio y Paulo tenía 8. Y él se fue, ya trascendió, el noviembre del año pasado tenía 6 años y eran hermanitos.
1: Y sí, se referían así, no está mal. O sea, creo que también a los niños les vas creando una cultura de concientización de, oye, somos... en igual de seres vivos, no que seamos la misma especie, pero tiene el mismo derecho que yo de tener un lugar seguro, de sentirse respetado, etc. Creo que es una buena forma.
0: ¿Tú como etóloga, cómo consideras esa superioridad? O sea, el ser humano es el ser superior por naturaleza y los animales son menos que nosotros.
1: No, yo creo que nos han hecho un daño terrible en hacernos creer que sí.
0: Da tu punto de vista de eso. ¿Qué piensas de eso?
1: Ay, mira,
0: tienes
1: es
0: cinco
1: mi
0: segundos
1: mood.
0: Para...
1: no estoy de acuerdo. ya.
2: Con permiso.
1: Estoy de acuerdo, con permiso, bye. Yo creo, mira, en algún lugar escuché que nos habían hecho mucho daño el hacernos creer que éramos hijos de Dios y que eso nos había hecho creernos que éramos dueños de todo. Y creo que apenas, muy apenas, empezando a entrar la conciencia de que cohabitamos.
0: Dios hizo a Max...
1: Exacto,
0: hizo a Oso, a Canito.
1: Y tienen el mismo derecho que nosotros. El mismo derecho.
2: Perro, mira.
0: Y te hizo re bien, ¿eh?
2: ¿Qué tal,
1: el mismo derecho que tienen de ser respetados igual que nosotros, de sentirnos en un lugar seguro, de

0: comer bien.
1: Cohabitamos.
0: Cohabitamos.
1: Respetamos.
0: Nadie es superior a nadie.
1: Empatizamos y estamos en la misma línea de respeto y de coexistir y de cohabitar un mundo.
0: Es
1: ¿no?
0: lo que nos falta entender.
1: Esa es la
0: entender.
1: Respuesta.
0: Sí.
2: Pero luego, ¿cómo le explica? Es que va a ser un debatazo aquí, hombre. Porque luego, ¿cómo le explicamos al hijo?
1: Del 101.1, vengas acá está el perro debate. Ya no oigan allá, ve, el perro debate está aquí. Este sí es un perro debate.
2: Ve que su hermanito trascendió a los 16 años cuando tú quieres que tu hermanito esté más tiempo. Entonces, debe ser
0: claro.
2: también complicado cómo explicarles.
0: Claro,
2: también,
0: claro.
2: Ese proceso, porque no somos iguales.
0: No.
2: es nuestro
0: no.
2: hermano perro.
0: No,
2: lo podemos poner igual. ¿No?
0: Pero somos familia.
2: Claro.
0: O sea, decidimos
2: sí,
0: que es un integrante de la familia, pero es una manera para nosotros también entenderlo, ¿no? Yo darle un valor, ¿no? Es el perrito de mi casa, pero yo lo veo como familia.
2: ¿Pero cómo le explicas
0: familia?
2: Al gordo de que, ay, se te murió tu hermanito? Pues,
0: no.
2: Está muy complicado,
0: le tienes que,
2: ¿no?
0: Primero es explicar, somos especies distintas, en la especie de él,
1: era
0: la longitud de vida es menor.
2: Yo te la compro la de que somos familia. Eso sí, porque se une a la familia, está en el núcleo, pero pues...
1: No es tu hermanito, es como tú.
0: Sí,
1: estás en el seno familiar.
2: Pues, o sea,
0: somos familia.
2: Es parte de la familia.
1: Pero ya estás bien cucu cuando de repente a tu hermanito peludo lo sientas a comer aquí en con todos y le quieres dar con cubierto y le pones unas medias y le pones una playera de la selección y lo empiezas a subir a TikTok a bailar. O sea, cucu.
0: Sí, ahí sí ya estamos
1: ahí sí,
0: perdiendo,
1: cucu,
0: obviamente.
1: ¿No?
0: Sí,
1: ahí
0: obviamente.
1: Es cuando dices, no humanicemos.
0: Ay, obviamente, sí. Acuérdese siempre respetar las necesidades básicas del animal y de la especie.
2: Sí, porque
0: esa
2: lado,
0: es la clave.
2: Al rato puede decir, oye, mi hermanito me puede acompañar a la escuela a tomar clases. Y yo me decía, pues,
0: te podemos
2: ¿no?
0: acompañar y claro. llevarte. Pero lo que decías tú ahorita, ¿cómo le voy a explicar que su hermanito se murió, no? Creo que en el caso de los niños, y de nosotros también, es una manera de aprender el duelo y el
1: también.
0: Dejar ir.
1: Sí,
0: y
1: sí.
0: el saber que la vida es corta y el que hay que valorar y hay que crear momentos y hay que estar. Creo que son buenos maestros tanto para los niños como para nosotros, porque al final es nuestro niño interno el que está con el perro, ¿no?
1: Qué bonito. Mauro, qué padre que estuviste aquí en esta sección con nosotros en este pedacito de tiempo. Tus redes sociales, @lananademascotas. Tus redes sociales...
2: @maurazoTV.
1: ¿Te ríes o qué? O sea, pasa.
2: Nunca me habías pedido mis redes sociales.
1: No, hay que publicitar.
2: Tienes razón, @maurazoTV. Ahí me
0: exacto.
2: Sigue.
1: Pablo Ibarra G. Ya no existe. Pablo Ibarra G.
0: Muy bien.
1: Cálmate. Vamos a corte y regresamos. Gracias, Mauro.
2: Gracias.
1: Sos un amor. Ya regresamos. 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
0: 8:38.
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1: 8:48.
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0: Recordarles que va a estar este curso increíble de geriatría canina con Wendy, especialista, tanatóloga.
1: Etóloga.
0: Bueno, etóloga, pero te digo una cosa, también lo eres.
1: Ay, qué tripazo.
0: No, también eres tanatóloga y la, bueno, también me has ayudado. Cañón. Y bueno, el caso es que no se pierdan este curso de geriatría canina, etóloga, Wendy Paulina, la nana de las mascotas, y va a ser el 22 de agosto, busquen la información en sus redes sociales, ella está como la nana de mascotas, la nana de mascotas en redes sociales. Wendy, cuidados de un de una mascota que ya está en edad geriátrica.
1: Ok, ¿cuánto tiempo tenemos?
0: Ahorita ya menos.
1: Tenemos.
0: Este silencio nos restó muchísimo.
1: Ok. Nuestros pisos son muy resbalosos. La mayoría de los pisos de nuestras casas son muy resbalosos. Hay que cuidar tus articulaciones. Hay que tener tapetitos, foamies, camitas, como islitas.
0: ¿El pelo entre las colchonetas los hace resbalarse?
1: No, al contrario, daría fricción, pero al pelito también hay que recortarlo porque a veces se les hacen nudos dentro de los cojinetes, los que son de pelo largo. No, los que son de pelo cortito, ellos normalmente no, pero nuestros pisos son muy resbalosos. Entonces, islitas por la casa, ¿no? Tapetitos, foamies, alfombritas, camas. También podríamos evitar las escaleras, bloquear para que no esté nuestro perro subiendo y bajando, porque el muelleo de la columna, tanto para subir como para bajar, pues puede afectar. Y si son perros pequeños, pues empezar a cargarlos desde ahorita, ¿no? A partir de los 7 años hay que llevarlos al veterinario a una revisión completa. Rayos X, ultrasonido, bioquímica básica, examen de orina, un examen físico general, checar que no haya dolor por ningún lado. Y esto cada año, salvo que nuestro veterinario nos diga cada 6 meses, pues bueno, cambiaría, pero religiosamente cada año hay que revisar todo, todo, todo.
0: Es un ser vivo, tenemos que cuidarlo. Genera no un gasto, velo como una inversión, pero yo tuve una experiencia y no es gol ni mucho menos, pero aparte yo no conozco personalmente al doctor, el de Arboledas.
1: Varón.
0: Al doctor Varón. Sé que es extraordinaria persona y que maneja unos precios extraordinarios.
1: Sí, porque, yo desconozco.
0: Complemento esto porque de repente te asustas, rayos X, estudios de esto, de aquello. Pero hay precios.
1: Sí, hay claro. Precios accesibles, y también voy a hacer ahí un paréntesis. Estas son las cosas que hay que pensar cuando se decide tener un perrito. Ay, está muy cachorrito, claro. 12 años pasan en rapidísimo. 12 años, 15 años pasan muy rápido. Y este es el compromiso, que es soltar la lana, porque viene toda esta parte. Ahora, lo que platicábamos hace rato, no puedo esperar que mi perro esté mal para yo ir al veterinario, por eso es cada año la revisión.
0: Por eso.
1: Pero también nuestros perros no hablan español, no nos van a decir, oye, fíjate que como que trae un medio dolorcito aquí abajito de la costilla, no nos van a decir. ¿Qué es lo que nos van a decir? Cambios de comportamiento. Oye, mi perro nunca se hacía pipí dentro de la casa y se empezó a hacer, hay que ir al veterinario. Oye, mi perro era muy juguetón, ahora lo veo muy retraído. O siempre se la pasaba en esa esquina y ahora ya ni siquiera va y se la pasa en otro lado. Oye, está temblando mucho de la nada. O sea, no pasa nada y se pone a temblar, se va a una esquina, casi no juega, dejó de comer. El tema de la comida es bien importante. Oye, antes se comía todo y ahora ya no quiere probar ni nada de lo que le damos. Todos esos cambios de conducta nos están diciendo, vamos al veterinario, vamos a descartar que haya una causa orgánica, y si no, también vemos si ya es una parte conductual.
0: ¿Qué alimento recomiendas para perritos geriátricos? ¿Grandes, pequeños, medianos?
1: Es todo un tema, pero yo en lo personal elegí una croqueta de alta calidad y yo la complemento mucho con verdura. Siempre estoy leyendo los ingredientes, doy proteína. Busco una proteína que sea ligera como el pescado. El primer ingrediente, pescado. En el caso de oso, por ejemplo, le doy una de pavo, pero que está muy baja en grasa porque él tiene temas con su hígado. Entonces, por eso es importante estar haciendo monitoreos cada año. Y ojo, lo que platicábamos hace rato, nuestros perritos se van a ir, ¿no? Tarde que temprano se van a ir, como nos vamos a ir nosotros, tenemos que hacernos a la idea. Y entonces, en ese camino de bienestar y de regalarles lo mejor, ¿Qué es lo mejor? Estar monitoreando cada año, estar supervisando. Si hay que checar a la hora de acariciarlos, podemos percibir si hay alguna bolita, algo que haya salido. Estar muy atentos a los cambios de comportamiento. Que el manejo en casa sea eso. Prohibidísimo pegarles. Prohibidísimo traer a un cachorro para que le dé vida. O sea, todas esas cosas hay que estar muy bien pensadas y mejor acercarse a un profesional, ¿no?
0: Yo con Cani tuve una experiencia antes de despedirnos rapidísimo. Ahorita que dijiste de verruguitas, con la edad le salen verruguitas. Uh-huh. Y cuando tú le pasas el peine, o el, más bien el cepillo.
1: También.
0: Y ya ves que las cerditas son como de metal. Puedes hacerlos sangrar. Uh-huh. Entonces, para que tengan mucho cuidado a la hora de cepillar el pelito, que sea muy suave.
1: Y baños suave. En casa, estética en casa. La verdad es que las estéticas son lugares muy estresantes y mi perrito no está acostumbrado, no le gustan los hombres y ya tiene 7, 8, 10, 12 años, pues no le van a gustar. Claro. Y buscar un etólogo, ¿no? También en determinado momento apoyarse en un etólogo y un profesional para poder apoyar en qué cosas sí, qué cosas pues no en el día a día.
0: ¿Tú?
1: Sí, obviamente, bueno, yo me pongo a la orden, claro. Yo me pongo a la orden, pero siempre pidan certificaciones, no porque yo diga soy, voy a creer. Hay que pedir el título, hay que pedir la certificación porque es importante caer con personas adecuadas.
0: Doy tus redes sociales, síganla, arroba la nana de mascotas. Y aparte el teléfono, el WhatsApp 33-175-79369. 33-175-79369. Wendy, muchísimas gracias.
1: Ay, no, gracias a ti, Paulis.
0: Roberto Jiménez Estrada, gracias, Osito.
1: Sigue dormido. Gracias, Osito, sigue dormido. Ay, sí, chulada.
0: Cuídense mucho, soy Paulo Ibarra. Gracias, mi queridísima Wendy, te quiero mucho.
1: Ay, yo a ti, mi Paulis.
0: Pásenla bien el día de hoy. Feliz inicio de semana. No mañana.
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1: Nueve veintiocho.

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0: 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Y es 8.

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4: Todos los cisnes de Inglaterra le pertenecían a la reina Isabel.
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0: 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Once 31.

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3: Bienvenidas y bienvenidos a Revista del Consumidor Radio. Soy Joy Ramírez y en esta ocasión nos acompaña la chef Erika Fonseca para preparar el platillo Sabio Profeco de este mes. Muchas gracias por acompañarnos, bienvenida.
4: Vamos a preparar unas deliciosas setas al pibil. Para preparar nuestro platillo necesitaremos 4 tazas de setas deshebradas, media cebolla fileteada, 30 gramos de pasta de achiote, un clavo de olor, 2 pimientas gordas, 1/4 de taza de vinagre blanco, 1 taza de jugo de naranja agria, 2 chiles guajillos y 1 cucharada de aceite. Para la cebolla encurtida, media cebolla morada fileteada, 2 chiles habaneros fileteados, 1/4 de taza de vinagre blanco o de manzana, el jugo de 2 limones, 1 cucharadita de comino en polvo, 1 cucharadita de orégano seco, media cucharada de aceite de oliva y sal y pimienta. Para la salsa de habanero que acompañará al platillo vamos a ocupar 5 chiles habaneros, 2 dientes de ajo asados, 1/4 de cebolla, el jugo de un limón y 1/4 de taza de aceite de oliva. Y finalmente, para servir nuestro platillo, medio kilogramo de tortillas y 1 taza de frijoles molidos. Para el adobo de nuestras setas al pibil, comenzaremos desvenando nuestros chiles guajillos, retirando el tallo y todas las semillas. Ahora directamente al fuego, llevamos los chiles por aproximadamente 8 segundos para asar. Se darán cuenta que están listos cuando la piel de los chiles se encuentra brillosa. Esto hacemos para liberar todo el aceite de nuestros chiles. Después, los remojamos en agua caliente de 10 a 15 minutos para suavizarlos. Para preparar nuestro adobo, licuamos los chiles guajillos, el achiote, el vinagre, el jugo de naranja, el clavo, la pimienta gorda y un toque de sal. Ojo, si consiguen naranja agria, pueden omitir el vinagre. Licuamos muy bien y reservamos. Ahora, calentamos el aceite vegetal en una sartén y acitronamos la cebolla por un par de minutos. Después, agregamos las setas previamente deshebradas e incorporamos con la cebolla. Antes de que las setas suelten todo su jugo, agregamos el adobo y mezclamos hasta que todas queden cubiertas. Probamos y, de ser necesario,

0: a nuestra salsa de habanero. En un comal colocamos los chiles habaneros, el ajo y la cebolla y los asamos hasta que estén tatemados. De esta manera sueltan todos los aceites. Después los retiramos del fuego y los llevamos a licuar con la cebolla, jugo de limón, sal y pimienta. Ahora agregamos nuestro aceite de oliva en forma de hilo sin dejar de licuar para emulsionar y obtener una textura entre salsa y aderezo. Rectificamos la sazón y reservamos. Ya que tenemos nuestra salsa lista, vamos a preparar nuestra cebolla encurtida. Utilizaremos la cebolla morada fileteada, chile habanero fileteado, orégano y comino molido, también jugo de limón y mezclamos. Agregamos un poco de vinagre blanco o también puede ser de manzana. Salpimentamos al gusto hasta integrar todos los ingredientes. Colocamos un poco de aceite de oliva y terminamos de mezclar. Dejamos reposar por 30 minutos o hasta que notemos que la cebolla esté suave y de color morado. Finalmente, para servir nuestro platillo, calentamos muy bien las tortillas y untamos un poco de frijoles negros molidos. Agregamos nuestras setas al pibil y acompañamos con la cebolla encurtida y la salsa habanero al gusto. ¡Listo! Ya podemos disfrutar nuestros tacos de setas al pibil. Recuerden que el platillo Sabio Profeco es muy fácil de preparar, tiene buen sabor, aporta un balance nutricional y rinde para varias porciones. Anímense a prepararlo y cuéntenos en nuestras redes sociales cómo les fue. No olviden que también pueden ver esta receta en nuestro canal de YouTube Profeco TV. Yo soy la chef Erika Fonseca y fue un gusto cocinar con ustedes en Revista del Consumidor Radio.
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2: Ahora cuéntanos, una vez que ya nos has platicado la receta y el procedimiento, queremos saber acerca de tu cocina y también de ti, ¿cómo fue que empezaste tu camino en la gastronomía?
0: Pues mira, yo primero, les quiero contar esto, yo no quería estudiar gastronomía, yo quería ser doctora. Entonces, mi meta era como salvar a la gente de ser diabético. Era como mi sueño porque mi mamá es diabética.
2: Tu objetivo,
0: entonces,
2: ¿no?
0: Ajá, era como mi objetivo siendo doctora. Entonces, bueno, por mil cosas no logré como ya mantenerme ahí en la carrera. Solo estuve 6 meses y después me gustaba mucho cocinar desde chiquita. Eso sí, con mi abuelita paterna y con mi mamá, pues siempre me involucraron en la cocina. Y dije, bueno, pues será como otra rama en la que a lo mejor yo puedo hacer algo por las personas en esta cuestión del cuidado, ¿no? De la salud. Y por eso creo que la gastronomía me llamó la atención, porque creo que a través de la alimentación, pues obviamente podemos mantenernos sanos, ¿no? A través de lo que le damos a nuestro cuerpo. Y por eso fue que empecé a decidir estudiar gastronomía. Soy licenciada en gastronomía.
2: ¿Y actualmente cómo definirías tu cocina?
0: Mi cocina es práctica, balanceada. Sí, cuido muchísimo que sea balanceada y que sea creativa también. No, que no te aburras utilizando el mismo ingrediente, sino que también le des cierta variedad, ¿no?
2: Versatilidad.
0: Exacto.
2: También.
0: Exacto.
2: Y respecto a la combinación de ingredientes, me llama la atención el platillo de este mes, que fue setas al pibil. ¿Cómo fue que se te ocurrió esta receta? O sea, cambiar, creo que lo habías dicho también durante la grabación del platillo, siempre estamos acostumbrados a que el platillo
0: es con carne de cerdo,
2: ¿no?
0: Sí, es como la clásica.
2: Ajá. ¿Y cómo fue que tú pensaste en las setas?
0: Pues mira, te voy a compartir algo. Hace unos años, no, ya bastantes años, fui vegetariana y dejé de serlo por una razón muy, muy buena. Yo daba clases de cocina mexicana. Entonces era un poco complejo cuando había, no sé, receta de carnitas, receta de cochinita pibil, receta de tacos, no sé, tacos al pastor, infinidad de recetas que llevan proteína animal. Y cuando las probaba, pues me caían muy mal, ¿no? El organismo es muy inteligente, nuestro cuerpo es muy inteligente. Y si tú le empiezas a acostumbrar a darle cierto tipo de alimento, obviamente le dejas de dar uno, va a reaccionar y eso es muy normal. Entonces, pues fue imposible, ¿no? De esta forma, o me enfermaba o también no probaba los platillos de mis alumnos. Entonces decidí no, pero en esa búsqueda de recetas, que yo soy muy taquera, entonces decía que un taco que me guste mucho es el de cochinita pibil, la verdad, ¿no?
3: Sí.
0: Entonces dije, ¿cómo lo puedo hacer para que no extrañe un taco de cochinita pibil? Entonces dije, claro, las setas, me gusta mucho utilizar las setas porque tienen la consistencia como de carne, como carnosita.
3: Sí, la textura.
0: Generalmente los hongos, las setas y también los hongos portobelo, tienen esa textura que es como carnosa y hasta la forma en que como la deshebramos se ve como si fuera carne. Y ya de paso, pues tienes toda tu porción de verduras, ¿no? Que eso es lo que siempre busco en mi comida de todos los días. Por eso es que se me ocurrió ese tipo de receta, que adaptar una, o sea, la que ya existe de cochinita, pues hay que convertirla a una receta que tenga más fibra. ¿Y cómo? Pues haciéndola con setas.
3: Y ya habías colaborado con nosotros,
0: sí,
3: ¿no?
0: Sí, el año pasado, a principios de año, recuerdo, hicimos una receta de mole de olla verde.
3: ¿Y cuál ha sido tu experiencia de venir aquí a la grabación, de colaborar acá?
0: Yo quedo fascinada, porque he aprendido yo, y también sé que al transmitir una receta así, ¿no?, que quede práctica, alcanzable, económica y nutritiva, pues siento que ya dejé un granito.
3: Sí, para que repliquen la receta. Y finalmente, ¿cuál sería tu consejo para que justo las personas se acerquen de nuevo a la cocina y tengan este acercamiento con los ingredientes?
0: Pues yo, mi consejo sería, vayan a los mercados y que se animen un día, que compren un espárrago, unas calabazas, lleguen a su casa y las cocinen, ¿no? Yo creo que a través de Profeco en el canal pueden encontrar muchísimas recetas. Entonces es eso, que se animen, que se dé la oportunidad de fallar también, porque así es la cocina, un poquito prueba y error. Y sería eso, que se animen a probar ingredientes que a lo mejor nunca han probado y que se pueden sorprender un montón con el sabor y que hasta pueden descubrir una técnica maravillosa de cómo saben más ricos, ¿no? Okay. Ese sería como mi mayor consejo, que visiten mercados, supermercados, que compren un ingrediente, el que quieran, y que lleguen a cocinar.
3: Que se atrevan, ¿no?
0: Que se atrevan. Sí.
3: Bueno, pues muchas gracias por esta plática, por acompañarnos y por enseñarnos esta versatilidad de las setas al pibil.
0: No, al contrario, muchas gracias a ustedes y espero nos veamos muy pronto.
3: Seguro que sí. Los invitamos y las invitamos a que consulten nuestras redes sociales y que acudan al canal de Profeco TV en YouTube.
0: Gracias.
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5: Anoche googleé.

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1: 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Doce 38.

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0: la jala. Good morning in the morning. Ya son las 7:06 de la mañana de este 11 de agosto del 2026. Yo soy Alejandro Carrión y sean bienvenidos a este espacio musical. A René Larios, gracias a los controles. Y esta doble C no es nada sin la otra C. Poncho Camarena, good morning in the morning. Te saludo con gusto. ¿Cómo estás? ¡Feliz martes!
1: ¡Buenos días! ¡Buenos días! Guadalajara y toda su zona metropolitana. ¿Cómo amanecieron, familia? ¡Qué alegría saber de ustedes! Saber que amanecieron con bien. Míralos, quizá más guapos o más guapas que ayer, qué sé yo. Pero bueno, lo importante es que volvemos a coincidir y esa es la cosa más bonita de esta mañana.
0: Hay una canción que se llama así, ¿no? Coincidir.
1: ¡Claro! Tantos siglos, tantos mundos, tanto espacio y coincidir. Ay, disculpen la interpretación, familia. Pedimos en la torre la canción.
0: Son las 7:07, ya, Dios. La voz todavía no se calienta al 100% como para llegar a unos tonos tan así, pero... El sentimiento es lo que importa.
1: Pobre gente, cabrón, ya me dio pena, Chihuahua. Pero bueno, eso sí, se las cantamos con mucho sentimiento.
0: Sí, ese no va a cambiar nunca y ese va a estar 100% presente. Oigan, hoy es 7 de agosto, sí, ¿verdad? 7 de agosto, 11 de agosto,
1: 11,
0: a las 7 de la mañana. Perdón, es que estoy viendo el reloj, está un poquito al revés, yo confundido. ¿Cómo van? ¿Cómo va su día? ¿Ya tomaron un sorbecito al café, al té? ¿O van de regreso camino al trabajo? ¿O van de regreso camino a su casa? No lo sé. Así es que háganos saber el 3x3-8080-987, porque el día de hoy queremos conocer todo de ustedes. Y el día de ayer también, platíquenos cómo les fue la Globo Premier de ayer, que en el tráiler, la película, el final de la calle Oak, pues se ve interesante. Y prepárense porque hay otra Globo Premier que ahorita les digo, que al ratito les digo cómo se llama y de cuándo es. Solo permítanme un momentito en lo que se abre este dispositivo móvil informador de cosas bien padres. Se llama Solo por una Noche y háganlo presente porque el lunes 24 tendremos otra Globo Premier.
1: ¡Eso!
0: Solo por una Noche, donde Globo 98.7 tiene éxitos todo el día y cine todo el año. Así que prepárense para los turnos en vivo. Y hoy, Poncho Camarena,
1: 11. Yo también.
0: 11 de agosto es, fíjate nada, este sí día me gusta, nunca lo había escuchado.
1: A ver qué se festeja.
0: Día Mundial del Hip Hop.
1: Ándale.
0: Me gusta.
1: ¿Cuál es la canción más famosa de hip hop? No tengo idea, lo voy a investigar.
0: No sé. Ajá. Habrá que investigarlo. Habrá que investigar cuál es la canción más famosa del hip hop. También hoy es el Día Mundial de los Tambores Metálicos. No, pues.
1: Wow. Y luego, ¿qué más?
0: Bueno, cosas mejores. Hoy cumpleaños el cantante y ex vocalista de Héroes del Silencio, Enrique Bunbury.
1: Ajá.
0: 59 años. También hoy cumpleaños la actriz Viola Davis. También hoy cumpleaños también el actor Chris Hemsworth, que lo conocemos como Thor. Hoy cumpleaños Thor.
1: Ok.
0: Y también, y creo que ya es todo lo más importante.
1: Ya es todo. Eso es lo que se festeja el día de hoy.
0: Sí.
1: Pues bueno, también se festeja que estamos vivos. Y bueno, también acá dice esta información, que es el Día del Nutriólogo en Argentina. Pues si alguien nos escucha allá, pues les mandamos un abrazo.
0: Y si hay argentinos aquí, nutriólogos, pues también felicidades. Y oigan, también un día como hoy, pero del 2014... se nos iba de este plano terrenal el actor Robin Williams.
1: Ah, yo quería ese actor, me caía muy
0: bien. Es un actorazo y pasaba por una situación muy, muy, de verdad, muy, muy triste, que no te lo imaginabas, aunque lo hubieras actuado de forma excelsa. Y también un día como hoy, de 1959, nace el músico y cantante argentino Gustavo Cerati.
1: Ah, mi Gustavo Adrián Cerati Clark.
0: Adrián Cerati Clark.
1: Ah, me encanta todo lo que
0: hoy
1: hizo.
0: Hoy sea su cumpleaños.
1: Híjole, yo alguna vez fui a su cementerio, bueno, a su tumba allá en el cementerio de Chacarita en Buenos Aires.
0: Ajá.
1: Y no mientas la cantidad de personas que van todos los días a llevarle flores a Gustavo Cerati. Y siente una vibra bien bonita ahí.
0: Qué bonito.
1: Si quieren ver ese video, lo tengo en mi Instagram, Poncho Camarena, búsquenlo por ahí, el video donde voy al cementerio de la Chacarita.
0: Me imagino que la tumba está como bien arreglada, pues.
1: Con criptas.
0: Ok.
1: Y está a un lado de su papá. Juan José Cerati. Pero bueno, gracias totales, diría Cerati.
0: Sí, creo,
1: Carrión. ¿Qué crees?
0: ¿Qué?
1: ¿Qué crees?
0: Es martes.
1: Hoy no traemos café, Carrión.
0: No, hoy no traigo café.
1: Ni pan, ni cuernitos, ni nada de... No, qué triste nuestro caso.
0: Sí. ¿Ven? Ay, y es martes, mi día favorito.
1: Ya comprendo por qué lo odias. Pero bueno, ¿sabes qué? Ya la gente se está reportando. Escuchamos.
0: Ay, qué
1: en la
0: padre.
1: Siguiente.
0: En la siguiente. Oigan, también hoy tenemos invitado especial.
1: Sí.
0: Una.
1: A ver, dilo.
0: Una.
1: ¿Una qué?
0: Una otorrinolaringóloga.
1: Lo hiciste bien, Carreón.
0: Ah, muy bien, otorrinolaringóloga.
1: Exactamente, la doctora Carla, que estará para aclarar sus dudas de otorrinolaringología.
0: Ok, la otorrinco, aquí va a estar. ¿Sí, sí, sí, otorrinco?
1: No, otorrinco es otra cosa. Otorrino.
0: Otorrino. Otorrinco es el animal, ¿no?
1: Sí, para que nos cheque ahorita las orejas y las narices y la garganta. Okay. Pero bueno, vamos a empezar con buena música, Carreón. ¿Te parece algo de ole?
0: ¿Ole?
1: ¿Pozole?
0: Pozole.
1: ¿Pozole bien servido?
0: ¡Ay, hijo! ¡Ay, una trompita!
1: Refresco de cola bien frío.
0: ¡Ay, hijo!
1: Un pozole de desayuno estaría potente.
0: Oye, sí, está bueno, ¿no?
1: Ajá.
0: Así sí me gusta arrancar los mates.
1: A menudo se me antoja.
0: También. Son las 7:12 ya en Globo 98.7. Éxitos.
1: Todo el día, familia. Buenos días por la mañana.
0: ¿Quién tiene menudo por aquí? ¿Eh?

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1: Las 7:16.

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2: Siete veinte.

0: Las 7:23. ¿Qué pasó? Porque ya ves, Carrión.
1: Ah, te estás acarreonando.
0: Me acarrioné. Hemos inventado un nuevo verbo.
1: Se están acarreonando.
0: Acarreonando.
1: Tú te acarreonas, yo me acarreono.
0: ¿Y qué tiene, va?
1: Se acarreonan. ¿Y qué tiene?
0: Clarito vi las 8, no inventes. Alguien que me mande un oftalmólogo ya.
1: Sí, hasta ahorita tenemos otorrinolaringóloga, pero oftalmólogo no.
0: Por cierto, muy buena, para que no se lo pierdan. Mi querido Carrión, ahora sí, las 7:24, al menos ya le robamos una sonrisa a todo nuestro público que se nos viene curando de nosotros.
1: De eso se trata, arrancar el día, la semana, el mes, todo el día, curándosela de nosotros, o de la vida, mejor dicho.
0: Sí, de la vida, no pasa nada. ¿Qué dicen por acá la gente, mi querido Carrión?
1: Que dicen ya.
0: Hola, hola.
2: Hola, buenos días, gracias por signos guapos y guapas.
0: Sí.
2: Pero son más guapos ustedes, acuérdense. Pues el tráfico está feo, de hecho sabía antes y aún así está feo.
0: Ajá.
2: Y pues yo voy ahorita hacia Federalismo, hoy me tocaba en otra clínica, allá para la colonia del Fresno. Y todavía hay más tráfico que hacia Santa Tere. Entonces, pero pues ya, vamos a tratar de salvar el mundo. Y qué padre así coincidir, me he dado cuenta que estamos en, así que en el, estamos viendo, oyéndonos en la mañana, pero también muchos de los que vimos en la mañana estamos oyendo a Ponchichis en la tarde.
0: Es correcto.
2: Qué padre. Pues saludos, feliz martes y que tengan muy, muy, muy buen día. Y como siempre, paracetamol para todos. Los quiero mucho. Bye.
0: Bye.
1: Gracias, doctora. Gracias.
0: Hola, hola.
3: Morning in the morning.
0: How are you?
3: Chochos.
1: Hey.
3: Pues el tráfico todavía se mantiene normal, delicioso. No hay tanto vehículo aún. Desde Periférico Oriente, Lázaro Cárdenas, González Gallo, Federalismo, Plan de San Luis. Ya sé, mi ruta es enorme. Pero todo va muy riquito. Vamos a misa, los invito a misa.
0: Vamos a misa.
3: Yo voy a misa todos los días a las 7:30 de la mañana, así es.
0: Wow, pues córrele.
3: Es lo que estoy haciendo en este momento.
0: Que ya te van a dar la tercera, hermana. Vas, ya. Tilín, tilín, ahorita se escucha ya.
1: Sí, ahorita se va a escuchar la campanada.
0: Qué bonito era misa.
1: Órale.
0: Qué bonito era misa. Hola, hola, buenos días. ¿Quién anda por acá?
4: ¿Qué tal? Muy buenos días, muy buenos días.
1: Buenos días.
4: Y Ponchito Camarena. Aquí andamos, mi reporte vial, Monkey Uber, aquí por la central nueva. Vamos con rumbo al aeropuerto.
0: Ok.
4: Está todo fluido, Todo fluido por el momento. Que tenga un excelente martes y saluditos para todos los radioescuchas de la mejor estación de Guadalajara.
1: Vientos, ahí está. Oye, está el tirón, desde la central hasta el aeropuerto, está tan altito.
0: Qué rico. Buenos días, mi querido Gerardo Aceves.
5: Aquí reportándome por primera vez con ustedes.
0: ¿Cómo ves?
1: Ah, muy bien.
5: Aceves Arandas. El tráfico de San Ignacio hacia Capilla tiene una densa neblina. Saludos.
0: O sea que va circulando por la carretera del amor. ¿Sí saben la historia de esa carretera?
1: No.
0: Lo que pasa, bueno, luego se los cuento, pero Diego Fernández de Ceballos se casó con una arandense, muy guapa.
1: Ah, ya, entonces, sí, ya me acordé. Sí,
0: entonces,
1: sí.
0: Pues, dijo, ¿qué quieres, mi amor? Una carretera, le hizo dos carteles, mira, de Tepa a Arandas es la carretera del amor.
1: Sí, sí, sí, ya.
0: No sé cómo está ahorita, pero genuinamente está buena la carretera.
1: Pues, imagino que debe de preservar el amor en esa carretera. Ajá.
0: Híjole, pues vamos a Capilla de Guadalupe, Carrión. Te voy a invitar un día.
1: Ok.
0: A comer unas paletas de chocomil. Que no sabes, hermano. No sabes. Saludos al feo que las vende. Son deliciosas.
1: Ok, pues vamos. Nos llevamos al Axis.
0: Exactamente. Oye, saludamos al buen Jera, que es primera vez que se reporta. Muy así
1: bien,
0: es que.
1: Jera.
0: Denle la bienvenida. No sean así. ¡Hola!
6: Poncho, buenos días.
0: Buenos días,
6: Alex.
1: Hola.
6: Hoy me acompaña a mi trabajo mi mejor chalán. Mi hijo.
0: Eso.
6: Que no es chalán, es patrón, ¿verdad?
1: Ándale.
6: Se llama Víctor Daniel y va conmigo.
7: Hola. Hola.
0: Saludos, Víctor Daniel.
1: Saludos, Víctor.
0: La Qué mejor bonito. Herencia que un padre le puede dar a su hijo es el trabajo, la disciplina, que vea cómo se hacen las cosas. Muy bien.
1: Excelente, eso me gusta.
0: Exacto. Ñengus, ¿qué andas haciendo tan temprano?
1: Mañanero. ¿Despertó?
0: A ver.
1: ¿Madrugó?
7: ¿Qué tranza, par de gorditos?
0: Hola.
7: ¿Ya desayunaron?
0: No, ¿qué nos vas a invitar?
7: Uh-huh. Ponchito.
1: A ver.
7: Carrión, vamos a masa. ¡Masa! ¡Masa que masa! ¡Claudia, le manda, ay, niña!
0: No. ¡Ay, no!
7: Aquí voy por el periférico nuevo.
0: ¿Qué?
7: No me ha salido ningún viaje para Jocotepec. Entonces,
1: okay.
7: Ahorita me voy a parar por un cafecito y vamos a Mazamitla. ¿Quieren ir? Paso por ustedes.
0: Órale, va.
7: Va a haber morras, va a haber pisto, va a haber todo.
1: Ándale, dale. Oye, tranquilo, son las 7 apenas, ni las 8 son.
0: Ñengu, relájate.
1: Después del mediodía, aguanta.
0: Dos rayitas, hermano, te digo, se alocan. Buenos días.
8: Ese Gerules, bienvenido.
0: Gerules.
9: Hola, buenos días, Poncho, Alex, ¿cómo están?
0: Bien.
9: Bonito martes, aquí el Miguel reportando, 8 de julio para Lázaro Cárdenas.
0: Okay. Pues
9: hay coches, pero se ve fluido. Todavía, pues está algo fluido el tráfico. Entonces, pues esperemos Lázaro Cárdenas, está igual. Tengan un excelente día. Y pues aquí nos vemos mañana.
0: Perfecto, hermano.
9: Y bienvenido al nuevo integrante, que se me olvidó ya su nombre.
0: Gerardo el Alteño, vamos a decirle.
10: Buenos días.
0: Hola.
10: Hola, chicos guapísimos, ¿cómo están? Guapísimos. Aquí rápido mi reporte del tráfico. Fíjense que por Cruz del Sur es un caos de las Águilas hacia el mercado de abastos. Y en López de Legazpi, que es donde doy yo vuelta, algo pasó ahí antes de Isla Cozumel, porque hay un montón de patrullas. Pero el tráfico, asómate. Relajado. Sí. Soy la doctora Adri y los quiero harto, de verdad. Acuérdense, su veterinaria favorita.
0: Qué fole. Cuando dijo doctora, vamos, que nos atienda, pero
1: pues no. ¿Cuál es veterinaria? No, pues no. Pero igual pasa el chisme, ¿qué pasó ahí?
0: ¿Qué pasó? Párate, hermana. Cuéntanos
1: por ahí.
0: Completo. Hola.
11: Buenos días, chicos de la doble C, espero que se encuentren bien, soy Caris.
0: Caris.
11: Les deseo un martes de glamour, un martes de lucha libre, un martes
1: de glamour,
11: construir, de que cumplan sus metas, un martes para seguir agradeciendo que nos pudimos levantar, abrir los ojos, o escuchar, ver y transmitirnos buena vibra y un buen programa como siempre. Les mando un abrazo y andiamo di più.
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1: ¿Quién creen que llegó? ¿Nuestra pastora?
0: Sí. Hola.
12: Buenos días, Matildo chulo. Feliz martes. Yo aquí nomás saludándolos. Ya saben, no tengo reporte vial, no tengo nada más que buena onda mandándoles. ¡Feliz día!
0: Esa es otra estación de radio, Tronchis, ¿eh? Analiza tu mensaje, corazón santo, diría la garra. Ya. ¡Hola!
13: Chiquitines, buenos días. Mi reporte vial de carretera Chapala por periférico hacia Centro Sur. Ambos sentidos está el tráfico. Relajado. ¡Saludos, ¿no? chicos!
1: No se acostumbren tanto.
0: Ya hoy entraron unos de prepa. Ahí va la cosa.
1: No se acostumbren tanto.
0: Sí. ¿Te alcanzamos más? Porque hay un montón. Uno más.
1: Arre.
0: Venga.
14: Buenos días, Globo. ¿Cómo amanecieron?
1: Bien.
14: Me caen re bien. Nunca les han dicho que son de esas personas que...

0: ni nunca nos hemos visto, podemos hacer la transferencia emocional, Carrión.
1: Exactamente, transferencia emocional. Me gusta esa.
0: ¿Sabes
1: esa
0: qué frase? Es eso? Si lo siento yo, lo sientes tú.
1: Sí, correcto.
0: Ajá.
1: Me gusta la transferencia emocional.
0: Por ejemplo, hoy te traigo un montón de hambre, ¿lo sientes tú?
1: Sí, claro.
0: Ah, entonces sí jala esa cosa.
1: Sí, sí, funciona.
0: Bueno, en este momento pienso que los quiero mucho en los radioescuchas del Globo. ¿Lo sientes tú?
1: Sí, también.
0: Cópienos a ver si sienten que los queremos.
1: Si nosotros transmitimos y hacemos que ustedes sientan bien, es la finalidad y también buscamos que alguien nos traiga desayunar.
0: Exactamente, exactamente, porque ¿hasta qué creen? Este par se levanta a las 5 de la mañana para andar bien, claro, frescos ahorita, ¿verdad?
1: Somos humanos.
0: Ay, sí.
1: Sí, no somos máquinas. Ajá. Pero en lo que alguien se pronuncia y en eso, vámonos con música, Machuca Morena, porque hay mucho que hacer el día de hoy. Llega un éxito internacional de Weekend en Globo 98.7, tocando éxitos internacionales
0: todo el día. Buenos días, familia.
1: Obvio.
0: Los queremos.

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0: 7:45 minutos de la mañana en Globo 98.7. Ahí estuvo My. Y es, bueno, que no me la sé concretamente, pero es un éxito internacional, porque es un bando internacional, sí.
1: ¿Puedo, profe, decir algo?
0: A ver.
1: Ustedes no están para saberlo ni yo para contarlo, pero Carreón se alocó con la coreografía. ¿Qué onda con eso, Carreón?
0: Es mi toque.
1: ¿Y esas figuras, diría mi mamá?
0: Y esas figuras.
1: No era necesario quitarte la playera, hermano. Así estaba bien.
0: Es que uno entra en calor.
1: Pues sí.
0: Y luego me da frío, pero aquí está muy frío el espacio y luego ya uno se morma después.
1: Y René, ¿yo qué culpa tenemos, hombre?
0: Para que se animaran, pero pues nadie me hizo jalón.
1: Oye, muy bien la coreografía. ¿Qué? ¿En secundaria la aprendiste o qué?
0: Sí.
1: Ah, vaya. Gente, qué lástima que no vieron este show digno de Broadway, pero bueno, ni modo.
0: Próximamente, junto a la pancarta, va a estar Chicago.
1: Ajá.
0: Leo Katz y luego yo.
1: Lo que no sabes es que te grabé.
0: Ah, bueno.
1: Me dejas subir una historia así, 2 minutos.
0: Así como Justin Bieber empezó su carrera en YouTube, ya así vamos a la mía.
1: Te voy a hacer famoso. Vayan a mi Instagram, Poncho Camarena. Síganme y vamos a ver si Carreón me da permiso subir este video, ¿ok?
0: Vamos a verlo.
1: Vamos a ver.
0: Vamos a ver.
1: Tenemos muchos mensajes, mi querido Carreón.
0: Adelante, ¿qué dice la Genti?
1: ¿Qué dice la Genti que queremos tanto? Hola.
2: Hola, hola, buenos días.
1: Buenos días.
2: Tengan cuidado, hay mucho tráfico por acá por el sur.
1: Ok.
2: Adornhorn, con mucho tráfico. Periférico Sur, también. Rumbo a López Mateos, voy a vuelta de rueda. Y eso que todavía no entran a la escuela. A ver cómo nos va ahora que empiecen ya las universidades. Y cuando entren los chiquitines a primaria y secundaria.
1: Ánimo.
2: Excelente día.
1: Ánimo, ánimo.
3: Poncho, ya la calabacié.
1: ¿Por qué?
0: ¿Qué pasó?
3: Ya me metí por donde no era.
1: Ay,
3: ¿ya ves? Por andar ahí de meche. Ya me salí del retorno aquí, hijo. Ah, ya sé por dónde me voy.
1: Ah, bueno.
3: Ah, tan sope.
1: Traemos un pendiente, Ñengos, que te no se va a ir por la lateral.
0: Ya sé.
1: Ay, bueno.
0: No vaya a ser el... Ñengos.
1: Ñengos, hola.
4: Hola, hola, chicos guapetones. ¿Cómo están? No, pues esa tronchis ya no es tronchis, ya no es lo mismo.
0: Es tronchis lama.
4: Le falta ya su personalidad. ¿Qué es eso? Ella es tronchis por ser aguerrida, peleonera. Está bien el amor de vez en vez y tanta dulzura, pero luego no nos hagas que nos empalaguemos, tronchis.
1: Ay, tronchis, no te lo mandaron decir, mi reina. Ahí estuvo, hola.
5: Hola chicos, buenos días, feliz martesito. Les paso mi reporte vial por Juan Gil Pesadilla. Ay no,
0: bueno,
5: ya no sé si llorar, reírme, suplicar o pedirle al universo que abra más caminos, porque realmente está colapsado Juan Gil Pesadilla desde Calandrias hasta pasando el paso a desnivel de Valle de Colotlán hacia el fraccionamiento Altaluz. Y pues de Avenida Guadalajara hasta paso a desnivel de Valle Imperial, igual. Ya no sé si llorar.
1: No llores.
0: ¿Cómo fue la frase que dijimos? Es mejor me río para no llorar.
1: Ajá, mejor me río para no llorar. Hola. Buenas.
6: Buenos días, parte 2. Muchachos, es que no les he dicho que soy su veterinaria favorita, pero yo trabajo en el rastro y estoy en el área donde se ven las reses cuando entran para pues ser tratadas con calidez para convertirse en bistec.
1: Okay.
6: Entonces, pues no puedo checarlos, de todos modos, aunque yo quisiera, pero ¿qué creen? La parte buena del asunto es que gracias a los médicos veterinarios del rastro, la carne sale inspeccionada y libre de enfermedades para que usted se eche ese taco de tripa, de suadero, de lo que quieras, sano y salvo. Soy la doctora Adri, su médico veterinario, los amo de verdad.
1: Gracias.
0: ¡Órale! Gracias.
1: Uno aprende bien.
0: Mucho,
1: dicen aquí.
0: Bien, mucho.
1: ¡Hola!
7: Buen día, chicos. Aquí dando mi reporte vial desde Avenida Río Blanco por Industria Textil hacia Periférico Norte. Fluido. Pero ya hay que aprovechar esto porque regresando los niños a la escuela, esto
1: valió
7: se
1: gorro.
7: Vuelve un caos. Y ahorita está muy bien.
1: Okay.
7: Les mando un fuerte abrazo. Reportando para ustedes. Jazz. Bye.
1: Yasbay. Hola.
0: Ok, Yasbay.
1: Buenas.
8: Buenos días, chicos guapos. Buenos días. Les escribo de Carlita solo para saludarlos porque ya voy tarde.
1: Tú piso,
8: no,
1: hermana.
8: En la esquina de la casa. Ay, no.
1: Es el colmo.
8: Pero
1: es un día
8: muy soleado, muy bonito. Y parece que va a estar excelente.
0: ¿Cómo?
8: No. Qué excelente día para todos, chicos.
0: En serio.
8: Soy Eli desde Tlajomulco. Ay, Eli.
1: Va tarde. ¿Y dónde vive, Carmen?
0: En la esquina trabaja de su...
1: No puede ser.
0: Pela.
1: Me rió para no llorar.
0: No la chi.
1: Que no la chi. ¿Qué es eso?
9: Buenos días. ¿Cómo están?
1: Muy bien, ¿y tú?
9: Oigan, les mando un saludo y un abrazo a todo el mundo.
1: Eso.
9: Ay, qué bien. Voy a abrazar a todos.
1: Órale.
9: Y a Judith, la chica de ayer, deseo que ayer hayas terminado el día de una manera tranquila.
0: Ah, claro, sí, ya sé.
9: Y te seguimos mandando muchos abrazos.
1: Perfecto, con mucho gusto.
0: Pero báñense. Si no, no hay abrazo.
1: Perjúmense.
0: Ah, mínimo perjúmense.
1: Ajá. Hola.
0: Un limoncito.
10: Buenos días, amigos del Globo. ¿Cómo están? Hola, su amiga Lili, dando el reporte vial.
0: Lili.
10: Avenida Patria, a la altura de...
0: ¡Ándale!
10: Tutier, está este accidente.
1: Tómala.
10: Son tres autos involucrados, pero están los carriles centrales libres. Maneje con precaución y cuídense mucho. Tomen agua.
1: Tomen agüita.
0: Wow.
10: Ojo, los autos siniestrados no solamente son los que están a la izquierda, son los únicos que también alcancé a tomar fotografía, pero del lado derecho también en el carril lento hay autos siniestrados. Para que tengan mucho cuidado, bajen la velocidad y cuídense mucho.
1: Qué buen tiznado.
0: Gracias, le hicieron. Sí, es por Patria, ¿verdad?
1: Por
0: dijo.
1: Patria.
0: Okay.
1: Una meche.
0: Okay. Y una es meche. Que el otro que es un, como una...
1: Una GMC.
0: Ah, pensé que era otra, una de la Kyle.
1: Ajá, no,
0: está bien.
1: Auch. Bueno, circulen con cuidado, hombre.
11: Ya casi viene la tronchi, ya casi. O sea, sigue en mí, nomás necesita un empujoncillo ahí para salir. El viernes la saqué con sus canciones horribles, ahorita que me acuerdo.
1: Regañó a Carrión.
11: Dejen que empiece a trabajar, amigos. Y otra vez, el tráfico, la gente a 22 kilómetros por hora. La gente que no sabe usar las glorietas, no salgan a manejar, no salgan, son un peligro. Vayan, estudien, échense este vehicular, que ya se me olvidó el nombre.
0: Manual.
11: Una vez que ya tengan todo, salgan a manejar. Si no, no salgan.
1: Ahí se asomó. Uh-huh. Se asomó la esencia de la tronchis.
0: Sacó a decir de lengüita.
1: Ajá.
12: Buenos días, Globos.
1: Aquí días.
12: Pau y Atenea. Escuchamos muy tarde el reporte vial que dijo que Perisur paralizado.
0: Oh, ya entraron
12: pues,
0: ahí.
12: Sí, aquí venimos más atrás que ella, pero con toda la paciencia del mundo. Oigan, y también pues decirles, ¿qué onda con Oli y con Susi? Pues nomás les dimos la bienvenida y ya no se comunican.
1: ¿Dónde están? Si es cierto.
0: No, es verdad.
12: La tronchis.
0: Ahí está, ya
12: se cayó de pedestal.
1: No, hombre.
0: No, hombre. Mira, no me la invoquen.
1: A ver. Reto a la tronchis a que nos mande un audio así. Oye, ya estuvo bueno.
0: Es que no va a salirle porque está en su casa, está en modo zen.
1: Pero es una deidad, Carrión. Se puede imaginar en Periférico Sur.
0: Digo, si ahorita medio se asomó poquito, digo, puede hacerlo, puede sí. Es una deidad. Pero yo siento que no va a salir como bien orgánico, pues.
1: Que nos dé
0: no le va a salir bien, porque no está en el momento de... No está en Choques Mateos, no está a lo mejor en su oficina Godín.
1: Pero ya le están diciendo que mucha miel. Yo pienso que eso le va a enchilar.
0: Hay que picarle la cresta,
1: Tronchis, dales gusto ya para que vean.
0: Ajá.
1: Órale, pues vamos con música, ¿verdad?
0: Sí, vámonos con música en lo que...
1: Ya llegó.
0: Ah, ya llegó, ya está aquí.
1: Ya llegó la doctora.
0: Ok, entonces hay que ir preparando este cochitril para que...
1: El cochitril. Está bien bonita esta cabina.
0: Cochitril. Y bueno, voy juntando mi ropa que me quité. Ahorita sí,
1: por
0: en
1: favor.
0: La disqueta y ya. Vamos. Espérame.
1: Ah, bueno, ahorita regresamos.
0: Ok, va.
1: Lo poco que yo quiero.
0: Con Morat.
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0: Estamos de regreso, familia, en Globo 98.7. Ya son las 8:08. Mi querido Carreón.
1: ¡Hey!
0: ¿Todo bien?
1: Es que no los había usado y están todavía arreglando mi volumen.
0: Ah, perfecto. El otro día me dejaste sordo.
1: Perdón.
0: Debo acusar a Carreón que le movió a sus audífonos, le subió a todo y yo los tenía puestos y me quedé sordo. Entonces, ¿qué creen?
1: ¿Qué?
0: Pues no oía.
1: Ajá.
0: Me quedé sordo como media hora. ¿Y qué crees?
1: Para eso hay una experta en cabina para revisarte los oídos.
0: Exactamente, le llamé, le dije, doctora, no te oigo, revísame. Con ustedes, la mejor otorrinolaringóloga, a ver, Carlón.
1: Otorrinolaringóloga.
0: Del condado.
1: Del condado.
0: La doctora Carla Mesa, ¿cómo estás? ¡Doctora Carla!
2: ¡Bienvenida,
0: Carla Mesa!
2: Hola, buenos días.
0: Una sorpresa.
2: A ver. Ah, mi canción favorita.
0: Una
2: decisión.
0: Ay, ¿se la sabe?
2: Sí, claro. Bueno, eso ya son otras especialidades, pero sí agradezco a Laura León por esta bonita melodía y a ti por recibirme con esta canción tan...
0: Tan icónica.
2: Tan icónica,
0: es que no hay ninguna canción del nefrólogo, del podólogo, pero...
2: No, ahí no los menciona, puro especialista.
0: Uh-huh. Perfecto. Doctora, qué gusto saludarte. Dirían en mi pueblo, qué gusto vicentearte.
2: Igualmente, buenos días a todos, muchas gracias por la invitación y es un gusto estar aquí con ustedes en cabina.
0: Exactamente, otorrinolaringóloga de profesión, se nota que amas lo que haces de repente para un despistado que no sabe ni qué onda, ¿en qué campo médico nada la otorrinolaringología?
2: Bueno, su nombre lo dice Otto, es de oído, rino, nariz y laringología, pues laringe. Es la ciencia que estudia esas tres partes. Ajá. Y pues nuestra especialidad también ve todo lo que tenga que ver con patología de cabeza y cuello.
0: Ok, uh-huh. Ok. Patología se entiende a enfermedades.
2: Enfermedades de cabeza y cuello.
0: Ok, muy bien. Ajá. Sí. Padre en patología.
2: Bueno, ¿no? Sí, digan, porque luego dicen que los doctores no hablamos de una manera que se entienda coloquial.
1: No hablan de forma mortal como uno.
2: No, entonces ya no. Patología, no enfermedad.
0: Ajá, perfecto. Sí. Ok, y en este regreso a clases, pues ya están los niños ya. A la vuelta de la esquina.
1: Están emocionadísimos por entrar a la escuela,
0: ajá,
1: por estrenar útiles.
2: Ah, eso sí.
0: Por muchos se fueron a la playa.
2: Exacto.
0: Y a lo que sabemos, si nos contaste, muchos después de la playa llegan a tu consultorio. ¿Por qué?
2: Bueno, una de las enfermedades comunes después del regreso de la playa o de algún lugar donde se metieron a la alberca o algún clima húmedo se llama otitis externa.
0: Okay.
2: Que es la inflamación de la piel que cubre el conducto auditivo externo, que es el conducto que comunica el exterior al oído, hasta el área del tímpano. Porque el oído se divide en tres lugares, pues el oído externo, medio e interno.
0: Uh-huh.
2: El externo es todo lo que está desde la oreja, pues desde el pabellón auricular hacia el tímpano. Ese es el oído externo. Y la otitis externa, pues es la inflamación que se presenta en la piel del y la subdermis del conducto auditivo externo.
0: Ok.
2: Uh-huh.
0: A ver, se me ocurre una pregunta. Una vez... Hace muchos años, ajá, fui con un doctor y me dijo, a ver, camarena, límpiese los oídos con los codos.
2: Ah, sí, eso es muy común. Es que, miren,
1: Dios no se equivocó
2: y entonces nos hizo perfectos. Y el oído tiene muchos mecanismos de protección.
0: Uh-huh.
2: Uno de esos es el cerumen, o mejor conocido como cerilla,
0: okay,
2: que es medio oleoso, pegajoso. Ese crea una capa que protege al oído.
0: Ajá.
2: Y está en la zona donde tenemos pelitos, si se alcanzan a ver, porque esos pelitos hacen unos movimientos que permiten que el oído se limpie solito.
0: Okay.
2: O sea, la cerilla no es suciedad, es algo que necesitamos ahí para protección. Entonces, cuando uno se mete el hisopo, llaves, pasadores, plumas, bueno... Tienen mucha imaginación.
1: Sí, claro.
2: Para rascarse o limpiarse, rompen esa capa protectora que nos ayuda a tener bien el oído. Entonces, cuando uno se expone también tiene un pH ácido que favorece a que no haya proliferación de bacterias o de hongos. Entonces, nosotros pues le damos en la torre a toda nuestra protección del oído limpiándolo. No necesita limpiarse, el oído se limpia solo.
0: No tienes que meter nada.
2: Nada, absolutamente nada.
0: ¡Wow!
1: Vaya. ¿Y entonces cuando los mentados lavados de oído, esos están mal?
2: No, si lo necesitas. Hay conductos, okay. Todos los conductos son diferentes. Hay conductos que son más pequeños, personas que por su tipo de piel produce un poquito más de cerumen. Entonces sí se le hacen tapones y tal cual se quedan sin escuchar. Entonces bajo visión directa nosotros vemos el tapón y podemos sacarlo con instrumentos especiales o con un lavado. Pero no, o sea, el oído, si no tienes eso, no es necesario. De hecho, los tapones son los que hacen que cuando vayamos a la alberca o al mar se nos mete el agua. O sea, este es un conducto hueco, no hay forma de que se meta, a menos de que haya un tapón.
0: Ajá.
2: El tapón se hidrata con el agua y hace una compuerta y por eso luego uno lo siente tapado. Y ya que se pasa un rato y se deshidrata, ya sale el agüita y uno siente muy a gusto. Ahí andamos brincando que se salga. Que es muy común eso.
0: Una vez me dijeron que me acostara de lado y me pusiera agua oxigenada. ¿Eso está padre o no está padre?
2: El agua oxigenada sí puede destruir un poquito el tapón, pero si no hay nadie que te lo retire, pues igual se vuelve a sacar y da igual. Y ahorita sí, bueno, los chinos me han llegado pacientes que...
0: ¿Los conos?
2: Sí, bueno, ahí están los conos de calor, que se supone que con el calor derriten el cerumen, pero pues no es suficiente. Los tapones cuando ya están bien hechos
1: son,
2: parecen como piedra, entonces pues casi te tienes que incendiar ahí directo el oído. Sí me ha llegado pacientes que se han quemado de que se les cae el cono a la cara y llegan con pestañas, cejas, o sea, es peligroso. Y ahí ahora en los chinos creo que inventan todo, tienen unos como tornillitos, se ve padrísimo en el video que entra el tornillo y lo saca y el chino se ve feliz en el video. Pero, pues no es así. O sea, una piedra jamás le vas a meter un tornillo ahí. Entonces, no hay que tocarse los oídos. Si tienen un tapón, es mejor acudir a un especialista que bajo visión directa vea que está tapado, que sí es eso, porque no es la única causa de que uno sienta el oído tapado. Entonces, no hay que investigar. Zapatero Perfecto. A su zapato.
0: Exactamente.
1: Yo tengo que confesar que compré uno de esos tornillos y no funcionan. Porque son como silicón.
0: ¿Te vieron la cara, Carreo?
1: Sí, digo.
2: No, se ve muy bonito.
1: Se ve muy
2: bonito.
1: Ah, sí, funciona. Y aparte, porque lo pronuncié muy bien. Compré uno, pero es silicón. Y a la hora que yo me lo introduje, el silicón se doblaba.
2: Pues sí.
1: Como de. ¡Eh! O sea, ni siquiera podía entrar, al menos en mi oído, no podía entrar como en el video. Pues porque era silicón de su blandito. Silicón se doblaba, no.
2: Pues mira, tuviste
1: no tenía
2: suerte
1: como mucha
2: porque
1: dureza.
2: Si te empuja y tienes el tapón bien hecho como piedra, luego hay traumatismos en el tímpano y hay un huesito que se llama martillo que está justamente detrás del tímpano y puedes dañar tu cadena ocicular. Así se llama la cadena de tres huesecitos que permiten que escuchemos. Entonces no hay que manipularse y menos sin ver.
0: Ya escucharon, no se meta nada. Es más, límpiense los oídos con los codos, a ver si pueden.
2: Hay que intentarlo.
1: Nah, ya entendí, ya entendí la frase.
2: Ah, sí, mira, inténtalo.
0: No se puede.
1: Ni a la boca puedes.
2: No.
1: Menos al oído.
0: Exactamente. A ver, pregunta, ¿cada cuánto una persona tendría que ir con su otorrinolaringólogo a un chequeo general?
2: Bueno, pues si es así como prevención, pues vale la pena ir una vez al año, dependiendo. Digo, hay patologías que te hacen visitarnos más. Rinitis alérgicas, esos son pacientes que son más constantes. Pero si quieres una revisión así general, nada más de para saber cómo estás, pues puede ser una vez al año.
0: Más vale prevenir, ¿no?
2: Sí.
0: Sale más barato.
2: Exactamente.
1: Okay. Oiga, doctora, y hay como, regresando al tema de la otitis.
2: Ajá, otitis externa.
1: De la otitis, ponga usted que no tenemos o no está un otorrino cerca como para ir a revisar. ¿Existe algún remedio casero que sea confiable para tocar ese tema?
2: Mira, el tema con la otitis externa es que es muy dolorosa. Cuando ya, te digo, dañaste la barrera de protección, te metiste a la alberca, que cambió el pH, y pues bueno, en la alberca tristemente hay pipí, popo.
1: O sea, de todo.
0: Y pepe.
1: Cloro bueno, fabuloso
2: sí,
1: y todos.
2: Las bacterias pues empiezan a inflamar y duele mucho el oído. O sea, la principal queja es el dolor. ¿Cómo te puedes dar cuenta? Además, pues sí,
1: del dolor, sí.
2: Esto es una exploración clínica, se llama signo del trago. El trago es como la parte de cartílago que tienes adelante aquí de la oreja. Lo tocas o traccionas la oreja y hay mucho dolor.
1: Te duele.
2: Entonces ahí sabemos que hay una inflamación y que puede haber una infección. De momento, si no tienes acceso a que te revisen o ir con un doctor...
1: Sí, que el bañario está como a 10,000 kilómetros de distancia.
2: Sí, puedes tomar, si traes algo, pues un analgésico. Obviamente ya no meterte al agua, que ni se les antoja porque ya con el dolor no te surgen las ideas ni las ganas. Porque es muy fuerte. Duele inclusive hasta masticar porque la articulación de la mandíbula está en el oído, entonces les duele hasta masticar, no pueden a veces comer. Entonces es... pues ya no meterte a la alberca, sí ir a alguna farmacia cercana para comprar algún analgésico, el ibuprofeno puede ayudar. Y en ocasiones también les venden gotitas, que son el tratamiento que solemos dejar, que tienen antibiótico, desinflamatorio, pero lo que les ayuda ahí de momento es la lidocaína, que es anestesia tópica, que les disminuye un poquito la sensación de dolor hasta que pues ya puedan ser atendidos.
0: Tenemos preguntas de nuestro público, ¿vamos con música o podemos continuar, mi querido René?
1: Pasamos la pregunta y la respuesta después de la música.
0: Perfecto, tienes muchas preguntas, ¿eh?
2: Ah, muy bien.
0: Muchas preguntas. Dice, buenos días, muchachos. ¿Le pueden preguntar al otorrino porfis? Yo voy a clases de natación, pero uso tapones maleables de tipo silicón. ¿Es recomendable? Es que me molesta mucho en el agua, que me molesta mucho el agua que entra a mis oídos si no los uso.
1: Y también usan, bueno, no, pero he visto que usan tapones para dormir.
2: Ah, sí, también es muy común. Sí, claro que los pueden usar, y más esos que comenta, que son suavecitos, pues no lastiman. Digo, de todas maneras, pues si llegan a raspar un poquito el conducto, pero en ese caso, si empujan su cerilla y se les suele hacer tapones, pues sí, ahí sí es visitar al otorrino. Sí lo pueden utilizar porque hay una actividad que lo está justificando, como la natación o como el ronquido. Todos tenemos diferente el conducto auditivo externo. Entonces, no puedes decir, es que tiene tal tamaño y tal forma. Todo lo tenemos diferente. Entonces, hay personas que lo tienen más estrecho y que es más fácil que se les acumule la cerilla utilizando tapones.
0: Ok.
2: En ese caso, cuando dejen de escuchar, que lo sientan tapado, pues probablemente se les hizo un tapón por utilizar este tipo de tapones, y pues es mejor que vayas a que te revisen. Tarda un año, dos años, o sea, es variable. Y hay personas, es curioso, porque dices, ¿por qué se me hizo en el derecho y en el izquierdo no? Pues porque son diferentes tus conductos y favoreció que el derecho se te hiciera, en el izquierdo no.
0: Ok, perfecto. Pues bueno, vamos con más preguntas ahorita. Y volvemos, Carrión, con la doctora.
1: Sí, mientras vamos con música, llega Pablo Alborán en Globo 98.7, donde hay éxitos
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0: Estamos de vuelta, familia, en Globo 98.7. Tenemos una gran invitada, la doctora Carla Mesa, especialista en otorrinolaringología.
1: Sí, señor, y los comentarios en la gente, la verdad, están también preguntones, un montón. Y hacen preguntas que a lo mejor dices, ay, pues, es una, ¿cómo puedo decirlo? Es una situación que vemos todos los días y aplicamos nosotros y ni siquiera sabemos el daño que nos estamos haciendo.
0: Exactamente. Doctora, ¿lista para responder un montón de preguntas de la gente?
2: Sí, yo aquí estoy lista.
0: Perfecto, arrancamos, Carreón. A ver. Dice, muchachos, buenos días. ¿Le pueden preguntar al otorrino Porfis? Yo voy a clases de natación, pero uso tapones.
1: Ah, este ya. No, esa ya, esa ya la habíamos.
0: Bueno, es que hay muchas personas que usan tapones también para viajar.
3: No escucha nada.
0: ¿Se recomienda utilizar los tapones? Ya dijo que depende de la situación y del material, ¿verdad?
2: Sí, si es necesario, los pueden utilizar. Creo que por ahí había una pregunta que por su trabajo necesita utilizar tapones. Si son intracanaliculares, o sea, dentro del conducto auditivo externo, pues sí tienen cierta protección, pero yo te recomendaría que, pues, dependiendo del sonido al que estés expuesto, pero utilizar mejor de concha para que protejas también el huesito que está atrás del oído, que es la mastoides, donde también se aloja el nervio auditivo.
1: Okay, ¿los intra, qué dijiste?
2: Intracanaliculares son como, pues, esos, sí, los que te metes ahí AirPods en el canal.
1: Ajá. En idioma de un mortal, son como los AirPods o estos, sí, estos que son, que van hasta altos. Que a veces hasta nos metemos muy, muy fuerte y no van tan adentro, muchachos.
2: Sí, entonces mejor digo para exposición a ruido es mejor unos, pues, que protejan todo.
1: Los que
2: todo
1: están por fuera, ajá, que protejan todo,
2: sí,
1: el ruido.
2: Sí, que parezcan así como conchita.
0: Ok, mejor.
2: Ajá.
0: Otra duda, dice, buenos días, mi papá tiene el síndrome de Meniere. ¿Alguna sugerencia?
1: ¿Quién es Meniere?
2: Bueno, pues fue el señor que describió esa enfermedad o patología. Hay una triada de Meniere que es hipoacusia, te baja la audición, tienes tinnitus, que es un zumbido, y te da mareo.
1: Okay.
2: El mareo es, bueno, porque en el tema de equilibrio, nosotros le decimos mareo a la sensación como que del mal del mar, uh-huh, que te bajas del barquito y te sigues sintiendo que te mueves, o vértigo, que es el movimiento de rotación, que todo te da vueltas. Uh-huh. Primero que tenga un buen diagnóstico, porque mucha gente le diagnostican enfermedad de Meniere y no tiene esa prueba, hay que ver que sea Meniere. Y para Meniere ahorita sí hay un tratamiento que hace años no existía, que es la betaistina. Hay que ver qué dosis es la adecuada para él y, pues, una rehabilitación.
0: Uh-huh. Lo importante es que vaya a una cita para,
2: sí,
0: ver.
2: Sí, o sea, que esté bien diagnosticado, porque mucha gente siempre dice, tengo Meniere, y pues no es Meniere.
0: Uh-huh. Perfecto, muy bien. Dice, buenos días, le pueden preguntar la otorrinolaringóloga. Yo uso tapones para los oídos, para cuando viajo, dice, no... Cuando no mientes, caray.
2: Ah,
0: dice así.
2: Sí, bueno, cuando no mientes hay que ponértelos.
0: Exactamente, también. Dice, ¿hay una forma de limpiar los tapones para evitar alguna infección? ¿O cómo se limpian los tapones de los oídos?
2: No, pues, digo, son como de foamy, dependiendo los que utilicen, pero si quieren tener una limpieza del tapón, pues puede ser con microdacin o algo, ajá, así, o cambiarlos, porque luego también se les rompen y en las grietas pues puede ahí
1: proliferar algo,
2: microorganismos. Okay. Ajá.
0: Perfecto. Dice, doctora, vengo con mis hijos que traen los audífonos a todo volumen, dígales algo.
2: Ah, que se cuiden.
1: Te vas a quedar sordo.
2: Que se cuiden. Miren, el oído tiene un mecanismo para amortiguar los sonidos fuertes, pero pues estando sin estar con la fuente de sonido pegada ahí al oído. Si nosotros cuidamos nuestro oído desde pequeños, de no exponerlo a ruidos fuertes, a explosiones, nos va a durar más tiempo. Si no, van a presentar un tipo de sordera a edad más temprana. Entonces, sí es importante que no se expongan al sonido fuerte y menos tenerlo de manera directa. Ahorita que está de moda tener, pues sí, los auriculares pegados y con los escucha uno estando parado al lado de ellos. O sea, deben de, sí, tener unos decibeles muy fuertes. Hay que cuidarse el oído de esa manera. Porque si va a haber un mañana, entonces, aunque ahorita no lo vean, ajá, es mejor que puedan cuidar sus oídos para que tengan una adecuada audición toda su vida.
0: Perfecto. Entonces, pues, cuiden a sus chamacos, revisen.
1: Díganos, el
0: van
1: volumen.
0: Van a quedar sordos, jóvenes.
1: Se van a quedar sordos.
0: Sí puede pasar eso, ¿no? Quedarte sordo,
2: sí, sí,
0: joven.
2: Sí, claro. Sí.
0: Wow. Qué barbaridad, qué barbaridad.
1: Oiga, doctora, recomendación para...

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1: Okay. Perfecto. Tenemos más preguntas. Dice, buen día, excelente martes, perdón, como voy manejando, me subo y me bajo, y no escucho si ya dieron las redes sociales de la doctora o algún número. Dice, me interesa mucho para mi mamá, ya que padece vértigo. ¿Qué onda con el vértigo?
0: También. Pues el vértigo es toda una entidad, tiene muchas causas y hay que ver cuál es. El vértigo se divide en dos, en grandes rasgos, central o periférico. Cuando hay un daño en el cerebro por alguna razón, puede ser un vértigo central, ese no se quita, al contrario, en aumento. Y el periférico, como su nombre lo indica, pues tiene que ver con alguna patología de la periferia.
2: Okay.
0: En el oído tenemos unos canales, se llaman canales semicirculares, que tienen unos cristalitos que se llaman otolitos y van acorde al movimiento de la cabeza. La causa de vértigo más común se llama vértigo postural paroxístico benigno y es que por alguna razón esos cristales se salen de su lugar y con giros de la cabeza, generalmente al estar acostados, sienten que todo les da vueltas. Es lo más común, pero hay otras causas como neuronitis vestibular, que es la inflamación del nervio vestibular que se encarga de nuestro equilibrio. O sea, hay varias causas, entonces hay que ver que verdaderamente sea vértigo y ver cuál es la causa para tratarla y rehabilitarla. 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Ahí me pueden escribir y con mucho gusto los puedo orientar sobre lo que tienen y revisarlos.
1: ¿Lo repetimos?
0: 3x3-807-6004.
1: Ok. Uh-huh. Perfecto. Ok, ¿manejas alguna red social de...?
0: No, de momento no.
1: ¿De momento no? Perfecto, muy bien. Tenemos más mensajes. Dice, buenos días. Mi papá sí está diagnosticado del síndrome de Meniere. De hecho, cuando le dan crisis empieza con mareo y dice... Y luego vómito. Ajá. Hace como 10 años le pusieron una inyección dentro del oído, mas no recuerdo qué era. Mejoró bastante, dicen por acá.
0: Sí, el vértigo, cuando hay inflamación del nervio o algunas ocasiones se les pone un corticoide, o sea, corticoide es cortisona, intratimpánico, y para desinflamar como de manera directa. Entonces, pues ese es el tratamiento que a lo mejor utilizaron en aquella ocasión.
1: Ajá, perfecto. ¿Qué dicen por acá? Hola.
3: Hola, buenos días. Una pregunta para la doctora. Yo me acuesto boca abajo y cuando me giro yo hacia mi lado izquierdo, siento que me mareo, me da vueltas, pero siento cómo se me entumen hasta los pies.
2: Vale.
3: Es como desesperación.
0: Sí, mira, puede ser lo que les comentaba del vértigo postural paroxístico benigno. Si generalmente es con el giro de la cabeza hacia ese lado, pues puede ser que los cristales se mueven y pues ya te ocasione esa sensación de rotación. El entumecimiento en los pies, pues ahí sí no. Hay otra patología o la causa también más común, de una de las más comunes por lo que uno se marea, es por ansiedad. Y ahorita pues es muy, muy común. Digo, hay que descartar todo lo orgánico. ¿A qué me refiero? Con la exploración nos podemos dar cuenta si tienes sueltos esos otolitos, los cristales que les comentaba. Hay movimiento involuntario de los ojos que se llama nistagmus. Empieza a hacer los ojos hacia el lado que está como enfermito el oído y se puede reposicionar esos cristales con una maniobra y después dejar ejercicios. Si no tienes ese movimiento, si la exploración todo salió normal, ahorita es muy común que por el tipo de vida que llevamos tengamos ansiedad y estrés. Entonces ese nos causa un vértigo que simula a todos, parece vértigo postural paroxístico benigno, pero parece Meniere, pero parece neuronitis vestibular, o sea, parece todos y no es, y generalmente es por ansiedad y nos da más cuando estamos más estresados, nos empezamos a marear.
1: Ok, vaya.
0: Y bueno, el entumecimiento pues ahí sí podría concordar con una crisis de ansiedad.
2: Imagínate que vas bien preocupado con el otorrino, haga eso, usted necesita un masaje.
1: Unas vacaciones.
0: Sí, yo les digo como el meme de no te estreses. Gracias, qué bueno que me dijiste.
1: Ya, listo.
0: Ya me curé.
1: Dice, hola, buen día. ¿Qué recomienda que hagamos en los niños después de ingresar a una alberca para evitar otitis?
2: Séquelos.
0: Sí, pues secar bien, no introducir nada para secar, pero mantener secos sus oídos. La humedad es la que favorece que tengan las infecciones. Entonces, nada más.
1: Ok, perfecto.
2: Ok, entonces no se seca el oído ni siquiera nada, ni con
0: o
2: el
0: isótopo. O sea, meter, no. Nada que pueda raspar tu piel o que pueda romper esa barrera que les comentaba que es importante del cerumen, no. Nada más con la toalla.

0: ahí este secar por
1: sí,
0: alrededor.
1: Por, ajá. Así para afuerita nomás.
0: Sí, pues ajá. Es que si uno pone ahí este un papelito o algo, pues se absorbe el agua se absorbe fácilmente.
2: Dice por acá, diga, que le diga algo a mi mamá porque fuma un montón, me da pendiente que le pueda provocar algo en su garganta.
0: No, bueno, pues el tabaquismo ya sabemos que tiene muchas repercusiones aquí en el área de Torrino, pues al inhalar se mete el humo en todos lados, en oído, en senos paranasales, en faringe, en laringe, tráquea, bronquios, todo. El epitelio respiratorio, así se le llama a lo que recubre un órgano, se inflama con el contacto con el humo y puede producir más mucosidad, por eso luego los fumadores tienen algo que se llama sensación de cuerpo extraño, que es como una flemita ahí constante que tienen que garraspear. Ajá. O se les hace también más espesa la saliva. Pueden tener una inflamación ahí crónica de las cuerdas vocales, por eso se les hace la voz más ronca.
2: Okay.
0: Se les hace también una inflamación que se llama edema de Renke, ahí también en cuerdas vocales, entonces son voces así.
3: Grandotas.
0: Por el tabaquismo, pero yo pues sí, eso. Es triste ver un familiar fumar, pero pues ahí sí que son decisiones personales que ojalá sí lo deje, porque pues la vida es muy bonita sin cigarro.
2: Exactamente.
1: Sí, es todo un tema eso. Y eso, aparte, es un vicio muy, muy caro también.
2: Vamos a escuchar un audio. Ahorita nos regresamos con la respuesta porque vamos con música, ¿va? ¿Qué dicen por acá? Hola.
4: Hola, Globos. Nuevamente Pau y Atenea. Oigan, tenemos una pregunta para la doctora. Nosotros somos viajeras. Nuestro segundo oficio es organizamos viajes y tours.
2: Uy, qué padre.
4: Y siempre es que nos mareamos, ¿verdad? Tenemos que tomar pastillita, ya saben, esa de la Dram.
1: Ajá, para el mareo.
4: No puedo decir, o no sé si puedo decir, Dramamine.
1: ¿Lo dijiste? ¿Ya?
4: Si no, terminamos mareadísimas, ya sea en un bus o en un sprinter, depende del grupo de personas que vayan con nosotras. Esto es también por un tema del oído.
2: Bueno.
0: Se llama oscilopsia, que es el mareo que se presenta con el movimiento. Bueno, sí se pueden tomar lo que se toman para no marearse generalmente en esos viajes. Que me lleven, es importante que me lleven, porque si se dice que viaja mucho, ajá, pues yo tengo que ir, por eso es el médico de cabecera. Y bueno, la cosa es que ahí sí no pueden como tener contacto con el aire o así. Para el equilibrio intervienen tres sistemas, que uno es la vista, otro es el sistema proprioceptivo, que es cómo te sientes con respecto al piso, y el otro es lo que está en nuestros oídos, los canales semicirculares y el nervio vestibular. Entonces, hay personas que como el cerebro no capta que se están moviendo porque nada más los ojos le dan la información, pues presentan mareo.
2: Es mareo.
0: Por eso los perritos, de hecho, sacan la cabeza cuando van en el coche porque necesitan sentir el movimiento además de que lo ven. Entonces, pues en ese tipo de transportes que ella menciona, a lo mejor no es fácil que saque la cabeza. O inclusive sí hay personas que dicen, es que si yo voy atrás me mareo, pero si voy adelante no. Y es porque, pues sí, tienen de manera como más directa la información y a veces pues está aparte del aire, prenden el aire como muy fuerte y es eso, la sensación que corresponda a lo que tú ves.
2: Vaya, vaya, perfecto. Bueno, vamos con música, que René nos dice que ya vamos con Miguel Mateos, Cuando Seas Grande. Esa canción yo la escuchaba cuando era un chavito.
0: Ya eres grande. ¿Ahora qué vas a hacer cuando seas grande?
2: Oye, ese diagnóstico no me gusta, doctora.
0: Ah, perdón.
2: Gracias por decirme viejillo.
0: No, bueno, ya crecimos todos.
2: Estamos chavos. Vamos con esto, es un clásico del rock argentino. ¿En dónde?
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0: 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Éxitos todo el día. 8:46.
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0: Fernández. Se llama Quiéreme esta canción, Carrión.
1: Sí te quiero.
0: Ah, pues yo también, Carrión. Y queremos que la gente esté bien informada con la doctora Carla, porque muchas preguntas, doctora.
1: Y bien cuidada, sobre todo.
0: Exactamente. Nos da tiempo a responder solamente un mensaje.
1: A ver.
0: ¿Sale? A ver qué dicen por acá.
2: Alex Carrión.
1: Hey, Nazaransky.
2: Nazaransky in the morning. A mí el año pasado, en noviembre, me dio un herpes hunt en mi oído derecho. Pero con una parálisis facial. Pero el zumbido del oído no se me ha quitado. Ya, lo bueno es que apenas voy a cumplir un año con él.
1: Ah, bueno. Ah, lo bueno. Ya que tengas 10, ya no sé.
2: Que posiblemente me quede por vida o algún día se me quite. Es lo que me han dicho.
3: Sí, el zumbido que escuchas es acúfeno o tinnitus. Puede ser que se haya dañado el nervio auditivo. El herpes sí puede dañar el nervio facial, como te lo dañó, el nervio auditivo. El nervio vestibular les puede dar también mareo. Lo bueno es que pues, ya nada más tienes tinnitus, pero sí valdría la pena que te hicieran una audiometría para valorar si tienes pérdida auditiva, o sea, partir desde ahí. Y entonces ya viendo tu audiometría vemos qué se puede hacer.
0: Perfecto. Uh-huh. Una de volada. Dice, buenos días, una pregunta para la doctora. Yo soy una persona mayor de 60 años y se me ha tapado el oído como algunos. Cuando uno se mete a bañar con la misma agua que nos cae, pero últimamente se me tapó el oído y no se destapó. Hasta ahorita llevo 4 días y nada. Anteriormente me pasó, pero al día siguiente se destapó, solo haciendo movimientos o tapándome la nariz y haciendo esfuerzo hacia afuera. ¿Qué podría ser el problema?
3: Bueno, sí puede ser un tapón, que estábamos hablando de sequía, de cerumen, un frijolito. No, un tapón de cerumen, el tapón se va acumulando, o sea, son capitas, y mientras hay un hoyito todavía, pues podemos
1: contra
3: escuchar.
1: El sonido. Uh-huh.
3: Generalmente con el agua pasa lo que les comentaba, se hidrata la cerilla y entonces tapa. Se deshidrata y destapa, pero si ya la cantidad es suficiente para no destaparse, pues ya se le tapó y puede ser eso. Lo que hace se llama maniobra de Valsalva, que es meter aire hacia trompa de Eustaquio, que es otro canalito que conecta el oído con la nariz y la garganta, que puede estar tapado también, pero a mí me suena más que si fue ahí en el baño y así, que puede ser un tapón que tenga. Entonces sí vale la pena que le revisen el conducto auditivo externo para ver que no tenga un tapón de cerilla.
0: Perfecto.
1: Okay. Oye,
0: pues el tiempo se nos ha acabado, mi querido Carrión,
1: pero la invitación está abierta para que cuando quiera y pueda también la doctora, pues esta es su cabina y nos diga despejando más dudas, haciendo si tenemos más tapones o solamente es el estrés.
3: Ah, sí. Pues muchas gracias por la invitación. Fue un gusto acompañarlos esta mañana. Somos también radioescuchas de ustedes.
1: Ay, qué
3: entonces,
1: bueno.
3: Ahora estar aquí con ustedes, pues es también un privilegio.
1: Ahora ya es parte de nosotros. Ya nos
3: colaboramos. Ya somos familia.
0: Ya somos familia.
1: Y su teléfono otra vez. Ajá.
3: Sí, es 3x3-807-6004. Con mucho gusto les contesto sus mensajes y ahí estoy a sus órdenes.
0: También para citas, ¿verdad?
3: Sí, claro.
0: Perfecto. Uh-huh. O sea, atiéndanse como una profesional en toda la extensión de la palabra. Y antes de irnos, la doctora tiene una hija muy bonita.
3: Ajá, ¿no?
0: Yo conozco. Y le voy a hacer una pregunta. Dicen que los niños siempre tienen la razón. Niños y los que toman vino.
1: Ajá, sí,
0: ¿cómo
1: cierto.
0: ¿Cómo estás, princesa?
4: Bien.
0: ¿Cómo te sientes?
4: Emocionada.
0: Emocionada, estás feliz.
1: ¿Y cómo te llamas también?
4: Mercedes.
1: Mercedes.
0: Pero ella es una
1: princesa.
0: Qué
1: bonito nombre.
0: ¿Verdad, Mercedes?
4: Sí.
0: ¿Verdad que sí? Oye, una pregunta nada más para que la gente escuche. Tú me vas a responder lo que tu corazón diga, ¿ok?
1: No te sientas obligada.
0: Ok. Nadie te dijo nada. Tú vas a responder lo que tú quisiste, ¿ok, Merce?
4: Ok.
0: Ok. ¿Quién está más guapo, Carlos Rivera o Poncho Camarena? Dilo.
4: Poncho.
0: Un aplauso. ¡Bravo, princesa! Gracias, Mercedes. ¿Por qué se ríen? ¿Quién está más guapo? Una, dos, tres.
4: Poncho Camarena.
0: ¡Ahí está! Yo ya me voy feliz, yo ya me voy feliz. Gracias, princesa.
1: Bueno. Gracias, Mercedes. Me gusta su nombre, Mercedes.
0: Sí, sí, sí, sí.
1: A ver, ¿y ya nos vamos o todavía tenemos...?
0: Ya nos vamos, ya van.
1: Ay,
3: nada
1: bueno.
3: Más, un gol. Saludos a mi prima Gabriela, Sebastián y Lucía, ¿verdad? Que te están escuchando.
4: Sí, y también a todos mis primos que están escuchándome.
0: ¿Y a tu abuelita?
4: Sí.
0: ¿Y a tu tía?
4: Sí.
0: ¿Y a todos?
4: A todos.
0: ¿Ya ven?
1: Ahí está, qué bonito.
0: Voy a andar insoportable hoy. Sí. Estoy más guapo que Carlos Rivera, viejo.
1: No, estoy bien, no digo nada. Yo conozco a Carlos y voy a omitir mi comentario, ¿ok? Me gusta más Carlos.
0: Bueno. ¿Eh?
1: ¿Eh?
0: ¿Qué dije?
1: No, ya vamos.
0: No dije nada.
1: Ya vamos.
0: No. Cuídense, familia.
1: Mía.
0: Ay,
1: Carrión.
0: No. Hasta mañana. Bye.
1: Vamos. Solito.

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2: ¿Qué tal, señoras y señores? Es martes. Martes de No te cases, ni te embarques, ni del Café Globo te aparte. Saludo a toda la gente que nos escucha en Torreón, Coahuila, a través del 91.1, o a la gente que nos escucha en Tijuana, a través del 99.3. Y como cada martes, tenemos a nuestro sobrino Chris Martínez, un experto en el mundo digital, con su sección Tecnolate. Seguramente estará más que interesante. Porque domina la tecnología, ¿no? Y bueno, también hoy estará con nosotros Blue Demon, pero no viene solo, viene acompañado de, pues, su dinastía, ¿no? Creo que viene con su hijo, el sobrino, y todos los Blue Demons, porque, pues, está, digamos que está presentando un libro y además está haciendo como una gira del adiós, ¿no? La gira de despedida. También nos acompañará Guillermo Maynes, que nos presenta su libro La enigmática vida del chino Brookenmeyer. Y hoy es día del nutricionista en toda Latinoamérica. La nutrición es uno de los pilares de la salud y el desarrollo, ¿no? Muchas felicidades a Valeria Rubio, nuestra colaboradora estrella de aquí de Café Globo, ¿no? Y hoy celebramos también a Enrique Bunbury, cantante y compositor español que cumple 59 años. Y también recordamos a Gustavo Cerati, quien hubiera cumplido años el día de hoy. Fue un músico, cantautor y productor discográfico argentino que obtuvo reconocimiento por haber sido el líder y vocalista, compositor y guitarrista de la banda de rock Soda Stereo, una de las mejores del mundo entero. Y bueno, hoy vamos a estar hablando de qué es algo que muchos presumen y no deberían presumir, ¿ok? Que es algo que muchos presumen y no deberían presumir. Vámonos con este clásico de clásicos, suelta lo que ya sabe caminar. Es Emanuel y esto se llama La Chica de Humo. Así arrancamos en este martes. Están escuchando esto que es el Café Globo, donde hay éxitos todo el día.

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2: ¿Qué tal, amigos? Amigos de Café Globo, recuerden que todos los días tenemos nuestra endulzada del día, una palabrita que nos puede cambiar el día si la hacemos conscientes y pensamos en ella, y esa palabra es mesura. La mesura es la sabiduría de encontrar el equilibrio en cada decisión. Es la capacidad de actuar con serenidad, pensar antes de responder y avanzar con firmeza, sin dejarse llevar por los impulsos ni por los extremos. ¡Mesúrese! Si no se puede mesurar, medíquese. Como dice aquí Joe Cervantes, ¿no? O sea, si usted no se puede mesurar, medíquese, porque la verdad es que le hace falta. Le hace falta mesura. Mesura, tacto, diplomacia, llámele como quiera. Mesura es nuestra palabra del día. Póngala usted en un post-it enfrente de usted, en su escritorio. Si usted es, no sé, está manejando un taxi de plataforma, lo que sea, ahí póngase la palabra. Mesura. Todo con mesura. Sabiduría de encontrar el equilibrio en cada decisión. Esta capacidad de actuar con serenidad. Mesura, serenidad. ¿Ok? Póngase trucha, señoras y señores. Vámonos con más música. Están escuchando esto que es el Café Globo. Y aquí hay éxitos todo el día.

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2: Amigos de Café Globo, los espanté. Perdón, querido público. Pero estamos aquí entregándolo todo en el Café Globo. Y bueno, pues hoy estamos hablando o vamos a hablar de este bonito tema, ¿no? Que es algo que muchos presumen y no deberían hacerlo. Vamos a ver qué dice la gente por acá en Baro, Michoacán. La gente dice, hola a todos los presentes, soy Luisa y los escucho desde Monterrey. Yo creo que mucha gente presume trabajar 16 horas diarias cuando en realidad habla de que no tiene equilibrio en su vida. Si de repente hay una edad y una etapa de la vida en la que uno quiere que lo vean trabajando todo el tiempo, porque significa que la estás rompiendo, que tienes mucho trabajo, que estás en todos lados, etcétera, etcétera. Y la verdad es que en una de esas, pues ni siquiera lo estás disfrutando, ¿no? Hay veces que, como dicen, ahora el verdadero lujo no es andar presumiendo coches ni que tienes tanto trabajo, sino que tienes la lana para un martes poderte ir a esquiar si así lo deseas, ¿no? O tomarte un café a las 10 de la mañana en un miércoles sin ninguna preocupación. Pero bueno, ¿qué más dice por acá? Dicen, ¿qué tal se encuentra el equipo? Lo saluda Octavio desde Poza Rica. Presumir que nunca ves a tus hijos porque andas chambeando no debería de dar orgullo. No, pues debería de dar orgullo presumir a los chamacos. Pero un consejo le doy, porque su amigo el Bazooka soy, si no tienen más de 10 añitos, yo no lo subiría a redes sociales, porque hoy en día con la inteligencia artificial hacen cada cosa. Usted no se imagina con las fotos y videos que pueden armar con el rostrito de sus babies. Mejor no lo suba. Dice por acá, buen día, Café Lovers, soy Erika y los escucho desde Ciudad de México. A mí me sorprende la gente que presume traer deudas por comprar cosas que ni necesita. Yo no creo que nadie presuma las deudas, o sea, sí veo que mucha gente anda presumiendo cosas incluso que no son suyas. Justo, pues tengo un conocido que vive en Dubái, las arañas y todo, y siempre anda subiendo que Lambos, que Ferraris, que G-Wagons, que X o Y, y que le salieron con que no eran sus coches. Le cayeron en la mentira, señoras y señores. Es que los influencers, muchos, presumen una vida que en realidad no tienen. Pero bueno, dicen por acá, hola chicos, soy Abelardo y los sintonizo desde Guadalajara. Presumir que eres infiel y todavía decir, así somos los hombres, da pena, no orgullo. No, pues no. Presumir que eres infiel, no, pues no. Es que de repente el hombre pues es muy, muy fanfarrón, es muy hablador. Y recuerde usted que el que come callado, come dos veces. Un consejo le doy, porque su tío, el Bazooka Sai, también dice por acá, soy Fabiola y los escucho desde Tijuana. Hay quien presume humillar a los meseros cuando algo sale mal. Eso habla peor de uno que el restaurante. Totalmente. Hay que tratar bien a los meseros, a la gente de servicio, a los choferes, a quien te esté dando un servicio, agradécele más que tratarlo mal. Sí, de repente he visto mucho, sobre todo mucho mi rey acá loco que quiere darse el taco de que las puede todas, tratando mal a la gente de servicio. No, eso solo habla mal de ti, brother. Solo habla mal de ti. Así es que ni lo hagas, por favor, no lo hagas, te vuelves loco. Bueno, están escuchando esto que es el Café Globo, 5533-060109 es nuestra línea de WhatsApp para que sigan comunicándose con nosotros, ¿vale? Ahorita regresamos a estar escuchando el Café Globo, ya que hay éxitos todo el día.
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3: 9:30.
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0: Nueve treinta y nueve.

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2: Es día de tecnología, señoras y señores, y para eso tenemos a nuestro sobrino Cris Martínez. ¿Qué nos tienes el día de hoy, mi Cris?
3: ¿Qué tal, amigos? Espero que estén muy bien e igual de entusiasmados que yo de estar hablando una vez más, como cada martes, de lo mejor del mundo de la tecnología. Ustedes saben que en este segmento regularmente estamos hablando de tips, de hacks, de recomendaciones que nos ayudan a tener una mejor relación con nuestros dispositivos electrónicos y tecnológicos todos los días. Y me encanta porque también acá hablamos acerca de noticias que nos ayudan a estar al día de lo que está sucediendo más vibrante en el mundo de la tecnología. Y hoy no va a ser la excepción, porque vamos a hablar acerca de lanzamientos muy importantes de celulares por parte de personas que les gusta el sistema operativo de Android, y también para aquellos que están esperando los nuevos lanzamientos de Apple porque les gusta el sistema operativo de iOS. Así que te tengo dos preguntas el día de hoy. ¿Qué sistema operativo te gusta más? ¿Te gusta más Android o iOS? ¿Te gusta más la versatilidad de Android o te gusta más el diseño de iOS, aunque es un poquito más sobrio? Hay personas que dicen, no, a mí me encantan las características, la potencia, todos los features que te da el sistema operativo de Android. Y hay otras personas que dicen, no, es que a mí me gusta la solidez, el diseño, el estilo y lo icónico que luce un teléfono de Apple. Bueno, independientemente de cuál sea el bando que tú quieras que se vale realmente, que te encante uno o el otro, hoy tengo noticias importantes para ti que quieres cambiar tu dispositivo celular. Y aquí te va la segunda pregunta: ¿cuándo tú consideras que es un buen momento para cambiar tu dispositivo telefónico, tu celular? Ustedes saben que la tecnología con la que estamos en relación constante todos los días es nuestro propio celular, y se ha vuelto una relación humano-tecnología increíblemente cercana, lo cual nos hace pensar que constantemente, híjole, deberíamos tener el teléfono más nuevo, ¿no? Que no, es que yo quiero el que sale, el más grande, el Pro Max, el XL, el que tiene más funciones. Pero realmente, ¿en qué momento nos va a interesar y nos va a convenir cambiar de teléfono celular? Bueno, aquí les tengo tres puntos importantísimos que te ayudan a saber, son como pequeñas alertas que te ayudan a saber que ya deberías considerar un cambio de teléfono. Y el primero tiene que ver con el sistema operativo, precisamente. Este sistema que maneja y que administra todo en tu teléfono es un sistema que constantemente se está actualizando. Ojo, no estoy diciendo que cambia de modelo. Por ejemplo, nosotros sabemos que Apple lanza iPhones cada año. Y bueno, de Android, híjole, con las marcas que existe, Motorola, Samsung, Huawei, Oppo, todos esos lanzan año tras año un montón de teléfonos. A ver, teléfonos se lanzan a cada rato, pero sistema operativo es algo que se queda con el mismo teléfono que tú tienes. Tú te puedes comprar un teléfono el día de hoy y actualizar de sistema operativo por 5 años incluso. Entonces no te estoy hablando de que cambies de teléfono todos los años, sino que todos los años deberías tener la capacidad de actualizar tu teléfono. El día de hoy, como te decía, un teléfono normal de gama media, media alta, te da la capacidad de actualizar tu teléfono por hasta arriba de 3 o 4 años. Entonces, la primera noticia o el primer rasgo que te ayuda a saber que ya es necesario que cambies tu teléfono es cuando tu teléfono ya no se actualiza. Cuando ya no lo puedes actualizar y las aplicaciones ya no están funcionando bien, desde el WhatsApp ya no te funciona bien. ¿Por qué? Porque a lo mejor precisamente has cruzado el umbral de sus 3 o 4 años y tu teléfono dice, mano, ya no aguanto más, ya no me puedo actualizar. Esa es una buena señal de que necesitas cambiar tu teléfono. La segunda señal es el tema de la batería. Cuando tu batería ya no retiene la carga suficiente, de modo que tienes que estar cargando tu celular y estás sufriendo cada 2-3 horas de estarlo conectando, bueno, eso es una señal también de que es muy posible que necesites cambiar tu teléfono. Y la tercera es cuando ya alguna parte del hardware de tu teléfono, o sea, los botones, la pantalla, qué sé yo, la mica está rota, se rompió algún botón, ya está malograda la pantalla, ya hay algunas líneas que aparecieron ahí después de algunos golpes que le diste. Bueno, muchas veces, sobre todo teléfonos de gamas altas, el día de hoy es tan complicado y tan costoso caso de pronto repararlos, que un cambio vendría muy bien. Así que si tú ya tienes uno o dos de estos rasgos, pues yo te diría, amigo, amiga, considera cambiar tu teléfono. Y para esto te voy a dar dos noticias que vienen para el mundo de la telefonía en cuanto a Android y en cuanto a iOS, porque en septiembre, de hecho ahorita ya desde agosto, septiembre, octubre, vienen los tiempos en donde todo se actualiza. Precisamente el día de mañana, miércoles, Google estará presentando en su evento Made by Google su nueva serie de teléfonos de la serie 11, los Google Pixel 11. Actualmente tenemos los Google Pixel 10. Bueno, el día de mañana, miércoles, Google presentará, según todos los rumores que estamos viendo, los nuevos teléfonos Google Pixel 11, que presumen de tener una mejor pantalla y una mejor interacción con su inteligencia artificial, que es Gemini. Así que si eres una de las personas que está queriendo ya actualizar su teléfono, que dicho sea de paso, además de las características que te dije que te ayudan a saber que ya es necesario cambiar tu teléfono, yo te diría que son cada 3 generaciones en las que sería bueno que tú consideres un cambio. Es decir, cada que pasan 3 años tú podrías decir, ok, ahora sí ya me voy a comprar el de la siguiente generación. Así que muy importante tomar en cuenta este nuevo lanzamiento por parte de Google. Ya vimos que Samsung hace unos días también acaba de lanzar su nueva serie de foldables, de teléfonos plegables, con el Samsung Galaxy Z Fold 8 y Z Fold 8 Ultra y el Z Fold Flip, en donde también nos dan muchas opciones para hacer el cambio si de pronto estamos buscando un foldable, un plegable, una cosa increíble que son estos teléfonos. Y por último, si eres una de las personas que está esperando uno de los nuevos lanzamientos por parte de Apple, pues tengo que decirte que si todo marcha como exactamente marcha cada año en la empresa de la manzana, este próximo septiembre veríamos la nueva serie de teléfonos iPhone 18. Muchas personas dicen, híjole, ¿en qué número vamos? Bueno, hoy estamos en el 17. Este próximo septiembre conoceremos la nueva serie de iPhone 18 Pro y Pro Max, y mucho ojo, que posiblemente veremos nacer una nueva categoría con el rumoradísimo iPhone Ultra. ¿Y qué es esto, Chris, del iPhone Ultra? Un iPhone, ¿qué crees? Que también se va a doblar. Así que es un momento muy estratégico para esperar un poquito y ver qué es lo que se lanza tanto por parte de Android en estos meses, en estos siguientes días, y también por parte del iPhone para saber cuál es la mejor opción que nos tocaría actualizar a nuestro teléfono. ¿Tú qué consideras que sea bueno? Esperarte a tener una buena... Me dicen muchas veces, Chris, oye, ¿y qué pasa? ¿Me compro el teléfono de más alta gama? ¿Me compro el nuevo? ¿Me compro el Z Fold 8? ¿Me compro el iPhone 18? ¿Me compro el Pixel 11? Bueno, te voy a decir algo. Los teléfonos de gama alta, que son estos teléfonos que estoy enlistando, si tú tienes un iPhone Pro, por ejemplo, o tienes un Samsung Ultra, por ejemplo, son teléfonos de altas gamas que, bueno, su precio justifica algo muy importante, que no solamente te van a durar 1 o 2 años. Son teléfonos que están diseñados con materiales y con la capacidad de actualizar el sistema operativo por más allá de 4 años. Te estoy hablando que pudieras tener un teléfono por 5 años, y es por eso que muchas veces ahí en donde se justifica el tema del precio. Oye, Chris, es que ya los teléfonos están bastante costosos, son muy caros. Sí, pero si tomamos en cuenta el tiempo de vida que el día de hoy te están dando las marcas, son teléfonos que, insisto, gracias a esos materiales de titanio, de aluminio tratado, sistema operativo que se está restaurando, que se está actualizando cada año y que te van a durar a muy buen rendimiento 4 o 5 años, dices, híjole, bueno, entonces vale la pena ahí la inversión. Entonces, me podrías decir, Chris, entonces me toca comprarme los más nuevos. No necesariamente. Yo te diría que puedes considerar incluso los de la generación pasada o antepasada, una vez que lancen estos nuevos. Por ejemplo, ¿quieres comprarte un iPhone? Va a salir el iPhone 18 Pro y Pro Max ahorita. Bueno, te puedo decir que desde el iPhone 16 Pro y Pro Max son increíbles opciones. Por ejemplo, en el caso del Samsung Galaxy Ultra, por ejemplo, que ahorita estamos en el Ultra 26, en el 26 Ultra. Oye, desde el 25 Ultra, que te lo puedes encontrar en un super precio, es una gran opción a actualizar tu teléfono. No siempre el más nuevo es la opción que es más lógica. Digo, es la que a todos se nos antoja, ¿verdad? Pero también, gracias a las nuevas tecnologías y tan durables que están lanzando, no lo más nuevo es lo que más nos conviene. A veces una generación atrás o incluso dos generaciones atrás, como en el ejemplo que te estaba dando, es una gran opción para ahorrar y tener nueva tecnología. Así que, amigos, ahí les dejo con estas noticias. Se viene la serie de Google Pixel 11. Para septiembre esperamos los nuevos iPhone 18. Y atentos, porque lo más nuevo no siempre es lo que más nos conviene. Muchas gracias por escucharnos como cada martes. Y acá nos vemos el próximo martes para más tecnología.
2: Gracias, mi Cris. Pues ya estamos informados del mundo de la tecnología con tremenda sabiduría y tantos tips que nos regalas. Vámonos con más música. Están escuchando esto que es el Café Globo y aquí hay éxitos todo el día.

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2: Amigos, están escuchando esto que es el Café Globo, donde hay éxitos todo el día, y hoy estamos hablando de qué es algo que muchos presumen y no deberían hacerlo. Por acá dice, me encanta este espacio para interactuar. Soy Yasmín y los escucho desde Piedras Negras. Saludos a la gente que nos escucha en Piedras Negras, gracias al 95.9 y a Jocelyn, que recibe la señal por allá. Dice, presumir que nunca pides vacaciones porque eres indispensable. Nadie somos indispensables, nadie. Por más bueno que seas, créeme que todos somos sustituibles. Nadie es indispensable. Claro, hay gente más valiosa que otra, pero a la hora, nadie somos indispensables. Entonces, también tampoco te vuelvas loco dándole tu vida a una empresa que al final te va a sustituir, ¿no? Se los digo por experiencia. Le di a una 18 años de mi vida, a otra como 7, y al final me sustituyeron. Bueno, no han podido con la calidad de la melcocha. Eso también hay que decirlo, ¿verdad? Sus programas siguen en el suelo. Bueno, dicen por acá, espero que su semana esté yendo muy bien. Soy Adriana y los escucho desde Mexicali. Presumir que no duermes porque trabajas mucho. El cuerpo siempre cobra factura. Totalmente. Hay que cuidarnos, hay que consentirnos y apapachar nuestro cuerpecito porque solo tenemos uno. Dicen por acá, Ámbaro, Michoacán, saludos para todos en cabina y los oyentes. Les escribe Gilberto desde Torreón, Coahuila. Hay quienes presumen que manejan borrachos y que nunca les ha pasado nada. Híjole, no. Es gatísimo manejar borracho, es gatísimo. No digo que no lo haya hecho nunca, pero sí. O sea, no solamente expones tu vida, sino la de los demás. Y hay cada historia de tragedias por gente que maneja borracha que no, la verdad, no lo haga. Dice por acá, hola Café Lover, soy Tania y los escucho con mucho gusto desde Monterrey. Gracias, mi Tania. Gracias a toda la gente que nos escucha en Monterrey, en Nuevo León, Monterrey, gracias a la señal de el 88.1. Dicen por acá, dice, presumir que nunca haces nada en la casa porque para eso está mi esposa. No seas gato. ¿Cómo que para eso está tu esposa? O sea, si tú eres el proveedor y ella se queda en casa a cuidar la casa y atenderla, no es para que lo andes presumiendo. Además de que pues tú también puedes ayudar en las labores del hogar, ¿no? Y luego dice por acá, es que la verdad las labores del hogar son muy pesadas. Sobre todo cuando tienes hijos, qué barbaridad. Luego dicen, ¿cómo están? Espero que muy bien. Yo me llamo Edgar. Presumir que nunca lloras porque eso es de débiles. No. Si usted no llora, no saca las emociones. Si no saca las emociones, enferma, somatiza. Mejor llore y saque las emociones. Luego dicen por acá, ¿cómo va su día? Desde Piedras Negras les mandamos saludos, mi familia y yo. Soy Angélica. Presumir que nunca convives con tu familia porque todo el tiempo estás trabajando. No, pues no. Entiéndame que no, la vida tiene 24 horas. 8 para trabajar, 8 para dormir y 8 para divertirse. Así es que usted siga divirtiéndose aquí en el Café Globo. Mientras tanto, nos vamos a un cortecito comercial. Ahorita regresamos, están escuchando esto que es el Café Globo y aquí hay éxitos todo el día.
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2: Señores, pocas veces tenemos la oportunidad de tener leyendas en la cabina. Y el día de hoy tenemos a una dinastía de leyendas. Porque tenemos nada más, nada menos que a Blue Demon Jr. en la casa. Aplausos, señoritas, por favor. ¡Bravo! Y no viene solo. Viene con, pues, su hijo y su sobrino, que continúan con esta dinastía que comenzó su padre en la década de los, ¿qué será? ¿60s?
3: Pues papá,
2: bienvenido, Blue Demon.
3: Buenos días, buenas tardes. Llega en 1948.
2: En 1948.
3: Como Blue Demon, entonces, ya desde los 40s.
2: ¡Wow! Esta máscara tiene muchísima historia.
3: Así es.
2: ¿No? Y la verdad es que, pues, los mexicanos somos súper fanáticos de la lucha libre. Yo me acuerdo que cuando era niño, mi mamá me llevaba al mercado y siempre la sangraba con un luchador, ¿no? Y ya le ponía sus capitas. Luego andaba yo cortando las cortinas para hacerle las capitas a mis luchadores, ¿no? De esos de plástico con rebaba que estaban a las de Acámbaro, Michoacán. Y pues es que los mexicanos somos muy, muy fanáticos de la lucha libre. Y bueno, pues a ti te tocó la fortuna de ser el hijo, pues, de uno de sus máximos exponentes, Blue Demon, ¿no?
3: Así es, fíjate, tuve la fortuna de llegar a esta familia a los 6 meses de edad. Mi padre me adopta. Uh-huh. Y bueno, yo creo que esta historia que estamos platicando, donde me adopta y todo, da paso a que platiquemos primeramente del libro El Último Demonio.
2: Okay.
3: Escrito por Oscar Fernández.
2: Claro, ¿cómo? Dicen que hay que nacer y tener un hijo, escribir un libro y sembrar un árbol, ¿no? Y tú, pues, ya no estás escribiendo el libro, pero estás contando toda tu vida a través de este autor.
3: Así es.
2: ¿De quién nace la idea, tuya o del autor?
3: Bueno, primeramente mía. Tenía yo ya la inquietud, de hecho ya estaba, mi biografía estaba hecha. Uh-huh. Y llegó el escritor Oscar Fernández y yo, la verdad, no quería, porque ya cuando había escrito mi primera biografía, pues propia, personal, estaba en hojas todavía. Uh-huh. Pues me había dolido mucho, me había fragmentado, me había vuelto a abrir cicatrices que estaban ahí y no quería. Uh-huh. Bueno, me convence y en 2 meses terminamos todo el concepto y bueno, pues acaba de salir este 15 de julio, salió ya este libro, pues ya nació.
2: Y ¿Cuántos años de carrera como Blue Demon Jr.?
3: 41.
2: 41 años.
3: 41.
2: Y en estos 41 años, ¿qué ha sido, pues, eso que ha sido muy doloroso, que te hizo cuestionarte y que te volvió a abrir la herida con este libro?
3: Pues primeramente, bueno, es muy difícil. Mi padre muere en mis brazos.
2: Uf.
3: Y después, pues, la infancia que tuve, me adopta mi papá, después mi mamá biológica me sustrae del seno familiar durante 2 años. Empiezo a contar la historia de todo lo que pasó en este libro, que es un libro, pues, con narrativa biográfica. Es crudo. Es una historia triste, pero tierna. Uh-huh. ¿Sí? Y es una historia donde, desde muy pequeño, Toto, porque así me decían desde pequeño. Uh-huh. Cuenta su historia y cuenta cómo empieza a tomar decisiones desde muy chiquito. Y esas decisiones, pues, llegan a formar lo que soy el día de hoy.
2: Claro. Y bueno, también me gustaría que hablaran, pues, tu hijo, claro, y tu, sí, sobrino, que van a continuar con este legado, ¿no? ¿Tú como hijo en algún momento te subiste al ring?
4: Sí, claro, sí.
2: ¿Te subiste al ring?
4: Sí, he luchado y entrenado.
2: Y también decidiste bajarte, es decir, esto no es para mí. ¿Cómo fue el momento en el que le comunicaste esto a tu papá?
4: Creo que ha sido a lo largo de los años. A mí me ha tocado verlo quemado, cuadrapléjico, se ha muerto en el ring como por 2 minutos. O sea, me ha pasado una infinidad de cosas que me han hecho cuestionarme si es en verdad lo que quiero.
2: Ok.
4: Respeto muchísimo lo que hacen y es por ello que decido mostrarle al mundo otra faceta de la lucha libre, algo que no se ve, esta parte más humana. Y es así que con el que llegara Blue Demon tercero a la ecuación, creo que ayudó un poquito a que yo pudiera enfocarme más a este aspecto de bajarme del ring y practicar la fotografía.
2: Ok, y tú como sobrino decides tomar esta feta, digamos, ¿no?
5: Así es, fue una decisión algo complicada en un principio, porque justo veía todos esos accidentes, todas esas secuelas que dejaba el hecho de subirse a un ring. Uh-huh. Y estar luchando constantemente. Sin embargo, creo que el hecho de mantener este nombre activo y que siga oyéndose en lo que son los cuadriláteros, creo que es algo muy importante y es algo que se debe mantener durante mucho tiempo y debe prolongarse lo más que se pueda.
2: ¿Hubo algún momento en el que hubo una plática así de tu papá y tú de tú le dijiste yo quiero continuar con esto, él te dijo quiero que continúes, ¿cómo fue?
3: Yo le dije quiero ser luchador.
2: Ok.
3: Nunca, y te lo digo honestamente, nunca pretendí ser Blue Demon Jr. Entonces yo quería ser luchador. Y me llevó al gimnasio y todo, pero me usaba de sparring, no me enseñaba. Uh-huh. Y los otros luchadores igual, de sparring. Ok. Pasé el tiempo y la verdad me cansé de ser el sparring. Uh-huh. Y me fui por mi cuenta a entrenar.
2: ¿A otro gimnasio?
3: Al gimnasio de Latao.
2: Ok.
3: En la Lagunilla. Uh-huh. Y mis profesores, el Toro y el Cheche, con mucho cariño, me empiezan a enseñar. Y en un entrenamiento con mi papá, le hice una proyección y cayó de cabeza.
2: Uy, uy, uy, eso es peligrosísimo.
3: Y entonces dice mi papá, ¿quién te enseñó esto? Le dije, no, nadie. No, esto no es normal, o sea, no, lo hiciste bien y ¿quién te enseñó? Si no me dices ahorita, aquí le paramos y no hay nada más. Y pues ya le tuve que decir que me estaba yendo a entrenar, a aprender lucha grecorromana y lucha de estilo libre. Pues fue a hablar con los profesores. ¿Qué platicaron? No sé, yo seguí yendo a ver a mis profesores. Uh-huh. Y seguí entrenando. En ese entonces estaba yo ya entrenando y luchando. Entrenando y estudiando, perdón. Uh-huh. Porque él me pidió en ese momento, que dijo, sí, ok, vas a luchar. Me pidió una carrera. Y yo soy egresado de la Universidad del Valle de México. Uh-huh. Entonces estaba entrenando y estudiando. Hasta que un día, papá me lleva de chofer. Así que iba yo de su chofer. Uh-huh. Y me dice, vamos aquí al restaurante Arroyo. Vamos. Párate aquí. Saca su máscara, se la pone. Y ya yo me iba a arrancar, me dice, espérate. De la misma máscara, de la misma bolsita que sacó, sacó otra máscara.
2: Wow.
3: Y me dice, póntela. Dije, pero esa es tu máscara, mira. Le digo, entonces me dice, ¿no? Ya, desde hoy, tú ya vas a estar enmascarado para todo el tiempo que resta de lo que tú hagas. Y fue la primera vez que me presenté como Blue Demon Jr. Llegando a la casa, sentó a mi mamá, a mi abuelita Juanita, a mi hermana.
2: Y les dijo.
3: Desde hoy, él ya no es el güero. Él es Junior. Y me cambiaron el nombre. Se siente rarísimo. Se siente rarísimo que en vez de que te hablen por tu nombre, te digan Junior. Y bueno.
2: ¿Y eso está en el libro?
3: Sí.
2: Eso está en el libro. Pues está interesantísimo, señoras y señores. Yo me podría quedar aquí horas y horas platicando pues con esta dinastía de luchadores, pero desgraciadamente el tiempo es breve aquí en el radio.
3: Así
2: pero
3: es.
2: Les agradecemos muchísimo la visita. Pues compren el libro, supongo ya está en todas las librerías y en
3: Gandhi,
2: internet.
3: Péndulo, Sótano.
2: Amazon.
4: Amazon
3: Mercado
4: ya.
3: Libre.
4: Mercado Libre. Sanborns también.
2: Muy bien. Y pues esténse pendientes, ¿en dónde la gente puede checar las fechas de la del tour?
3: En las redes sociales de nosotros, Blue Demon III, hijo de Blue Demon Jr., Blue Demon Jr., Blue Demon's Wife y Galería Blue Demon Jr.
2: Ok, ahí está, porque ya nos anunciaron algunas fechas: 13 de septiembre Irapuato, Guanajuato, 30 de septiembre León, Guanajuato, y bueno, todas las demás fechas, chéquenlas en estas redes sociales. Pues un placer que hayan estado aquí en el Café Globo, pues que les vaya, que te vaya increíble en esta última gira.
3: Muchas gracias.
2: Y que pues la dinastía no muera, porque pues es uno de esos personajes que son básicos y fundamentales en la historia de México.
3: Así es, y bueno, pues ahora les toca a ellos agrandar y alargar este personaje.
2: Perfectamente. Pues gracias, Dinastía Blue Demon. Nosotros nos vamos con más música. Están escuchando esto que es el Café Globo. Y aquí hay éxitos todo el día.

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3: ¿Qué tal, amigos? Seguimos aquí entregándolo todo, sangre, corazón y cuajo en este bonito programa radiofónico que se llama Café Globo a través de la cadena Globo. Hoy estamos hablando de qué es algo que muchos presumen y no deberían. Aquí nos escribe Paula, que nos escucha también en Monterrey, y dice: yo considero que presumir que haces llorar a la gente porque dices las cosas de frente. Una cosa es ser honesto y otra cosa grosero. Estoy contigo, Paula, totalmente. De repente dice: no, pues es que yo soy frontal. Yo digo lo que pienso, yo digo lo que siento, o sea, pero sí, güey, pero también para decir las cosas se requiere tacto, tacto, ¿ok? Tacto. Dicen: les mando un saludo desde Monterrey, soy José. Eso de presumir que nunca has cambiado un pañal de tus hijos, híjole, no tengo hijos. Como no los tengo, en este momento diría que no quiero cambiar un pañal jamás. Pero si se llegara a dar la situación, seguramente el amor de papá te hace hacer lo que sea por tus hijos. También dicen por acá: hola, gente bonita. ¿Qué tal, gente bonita que escucha el programa? Soy Melina. Hay quienes presumen ser bien tóxicos en sus relaciones. Eso no tiene nada de gracioso. ¿Quién anda presumiendo que es tóxico? Díganme, por favor, no sé. Yo no he visto a alguien que ande presumiendo que es tóxico. Aunque sí hay varias canciones que dicen: a mí me gusta mi mujer, aunque sea bien tóxica y esté bien loca y todo, así la amo. Sobre todo las de regional mexicano, ¿no? O dicen por acá: ¿cómo están, chicos? Aquí los saluda Saúl desde Poza Rica. Presumir que tratas mal a los clientes porque eres el jefe. No, pues ¿cómo crees? Nunca se trata mal un cliente, si vivimos de los clientes. Por cierto, quiero agradecer a todos los clientes que se anuncian en este bonito programa en cada ciudad de la República Mexicana. Aquí dicen: Café Lover, soy Silvana y lo sintonizo en la Ciudad de México. Presumir que tus hijos te tienen miedo y por eso te respetan. No, qué terror. Es horrible tenerle miedo a los papás. Yo me acuerdo que sí le tenía miedo al mío. De repente, cuando ya sabía que iba a llegar, ya me iba a dormir. No me fue a regañar. ¡Qué feo! ¡Qué feo! Luego dicen por acá: les deseo una gran semana, soy Andrea y los saludo desde Guadalajara. Hay quien presume cuánto alcohol aguanta. Yo solo pienso en el hígado. Fíjate que yo, pues no era que presumiera, pero sí era bien pachanguero, y ahora ahí te encargo el hígado graso, ahí te encargo el hígado graso. Y antes yo decía: hombre, venimos a vivir, no a durar. Y no, ahora que ya estoy ruco y ya salían todos los achaques, ahora quiero durar y no... y no vivir. Pero bueno. No, ¿qué más dicen por acá? Dice: saludos, Café Lovers, soy Cristina y los escucho desde Monterrey. La gente que presume que nunca ha pedido perdón en su vida. Enorme red flag. No, pues sí, hay que pedir perdón. O sea, sobre todo cuando la riegas. O sea, por favor. Tenemos que ir a un cortecito comercial. Y ahorita regresamos. Están escuchando esto que es el Café Globo y aquí hay éxitos todo el día.
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2: ¿Qué tal, amigos de Torreón? Tenemos uno de sus paisanos en la casa. Y bueno, esto no solamente le importa a los de Torreón, sino a toda la cadena que está escuchando en este momento. Tenemos a un escritor mexicano, que sí, es de Torreón, y está estrenando una novela que nos viene a presentar. Y con esta novela obtuvo el Premio Nacional de Novela Elmer Mendoza 2020, otorgado por la Universidad Autónoma de Sinaloa. Es un reconocimiento que apoya y promueve la producción literaria en México. Tenemos para presentarnos su libro La Enigmática Vida del Chino Brookenmeyer, Guillermo Maynes. Bienvenido a la casa.
3: Muchas gracias, Bazooka. Muchas gracias, MBS, a Editorial Trillas, por estar aquí. Me da mucho gusto venir a presentar esta novela con ustedes el día de hoy.
2: Cuéntanos de dónde sale la idea. ¿Quién es el chino Brookenmeyer?
3: Bueno, esta es una novela que escribí hace bastantes años ya, y que es una novela ficticia totalmente, pero está basada en los lugares y en la época en la que yo crecí, en la ciudad de Torreón.
2: En los 80, ¿no?
3: En los 80, efectivamente. Y es una historia completamente ficticia, creo que bien ambientada en esta época y en este lugar. Y es sobre dos chicos que están en la misma escuela, pero no se conocen sino hasta que un accidente muy lamentable los fuerza a entrar en contacto, porque uno de ellos, sin querer, desfigura al otro, ¿no? En un accidente deportivo. Y entonces ellos tienen que entrar en contacto necesariamente por esta situación desafortunada, y se dan cuenta de que, aunque viven en la misma escuela, aunque están ahí y comparten ese mismo espacio, vienen de familias muy diferentes y son personas muy diferentes. Y esto los obliga a enfrentarse a esa diversidad social, cultural, familiar. Y ahí mi protagonista, que es el chino Brookenmeyer, que hay un juego porque evidentemente hay una incongruencia entre el apodo y el apellido. Uh-huh. Y la razón que se da muy pronto en la novela, por lo tanto no es spoiler, es que es un chico adoptado.
2: Okay.
3: Entonces, básicamente la novela es una novela sobre la identidad y cómo se construye la identidad de uno mismo en ese periodo tan turbulento de nuestras vidas, que es la primera adolescencia, ¿no? Cuando empezamos a despertar a una serie de sensaciones y situaciones que en la infancia estaban dormidas y que ahora nos obligan a replantearnos, bueno, ¿y quién soy yo?, ¿no? Uh-huh. Y esto, en el caso de un chico adoptado, pues tiene una dimensión adicional de complejidad, ¿no? Este ver a tus padres y decir, oye, yo no soy.
2: No me parezco. No me parezco a mis papás.
3: No solamente no me parezco, porque muchos no nos parecemos, pero somos del mismo grupo étnico, vamos a decir.
2: Podríamos entrar en el mismo cajón, digamos.
3: Sí, pero en este caso no, ¿no? Hay uh-huh. una diferencia muy marcada. En la casa de este otro chico, que es de hay una diferencia tan grave de clase social, pero sí hay una diferencia económica. Él conoce a la hermanita de su amigo, y ahí empieza otra capa de complejidad de una relación que no es relación, sino hasta que la familia del chico, que quedó mal, se van a vivir a Nueva York, y la niña deja atrás un juego literario, un juego de enigmas, de ahí el título, uh-huh. que obliga al chino, a Thomas, que es su nombre de pila, a hacerse muchas preguntas sobre sí mismo y a descubrir otros mundos. Básicamente esa es la, digamos, el argumento central de la novela.
2: Okay, dices que lo escribiste este libro hace tiempo.
3: Sí, bueno, el libro ganó el premio en 2020. Yo lo había escrito 2 o 3 años antes. Ajá. Y lo había trabajado en él durante un largo tiempo. Es una novela que escribí, corregí, tiré, reescribí. Sí, producto de varios años de trabajo.
2: ¿Y tuviste algún amigo chino o algún no. amigo adoptado?
3: Ah, bueno, conozco gente adoptada, desde luego. Probablemente muchos de nosotros, muchos de los radioescuchas de MBS, conocen a alguien, o alguno es adoptado, sí. ¿no?
2: Me refiero a si tiene, no hay si una... tiene un poco de tu niñez.
3: No, en términos de un personaje específico no. que yo tuviera en mente, no. Hay por ahí un personaje que es un profesor, que sí está basado en un profesor mío que quise mucho y que murió hace poco, pero en general los personajes son ficticios.
2: Ok. ¿Y cuál es el proceso que llevas como escritor? O sea, ¿lo haces por las noches? ¿Lo haces cuando te llega la inspiración? ¿Escribes en servilletas, en computadora, no, en máquina de escribir Olivetti? Sí.
3: No, la Olivetti la jubilé hace ya muchos años.
2: Ajá.
3: Escribo en la computadora y escribo, tengo una chamba, tengo un negocio, tengo un despacho, y me busco el tiempo para hacer. No soy un escritor que publique mucho. Publico muchas cosas en red de literatura. Tengo mi sitio de internet, si les interesa es www.guillermomaines.com.
2: ¿De qué escribes?
3: Literatura, reseñas de libros, recomendaciones de libros, básicamente. Ese es el tema de del sitio. Entonces eso lo estoy actualizando semana, pero son textos mucho más breves, ¿no? Escribir un libro requiere otro compromiso, requiere otro tiempo. En algunos casos requiere otra investigación. Yo tengo otros dos libros publicados. Uno se llama Los poetas del fin del mundo, que es una novela histórica sobre la Primera Guerra Mundial, y otro se llama Ulises en la Tierra Baldía, que es un ensayo relativamente breve sobre 1922 y todas las cosas que pasaron en el mundo y en la literatura y en el arte y en la ciencia y la tecnología en ese año de 1922. Entonces, escribo cuando puedo.
2: Ok. ¿Y qué fue lo más difícil de este libro? ¿En dónde te atoraste? ¿En dónde decías, ay, cómo le doy la vuelta? ¿Qué hago?
3: Hay un momento en el que, no muy adelante en el libro, vamos a decir una cuarta parte probablemente, en la que cuando ya se establece una dinámica entre los tres chicos, ¿no? El herido, su hermanita y el chino, ahí empecé a tomar un camino que después de muchas páginas más dije, no, esto no me está gustando, esto no es lo que quiero. Y pues borré, y eso duele.
2: Wow.
3: Duele, es delete y no hay para atrás, ¿no? Y me regresé hasta donde estaba yo muy cómodo y muy contento con cómo iba. Y entonces seguí trabajando hasta que encontré ese momento cuando escribes una novela, digo, o luego una obra de teatro o cualquier tipo de género, en el momento en el que tú ya no llevas de la mano a tus personajes, sino que los sigues, ya la tienes.
2: Ok, y tenías claro como, digamos, ahora sí que... ¿El sujeto, verbo y complemento? O sea, el principio, la mitad, no. y el final, ¿cómo lo fuiste descubriendo el final?
3: Te pongo un ejemplo. Cuando escribes novela histórica, ya sabes cómo va a acabar, ¿no? Lo que tienes que hacer es aportar y darle esa dimensión ficticia a los hechos que están ahí, que se consultan en Wikipedia y tan. Cuando escribí Los poetas del fin del mundo, pues ya sabes lo que va a pasar. Además, eran los protagonistas existieron, fueron cuatro poetas de la Primera Guerra Mundial, ingleses, tres de los cuales murieron en la guerra. En este caso no, como es una obra ficticia, hay escritores que planean muy bien sus obras ficticias. Yo no, y no porque no puedo, no me sale. Yo escribo a partir de personajes y no de tramas. Es válido hacerlo de cualquier forma, cada quien tiene su forma de matar pulgas. En mi caso no, en mi caso yo me imaginé primero a los tres personajes y los dejé vivir.
2: Muy bien, pues ya se me antojó el libro, señoras y señores. Espero que usted también. La enigmática vida del chino Brueckenmeyer. ¿De dónde te salió el apellido?
3: Si dijiste Brueckenmeyer. Un día me senté y salió. Okay. No hay una razón.
2: No hay
3: ni
2: razón.
3: Una causa.
2: Ok, pues es de Editorial Trilla, señoras y señores, búsquenlo. Tanto digital como en librerías.
3: Es correcto.
2: Y pues es una buena opción, ¿no? Es una buena opción. ¿Tú cuántos libros te chutas a la semana o al mes? ¿Cómo es?
3: Más o menos un promedio de 100 al año.
2: Wow. 100 al año.
3: Más
2: sí,
3: o
2: es
3: menos.
2: Una muy buena cantidad.
3: Sí.
2: Para un promedio de uno o dos que leemos la mayoría de los mexicanos, ahí te encargo. Pero bueno, búsquelo y entreténgase muchísimo leyendo. Y pues esperamos con el próximo.
3: Con mucho gusto.
2: Nuevamente tus redes sociales.
3: Yo estoy en Facebook como Guillermo Maines Gil. No tengo otra red social. Y mi sitio es www.guillermomaines.com. El Maines es con Y y Z.
2: Perfectamente. Pues gracias, Guillermo.
3: Gracias a ustedes.
2: Que se venda muchísimo y gracias. Regresa cuando quieras.
3: Muchas gracias, Bazooka Joe. Que les vaya muy bien. Gracias. Saludos a la audiencia.
2: Es correcto. Vámonos con más música. Están escuchando esto que es el Café Globo. Y aquí hay éxitos todo el día.

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2: Amigos de Café Globo, soy arroba Bazooka Joe Radio, su locutor de confianza. Y pues ya nos tenemos que ir. Aquí voy a darle lectura a un mensajito que dice: espero tengan un lindo día, soy Alondra y los saludos desde Piedras Negras. Presumir que nunca cambias de opinión porque porque no te dejas de nadie. A veces eso significa que eres un terco. Ay, pues cada quien. Ahora sí que cada quien tiene su opinión. Yo ya me voy, señoras y señores. Se acabó lo que se vendía. Se nos fue rapidísimo y volando, como siempre, este programa. No se olviden de escuchar nuestro podcast, porque hoy tuvimos a Blue Demon y su dinastía. Además de que también vino Guillermo Maynes, que nos habló de su libro La enigmática vida del chino Bruckenmeier. ¿Y quién más? Estuvo Chris Martínez, nuestro sobrino, hablándonos de tecnología. Una joya de programa. Escúchelo, porque Aldo y Pato están armando el podcast ya para sacarlo en unos 15 o 20 minutitos. Gracias a Anita, que estuvo en las redes, Fabi en la cámara y en las ediciones para nuestro canal de YouTube, que se llama Globo Cadena. Nuestra productora, Yo Cervantes, del otro lado del cristal. Y gracias a usted, querido público, por sintonizarnos, por escucharnos, ya sea en la aplicación, en alguna frecuencia o en nuestro podcast. Sean felices, pásenla bien, quédense con éxitos todo el día.
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2: ¡Buenos días, Guadalajara! ¿Cómo están? Bienvenidos a Globo 98.7. Ya es martes, es momento de arrancar, es momento de que a ustedes les diga, pásenle, tome asiento, ¿qué le ofrezco? ¿Un cafecito? ¿Le ofrezco una galletita? ¿Qué le voy a ofrecer el día de hoy? Lo que le vengo a ofrecer, me siento como las marchantas, ¿no? Ahí de, pásenle marchanta, ¿qué le vamos a ofrecer? Bueno, lo que le voy a ofrecer a usted es un martes, martes de reflexión, el día de hoy, que se va a poner buenísimo. Así es que acompáñenme, no se despeguen, por favorcito, porque el día de hoy vamos a reflexionar sobre una situación específica que yo necesito que entre ustedes y yo resolvamos. Porque ya saben que a mí los martes ya aparece Mayra Casos de la Vida Real. Así es que es momento de arrancar. Prepárense porque nos vamos a poner en contacto a través del WhatsApp 3x3 8080 987 y por las redes sociales y por todos lados. Por acá en los controles se encuentra mi queridísimo. René. Sí, no sé, algo pasó ahí con la música, pero bueno, René está acá en los controles, así es que acompáñenme, disfruten junto conmigo de esta mañana maravillosa y espectacular. Yo soy Mayra Patricia Rivera, bienvenidos.

0: Oigan, vamos a arrancar el día de hoy para decirles a todos ustedes en este martes de reflexión, porque yo necesito sus mensajes, yo necesito todos y cada uno de los mensajes acá a través del WhatsApp. Ahí les va de qué vamos a reflexionar el día de hoy. Resulta ser que me acabo de enterar que a veces hay cosas que no se le tienen que contar a muchas personas. Por ejemplo, dicen, no le cuentes tus planes a nadie porque luego se van a ir para abajo. No le cuentes tus emociones a nadie porque luego se pueden burlar, ¿no? Y luego ya anda uno todo, ay, todo estresado porque no andamos contando lo que queremos. Pero aquí vamos a hablar de alguien con la que o con el que compartes todos los días. Alguien con el que estás haciendo equipo en la vida. Y estoy hablando de tu pareja, ¿sí? Que aquí hay dos situaciones. Tu pareja cuando eres novio y tu pareja cuando ya eres marido y mujer. ¿Qué sí le tienes que contar a tu pareja y qué no le tienes que contar a tu pareja? ¿Por qué les traigo yo aquí este caso de la vida real? Porque ahora vamos a ver la situación de un hombre. Un hombre que preguntaba y a través de las redes sociales, porque ya saben que ahora las redes sociales, que nuestro psicólogo, que nuestro lo que sea, ¿no? Un hombre que preguntaba, que decía, me siento muy estresado, estoy muy saturado ya en mi trabajo, ¿sí? No, ya no aguanto, ya no soporto este trabajo, pero tengo que seguir trabajando porque no sé cómo decirle a mi pareja que ya estoy hasta el gorro de este trabajo, porque es un trabajo el que nos da estabilidad, el que nos da pues viajes, nos da todo. Pero siento que si le digo a mi pareja cómo me siento, se va a estresar. Pero si no le cuento, le estaría yo mintiendo o estaría ocultando cosas. ¿Sí? Eso estamos hablando de una pareja de matrimonio. Y con hijos, además. Entonces, la pregunta que yo les hago es, ¿qué sí se le puede contar a la pareja y qué guardártelo para ti? Porque puedes decir hasta, oye, es que ¿sabes qué? Hoy me compré, no sé, una cartera nueva, por decirlo de alguna manera, me compré una cartera nueva, pero no quiero que mi esposo o mi esposa se dé cuenta. No, o sea, se va a dar cuenta porque es una cartera. Pero no le voy a contar que me la compré, sino hasta que se dé cuenta que me la compré. ¿No? Pero ahí le estarías mintiendo, ¿o qué? Bueno, vamos a reflexionar sobre esa situación. ¿Qué cosas sí le debes contar a tu pareja y qué cosas no le debes de contar a tu pareja? ¿O realmente hay cosas que debes de ocultarle a tu pareja? ¿Son mentiritas piadosas acaso? No le vaya usted a contar, oye, ¿sabes qué? 3 veces te engañé, pues también ahí esto, ¿sabes? También eso. Por ejemplo, ¿le contarías una infidelidad pasada a tu pareja? ¿Le contarías, o hay muchas parejas que se ocultan, por ejemplo, el hombre que ayuda a su familia, me refiero a su familia de nacimiento, ¿no? Papás, hermanos, todo. Los ayudan económicamente. Y hay hombres que le ocultan eso a las mujeres, o viceversa, ¿no? Hoy reflexionaremos, acomodaremos el mundo, como siempre, señoras y señores. Ahí está el WhatsApp, 3x3-8080-987. Y además están participando para boletos para el cine, para que se vayan a cualquier función, para que se vayan a ver a cualquier película. Ahorita yo les voy a hacer algunas recomendaciones de algunas películas que están en cartelera, sobre todo Spider-Man, que no, si no la han visto, bueno, pues van a poder ir a disfrutar de Spider-Man. Ahí está el WhatsApp. 3x3-8080-987. Es momento de que vayamos con una pausa. Música, ¿qué tenemos, René? Bueno, música. Vamos con música, regresamos.
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0: 11:31.
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1: Estamos ya de regreso, son las 11 de la mañana con 42 minutos, señoras y señores. Y esto ya se puso bastante bueno, ¿eh? Oigan, a ver, siento como que la producción últimamente se anda poniendo de acuerdo con mis otros compañeros aquí y luego me trae temas que casi se parecen. O sea, ¿por? Pero bueno, el caso es que hoy estamos reflexionando sobre qué cosas sí tendrías que contarle a tu pareja y si hay cosas que no le contarías a tu pareja. ¿Y por qué? Porque yo quiero una explicación a todo eso. Me voy por acá con algunos mensajes porque les recuerdo que están participando para los boletos. Boletos para que se vayan al cine a disfrutar de las películas que se encuentran ahí en cartelera. Por ejemplo, tuvimos aquí la Globopremier de La Odisea. Ahí está en la cartelera, la pueden disfrutar. Ya les decía yo también Spider-Man, que está bastante buena. Nada más que no vayan a spoilear ahí porque ¿se acuerdan que les platiqué de uno que lo agarraron a trancazos porque se puso a spoilear en el pleno estreno de esta película? Bueno, ustedes no sean esa persona, ¿eh? También pueden ir a ver esta película que, ay, bueno, todavía no está, es próximamente, estoy viendo por acá próximamente, pero pues hay muchas ahí en cartelera que ustedes pueden disfrutar al máximo. Y nosotros les vamos a regalar boletos para que se vayan al cine a ver la película que ustedes quieran. Yo nada más les doy como esa sugerencia, pero el WhatsApp 3x3 8080 987, ahí está a su entera disposición para que se pongan en contacto conmigo. Y por acá dice, hola May, buenos días a todos. Participo por los boletos. Ya estás participando, ya nada más con escribir. No. Tienen que opinar el día de hoy. Dice, lo que no le comentaría a mi pareja es secretos ajenos que otras personas me confiaron a mí. Saludos, que tengas lindo día. Muchas gracias, gracias. A ver, ustedes no sé cómo sean sus relaciones de pareja, pero hay parejas que son como chismosillas, ¿sí? Que de pronto a la hora de la cena o los fines de semana se ponen a platicar como de, oye, ¿ya supiste que Margarita se anda dejando de Pedrito porque la engañó? Entonces la esposa dice, no, es que yo supe porque Margarita me platicó, y ahí se va el chisme. O sea, son esas parejas chismosillas. Entonces no le podríamos contar el chismecito que me contó mi amiga a mi pareja. Ay, es que esto ya se pone bueno por acá. Dice, me voy con un audio, por favor, René.
2: Hola, Mayrita, buenas tardes.
1: Hola, preciosa.
2: Días todavía,
1: tranquila.
2: Bueno, mira, en el caso de el radioescucha o el ejemplo que pusiste sobre que no le decía a su esposa que quería
1: eso salir también
2: de ese trabajo, yo opino que pues obviamente tienen que hablar y decir lo que sí. O sea, es un lugar donde no te sientes a gusto, tienes estrés y todo eso, y si no te hace feliz, pues yo lo apoyaría al 100. Siempre hay que apoyarse.
1: Yo te mantengo, yo le diría.
2: Así, ya estando casados, obviamente. Y como siempre he dicho, que siempre algo mejor viene después. Participo para los boletos, Mayrita. Ahorita te mando mis datos ahí escritos, ¿vale?
1: ¡Perfecto! Saluditos. Acá los espero, hermosa, pero sí mándamelos, porque qué tal que ganas. Oigan, a ver, en este caso que yo les puse, Mayra, casos de la vida real, porque ya saben, ¿no? Qué bonito. Hoy vamos a hablar el tema de cosas que sí le platicarías a tu pareja y cosas que no. Si en tu trabajo ya estás harto de tu trabajo y de pronto dices, ¿cómo le voy a platicar a mi esposa? Ay, ya se acabó el fondito. ¿Cómo le voy a platicar a mi esposa que estoy cansado del trabajo si al final de cuentas yo soy el sostén de esa familia? O sea, si se lo cuentan, no se lo cuentan. Problemas en el trabajo. Miren, yo soy bien rencorosa. Y si a mí vienen y me dicen, oye, ¿sabes qué? Es que hay una persona en mi trabajo que me tiene hasta el copete y la verdad yo quiero renunciar por eso. Yo le agarro coraje a esa persona aunque no la conozca, ¿eh? Aunque no la conozca. Dice por acá, hola Mayra. Ayer fui, ay, muy bien, que fue a la Globo Premier. Dice que es una mezcla entre drama, ciencia ficción, suspenso, acción, comedia, terror, todo a la vez. Sobre el tema de hoy, ay, felicidades porque fuiste, ¿eh? Sobre el tema de hoy, pienso que, ¿por qué se tendría que omitir cosas o guardar secretos? Si no es nada malo, se puede platicar en pareja. Oye, eso es en la teoría. En la práctica ya pudiera ser diferente. Dice, lo que no se puede contar a mi pareja son los problemas de mi familia, o sea, mis papás o hermanos, porque después dirá, te dicen o hacen cosas y ahí vas. Saludos, Mayra, saludos, gracias por comunicarte conmigo. Eso sí es cierto, miren, como a mí no me tienen que platicar nada de otra persona que están enojados con la otra persona porque luego yo agarro coraje. Porque soy bien de esas. O sea, de verdad, yo digo, ¡ay, no, me cae gorda ya tu hermana porque te hizo tal cosa! A mí no me cuenten esas cosas porque sí soy bien rencorosa, bien rencorosa. Me voy por acá con otro audio. ¡Hola!
0: Yo, Mayra, lo que sí le ocultaría a mi pareja sería mi salario. Eso es mío, ¡ay!, nada más que se entere una parte, pero no todo.
1: ¡Buen punto!
0: Participo por los boletos Globo Premier. Gracias, Mayra. Saludos a todos.
1: ¡Suerte! ¡Suerte! Ya estás participando. Oye, acabas de dar en el clavo, que era algo que yo tenía aquí en mis notas de la producción, porque son sinceros con sus parejas en decirles cuánto ganan. Uy, no, mijo, no, tú no vas a saber cuánto gano yo, nunca jamás en la vida. Bueno, sí, para que me mantenga. Que diga, ay, no, esta gana gratis, va ahí a trabajar y no gana, entonces voy a mantenerla. Pero, ¿ustedes le cuentan ese tipo de cosas a sus parejas? Uy, ya se puso esto bastante emocionante. Y el WhatsApp se está volviendo loco. Acá el 3x3 8080 987. Ahí está otro punto. ¿Le contarías a tu pareja problemas laborales? O sea, que realmente ya no aguantas estar en esa situación laboral. ¿O le contarías a tu pareja cuánto ganas? ¿O le contarías a tu pareja problemas de tu familia, papás, hermanos, que son los puntos que me han dejado por acá? Reflexionemos al respecto el día de hoy. Son las 11 de la mañana con 50 minutos. Me voy con música. 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
1: Once cincuenta y cuatro.

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0: de rápido, señoras y señores. Y oigan, déjenme, les sigo yo platicando que el día de hoy tengo boletos para que se vayan al cine. Los voy a invitar al cine sin mí, pero van a ir al cine, ¿eh? Eso sí, yo se los aseguro. Porque, oigan, es lo que me he puesto a pensar. Me he puesto yo a pensar porque a veces pienso, no todos los días, pero... ya llegó Leo Marín por acá a los controles. Pero... O sea, yo los invito al cine y ustedes nunca me han invitado a mí, ¿eh? O sea, Mayra, me gané boletos en Globo 98.7, te invito al cine. Nunca nadie dijo eso, ¿eh? Pero bueno, no importa. Lo que importa es que ustedes disfruten al máximo. Hola, Mayruki. Hay cosas como lo del trabajo que sí le contaría, siempre y cuando él las conozca, para que sepa de quién hablamos. Aunque pensándolo... Pensándolo, secretos de algunos amigos no le contaría, aunque te diría que nosotros somos bien chismosos y todo nos contamos y comentamos. Es más sabroso acompañando el chisme con el café del desayuno los fines de semana. Saludos, quiero participar. Es que les digo, yo conozco matrimonios y parejas que son bien chismosillas. Entonces, como que es lo sabrosito. Vámonos por acá con otro audio.
1: Hola, Mayrita, buen día.
0: Lo Hola, que preciosa.
1: Yo no le platicaría a mi pareja es que me acabo de hacer un novio.
0: ¿Ah? ¿Qué? ¿Qué? ¿Cómo? ¿Qué? Ay, qué barbaridad. Bueno, no, porque mira, tienen como esa mala costumbre de andarse poniendo celosos. Dice, no debes platicarle a tu pareja que un amigo te invitó a tomar unas cheves y que tú le dijiste que no. Esas cosas... Te las puedes brincar. Ok, o sea, que alguien más te invitó a ti de, oye, fíjate que fulanito me invitó a tomar unas cheves, pero no le digas así cheves, oye, raro. Me invitó a tomar algo. Entonces, pues no sé, estoy pensando en si le acepto o no. Eso no. No, muchas personas lo hacen como para poner celoso a la pareja, ¿eh? Pues yo conozco varias así. ¡Hola, hola, Mayra! Yo creo que la confianza y la honestidad entre pareja es fundamental. Sí, pero hay cosas que sí le puedes contar y hay otras cosas que no. Ustedes mismos me lo están diciendo por acá. Me voy con este audio. ¡Hola!
2: Hola, Mayrita, buen día.
0: Buen día.
2: Pues algo que no le platicaría pues, a mi pareja, pues... muchas veces son de las cosas que ya son cosas pasadas, pues que... Yo digo que no tendría caso, pues, porque, pues, no. Parece como dice, no fue ni en su año ni en su daño. A lo mejor en algún día en una plática y eso, pero no es algo que yo tenga, que yo piense, pues, que se tenga que platicar, porque, pues, desde ahí se hace ya como una mala idea. Entonces, yo es una de las cosas que digo que no se debe de platicar, pues, ya, lo pasado no fue en su tiempo. Participo para los boletos, Mayrita, gracias.
0: Oigan, es que eso sí, mira, por ejemplo, es como de, oye, es que ¿sabes qué? Yo tuve un novio en la secundaria que todos los días me llevaba flores. O sea, eso no se lo platicas. Pero, por ejemplo, vamos a retomar el tema principal, ¿no? De Mayra Casos de la Vida Real. ¿Por qué? Porque yo les platicaba de una persona que estaba como en un colapso de estrés en su trabajo y que evitaba contarle a su pareja lo que le estaba sucediendo en el trabajo, pues como para no afectar ahí la situación y la comunicación. Hola, Mayra, yo no le contaría a mi pareja lo que me pasó antes, ya sea parejas o todo. Siento que lo que pasó antes no es necesario contarlo o compararla. Participo por los boletos. Ya estás participando. A ver, por ejemplo, hay muchas personas que dicen, oye, yo le conté a mi pareja cómo me trataron antes mis anteriores parejas y se lo platiqué para que no haga lo mismo. O sea, eso no tendría que platicárselo a su pareja. ¿Sí? ¿O cómo? A ver, ustedes díganme, ustedes oriéntenme, yo aquí soy su aprendiz de la vida. Hola, Mayra, buenos días. Yo no le contaría a mi pareja que mis papás no la quieren como nuera ni como mamá de mis hijos. Pero a ver, en este caso, ¿expondrías a tu pareja a tus papás y a tu... O sea, por ejemplo, un domingo, ay, es que el domingo hicieron birria en mi casa, ¿no? Con mis papás. ¿Llevarías a tu esposa sabiendo que no la quieren? ¿Sabiendo que no, que no se llevan bien ahí? Pero ella no sabe que no la quieren. Es que aquí es donde se pone buena la situación. Bueno, son las 12:15. Me voy a ir con más música y vamos a seguir regresando. Sí, yo voy a seguir regresando hasta que me lo permitan. Vamos a regresar para seguir hablando de esto. O sea, prácticamente acomodando el mundo. Son las 12:15. Regreso.

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1: 12:19.

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0: Estamos de vuelta, señoras y señores. Oigan, por cierto, a toda la gente que está trabajando en esta mañana, bueno, ya mediodía, les mando un saludo enorme a toda la gente que por allá por la zona centro, casi no se reportan conmigo de la zona centro, nada más me escuchan y ahí están atentos porque yo sé que sí me están escuchando, anduve dando la vuelta por allá y mucha gente que está sintonizando Globo 98.7. Entonces, hoy quiero saludar específicamente a toda la gente de la zona centro que está disfrutando de este bonito espacio que es dedicado para todos y cada uno de ustedes. Ahí luego me siento como muy formal hablándoles de este bonito espacio que hemos hecho y que nos encanta andarnos metiendo en la vida de la gente. ¿Por qué? Porque hoy estamos hablando de las cosas que sí deberías de contarle a tu pareja y cosas que no deberías contarle a tu pareja. Me voy con audio, mi querido Leo.
1: Hola, May, buenos días.
0: Hola, preciosa. Hola.
1: Yo a mi pareja, la verdad es que le hablo muy poco de mis compañeros de
0: trabajo. Ay, yo dije, ay, ni le hablo.
1: No es tan celoso, pero prefiero no decirle mucho acerca de con quién trabajo, cómo trabajo y todo eso. La verdad es que eso prefiero mantenerlo como en privado, ya si sale a la plática, pues ya vemos. Pero la verdad prefiero no mantenerlo informado de mis compañeros de trabajo para evitar problemas. Participo por los boletos, May, quiero ir al cine.
0: ¡Ay, hermoso, mucha suerte! Oye, a ver, me asustaste primero, ¿eh? Porque dijiste, yo a mi pareja no le hablo. Dije, ay, no, pues es que ya estamos en cuestiones muy drásticas aquí, ¿no? Para no contarle nada, mejor ni le dirijo la palabra. Esa sería yo. Porque no, o sea, de verdad, yo no puedo callarme. Mayra, yo no contaría situaciones que fueron antes de nuestro matrimonio. A la fecha, no cuento de las novias que tuve. O sea que tu esposa no sabe cuántas novias, quiénes fueron y por qué terminaron y todo eso, ¿no? A ver, acá alguien se arrepintió y me eliminó todos los mensajes, ¿eh? Yo a mi pareja no le contaría los problemas financieros, que aquí es justamente por eso empezamos este espacio de reflexión, porque hablábamos de eso, o sea, los problemas financieros, los problemas en el trabajo. Entonces, ¿eso no se lo contaríamos a nuestra pareja? ¿Tú no lo harías? ¿Por qué? Porque, miren, podríamos reflexionar, porque ya saben, aparte que nos gusta enterarnos de cosas, pero ya saben que de pronto, el que cuando compartes la carga, por ejemplo, de una situación financiera, compartes la carga con tu esposa, a lo mejor si ella trabaja, pues dice, oye, pues ahora sí que vamos a los dos a poner, ¿no? 50-50, creo que ahora está muy clásico esa situación del 50-50. O, ¿sabes qué? Si yo administro las situaciones del hogar, entonces si tú, mi pareja, tiene problemas financieros, pues vamos viendo cómo bajar o acortar los gastos. Porque imagínate, tú con problemas financieros y tu esposa tiene una tarjeta tuya y entonces se va de shopping y hace cargos a tu tarjeta y tú tienes los problemas financieros, entonces ¿no se lo platicarías a tu pareja eso? Yo les pongo ahí situaciones y ustedes díganme, me voy con audios. Leo, no, pleitos no.
2: Me sumo, Mayrita, me sumo al comentario. El salario no se comparte.
0: ¿No le dices cuánto? No, yo no sabe cómo cuánto gano. No. O sea, mi pareja sabe que yo aquí estoy de a gratis. Y así es. O sea, si yo aquí lo hago por gusto, por amor. Por amor a ustedes. Y no me valora. Bueno, vámonos con este audio.
3: Hola, Mayra, muy buenos días.
0: Hola, buenos días.
3: Participo para los boletos. Y algo que yo no le contaría a mi pareja es en la oficina quién se anda involucrando sexualmente con quién. Porque después ella puede creer que todos caemos en lo mismo y todos participamos igual. Pero se da mucho dentro de la oficina. Hasta luego, buen día a todos.
0: ¡Ah! ¡Buen punto! ¡Buen punto también! Dice, este mensaje me encantó. Me encantó y lo voy a leer. Mayra, yo soy bien chismoso. Todo le cuento a mi pareja. Los chismes de mis amigos. No me puedo quedar callado. con las cosas que me entero. Necesito soltarlo. Por eso nunca le pondría el cuerno. No vaya a ser que en mi desesperación por contar el chisme se lo cuento también a mi esposa. ¡Oh! Que la can... O sea, yo pensé que estabas hablando todo el tiempo de la esposa. O sea, no, no. ¡Ah! Ya no entendí. A mí se bolas yo sola. Buenos días, Mayra. Yo no tengo pareja porque soy adolescente. ¿Pero qué crees? Me gustaría participar por los boletos para ir con una amiga. ¿Y? Ay, mucha suerte. Ojalá te ganes los boletos, la verdad. Mira, para que vayas con tu amiga. Y aquí eres adolescente, pero aquí puedes aprender. Aprender porque este programa es cultural, educativo y demás. Puedes aprender de todo lo que se enfrenta uno en la vida adulta y de pareja y demás. Oigan, hay que tener precaución con lo que andamos contando aquí. Nos están escuchando muchos adolescentes. Les mando un beso. Son las 12:28. Vámonos con más música. Ay, Leo, esto ya se puso bastante interesante, ¿eh? Regreso.

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1: 12:32.
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0: Doce cuarenta.

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2: 12:46.

0: Y señores, seguimos adelante a través de Globo 98.7. Oigan, acá ya tengo muchos, muchos mensajes. Dice, ok, es que me llamaron, pero no me llamen por WhatsApp porque no les voy a poder contestar, oigan. Algo que no le he platicado, contado a mi pareja, es cuando he prestado dinero, porque ha pasado que no me pagan y lo peor ha sido familia. Y obviamente sé que se molestaría más conmigo por tonta. Es que, ahí sí, yo también no le contaría. O sea, no le contaría. Me voy con otro audio. Hola.
1: Hola, Mayra.
0: Hola, hermosa.
1: Yo creo que no se debe de platicar, de los otros novios que tuviste, porque cómo te trataron para que no te trate así, pues no.
0: ¿Verdad?
1: Yo creo que eso es cosa tuya. O sea, cosa de uno que se tiene que ir fijando si son como los otros o no. Y ya, si son como los otros, pues no andar con él. Y si no son como los otros, pues entonces...
0: ¡Ay, a tu lado la ambulancia!
1: La chanza, pero pues no, así como de... Ahí, así eran y me tienes que tratar diferente. Ay, pues claro que no. Yo digo.
0: Yo también digo lo mismo que tú. Yo opino, pero estaba más preocupada yo si pasó bien la ambulancia y llegó a la emergencia o algo por el estilo. Buenos días, excelente martes. Yo creo que puedes contar cosas, pero no aclarar con quién las viviste. Si una persona... no es lo suficientemente madura para entender que has tenido vida antes, pues mejor bye, quiero participar por los boletos. Hola, Mayra, con el caso de la persona que no le quiere decir a su esposa que ya no está a gusto en su trabajo, debería decirle para que no le afecte en su salud. Quiero participar por los boletos, que ahí fue donde empezamos todo el asunto, ¿eh? Ahí fue donde empezamos. Dice, claro que sí, le debes de contar todo, tiene que haber confianza, todo le tienes que contar. Hola, Mayra, bonito día. Mi esposo y yo, todo nos contamos y platicamos, somos bien chismosos. Es bien bonito platicar de todo con él, hacemos una bonita conexión. ¡Ay, qué hermoso! Hola, Mayra, muchas gracias por hacer la mañana tan amena. Me divierto muchísimo escuchando tus ocurrencias. Imagínense nada más que ustedes digan, ay, Mayra, ¿en qué trabajas? Pues diciendo ocurrencias. ¡Qué maravilla! Hola, Mayra, dice, quiero mandarte audio, pero como hay moros en la costa, no puedo. Ay, vamos a decirlo discreto. Leo, bájale al fondo, por favor. Bájale al fondo. Pero te cuento, a mi esposo y yo nos pasa algo parecido del trabajo. Él quería renunciar y me contó. Yo le dije, renuncia, pero no se animaba hasta que por fin lo hartaron y renunció. Y yo, como siempre, he trabajado, no me pesó para nada. Yo cubrí los gastos ese tiempo que estuvo sin trabajo. Y aparte de eso, yo no le oculto nada. Y en cuanto a relaciones pasadas, no nos contamos, pero es como un acuerdo mutuo, aunque no éramos muy novieros, ni él ni yo, así que no hay mucho que contar, pero yo sí me enteré de varias cosas de él, pero yo sin buscar, así que la nada, una amiga me contó y también mi suegra, no le he dicho a él que sé de esto, pues no quiero que se moleste, pero supe que antes de andar conmigo se iba a casar con su novia anterior. Ay, cada vez se pone mejor esto, pero bueno, no se logró nada y bendito Dios me eligió a mí. Así que yo encantada. Él es un hombre y un esposo maravilloso. Es mi ángel personal. Saludos, Mayra. Ay, ya Leo, pon el fondo. Ya nadie nos escuchó. Esto quedó aquí entre tú y yo, así de fácil y de sencillo. Oigan, vamos ahora sí con esa ruleta porque tengo los boletos para que se vayan al cine. Así es que, Leo, por favor, gírala en este momento. Es la terminación 2276. 2276, ¿quién eres? Ay, no dice el nombre. Oigan, pónganme su nombre. César Omar, ¿no? César Omar, no. ¿Sí? Bueno. bueno, te ganaste los boletos, no dice tu nombre, si se llama César Omar, a ver, ya ando yo acá. No, pues es que no dice el Omarín. Pero esa es la terminación 2276, quien se lleva los boletos para el cine. Así es que muchas felicidades. Ya me voy, pero regreso a las 4 de la tarde, ¿les parece? Yo soy Mayra Patricia Rivera, cuídense mucho, pórtense bien. Nos escuchamos a las 4 y mañana a las 11 de la mañana. Gracias, adiós.
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0: La una.
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1: La 1:06 p.m, ciudad de Guadalajara. Qué alegría volver de nueva cuenta a saludarlos detrás de este micrófono. Estoy más listo que nada para poder pasarla bien chicles bomba, como dice la juventud de hoy, para que ustedes disfruten de un programa lleno de cosa buena, de gozadera. Además, déjenme les digo que hoy tengo boletos para el cine para que se lancen a su Cinépolis más cercano a ver la película que ustedes quieran. Más adelante, revisamos la cartelera a ver qué les puedo yo recomendar para que estén listos a ver si se ganan estos boletos, ¿ok? Además, también recuerden que estamos en tiempo y forma para agregarse a la promoción estrella de este mes, que es el verano inteligente, que tiene para ustedes un smartphone nuevecito de paquete, de esos que traen una manzana mordida, número 17 para uno de ustedes. Así es que más adelante también les cuento cómo poder registrarse para que no se me queden fuera de esta promoción, ¿ok? ¡Saluda a Leonardo Marín! Y Alexa, ¿y esas plumas qué? Parece sopilote. A ver, ¿esas qué anuncias, Alexa?
2: Yo hoy no ser Alexa. Yo hoy ser la gran jefa Luna Mandona.
1: Ah, caray.
2: La mera, mera petatera de la tribu.
1: A ver, no te escucho otra vez.
2: Yo hoy no ser Alexa.
1: Ok.
2: Yo hoy ser la gran jefa Luna Mandona.
1: Luna Mandona.
2: La mera, mera petatera de la tribu.
1: Oh, caray, ¿cuál tribu, Alexa?
2: Tú no ser Ponchichi soy. Tú ser el gran jefe calzón bajado.
1: ¿Eso qué, Alexa? Bueno, te voy a seguir el jueguito. Yo ser el gran jefe calzón bajado. ¿Qué más tenés que decir?
2: Y ustedes ser la tribu más perris.
1: Ok, gran jefe calzón bajado. Y la gran Luna Mandona. ¿Y luego? A ver, Alexa, perdón, gran jefa Luna Mandona.
2: ¿Cómo le hacen los apaches?
1: Así. Así mero le hacen los apaches, ¿verdad?
2: Así es, que la gente que sea de esta tribu que le haga así y luego que nos den su nombre de apache.
1: ¡Ándale, ándale! A ver. A ver, Leo, hazle así. Ok.
2: Por ejemplo, Leo Marín, ser gran jefe toro sentado.
1: ¿Eso qué, Alex? Bueno, perdón. Vamos a ver. Quien sea de esta parte de esta tribu, tiene que hacerle así. Y decirnos su nombre de gran jefe o gran jefa. A ver, veremos a ver si esta tribu jala machín rin. A ver, tenemos mensajes. A ver, ¿dónde está la tribu? ¿Dónde está la tribu? Dice... A ver, échenle, vamos a ver.
3: A ver, Ponchurro más. Yo ser tribu. Tuna tapada.
1: Venga, queremos más nombres de apaches. A ver si es cierto. Si no, no son de esta tribu, ¿eh? Si no, no son de esta tribu. A ver, échenle.
4: Yo ser pluma roja, Ponchito.
1: Pluma roja, bienvenida a la tribu.
5: ¡Oh, sí, Ponchichis!
1: A ver,
5: ¡yo ser lechón de oro!
1: ¡Lechón de oro! ¡Venga, vamos a ver quién más ser parte de esta tribu!
6: Ponchito aquí reportándose, Guarache Veloz.
1: ¡Ay, qué barbaridad! ¿Qué tienes que decir, Alexa? ¿Qué tienes que decir? Perdón, gran jefa Luna Mandona.
2: No era ladrar, Guarache Veloz.
1: No era ladrar. A ver, sí lo hizo como... A ver. ¡Sí es cierto! ¡Hola!
7: Poncho, yo sé. Hijo, almorrana sangreando.
1: ¡No, saludos! ¡Ay, no! ¡Hola!
8: Yo soy el gran mapache mayor.
1: ¡Ay, qué barbaridad! Esta tribu está bien zafada. ¡Qué barbaridad! Bienvenidos a este programa. Ustedes ser los más importantes invitados. Yo no sé por qué te sigo las ocurrencias, Alexa. ¡Qué bárbara! Gran jefa Mandona. Perdón, Luna Mandona. Vamos a arrancar con música después de este esparpajo de inicio de programa. Oílos, siguen llegando audios. Vamos con música, llega Pablo Alborán. Se llama Tiempos Bonitos en Globo 98.7. 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
2: La 1:00 p.m. con 14 minutos.

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0: En este momento te invitamos a que juegues con nosotros al 33-36-73-75-66 y vamos a ver qué tanto te gira la ardilla, porque aquí necesitamos gimnasia cerebral, ¿ok? Vámonos por la línea número uno. Hola, hola. Nada. En este momento vamos por la línea número 2, 33-36-73-75-66. Veremos si no te ganan los nervios. Hola, hola, ¿quién habla? Bueno. Hola, ¿quién eres?
1: Víctor.
0: ¿Cómo estás, mi querido Víctor?
1: Bien, bien, desocupado.
0: Eso, hermano, pues vamos a jugar Basta Ya, ¿no?
1: A ver.
0: Arrancamos, dime Basta Ya cuando tú quieras. ¡Ah!
1: Basta.
0: Te tocó la letra J, letra J. Arrancamos entonces, nombre con J.
1: Javier.
0: Apellido con J.
1: Jiménez.
0: Ciudad con J.
1: Jalisco.
0: ¿Ese es tu estado?
1: Ah, Jamaica.
0: Respuesta correcta, ¿flor o fruto?
1: Jamaica.
0: Animal con J. Jamaica.
1: Jirafa.
0: Cosa con J.
1: Jarro.
0: Color con J.
1: Jafé.
0: Jafé, ¿cuál jafé? Eso no existe.
1: Jade.
0: Jade, respuesta correcta. Famoso con J.
1: Javier Solís.
0: Respuesta correcta, tú. Muy bien, 800 puntotes. ¿A quién le mandas saludos?
1: A mi esposa que está trapeando.
0: Pues ayúdale, no seas gacho.
1: Pues no te digo que estoy desocupado.
0: Pues con más razón. Agarra el trapeador, muchacho. No se te va a caer nada, ¿eh? ¡Abrazo!
1: Saludos, Poncho.
0: Saludos, vámonos con la siguiente llamada. Venga, 33-36-73-75-66. Venga, por la línea 2. ¿Quién habla? El mudo. El mudo. 33-36-73-75-66. Buenas tardes. Hola.
2: Bueno.
0: Hola, ¿cómo estás?
2: Muy bien, Ponchito.
0: Bien, y de buenas. ¿Listo para jugar?
2: También ya estoy de buenas porque así me contestaste.
0: Arrancamos.
2: Más listo que nunca.
0: Arrancamos, venga. A.
2: Basta.
0: H.
2: Ay.
0: Nombre con H, si hay.
2: Hugo.
0: Respuesta correcta, apellido con H.
2: Hernández.
0: Respuesta correcta, ciudad o país con H.
2: Hidalgo.
0: Ese es estado.
2: Paso.
0: Honduras podría ser. Flor o fruta
2: Honduras.
0: Con H.
2: ¿Manda?
0: Flor o fruta con H.
2: Higo.
0: Respuesta correcta, animal con H.
2: Hipopótamo.
0: Respuesta correcta, cosa con H.
2: Iglú.
0: Iglú no lleva H.
2: ¿Atado?
0: ¿Pasas?
2: Sí.
0: Podría ser hilo, se me ocurre. ¿Color con H?
2: ¿Color con H?
0: Ah, hijo.
2: ¿Azul?
0: No, ¿cuál azul? ¿Cuál azul? ¿Cuál azul? Famoso con H.
2: Famoso con H, paso.
0: ¡Homero Simpson! ¡Se te olvidó el gacho! Pero bueno, tienes 1, 2, 3, 4, 400 puntos. ¡Saludos!
2: Ay, no, la mitad del otro, chavo.
0: Pues, man, algo es algo, dijo aquel. ¡Saludos!
2: Gracias.
0: ¡Bye! Vámonos por la última llamada. ¡Venga! 33-36-73-75-66. Hola, hola, ¿quién habla? Bueno.
3: Hola.
0: Hola, ¿cómo estás? Creo que traes tu teléfono conectado al Bluetooth. Casi no te oigo. A ver, aguanta. Vamos a aguantar, familia.
3: Listo.
0: Ándale, ahora sí, ¿con quién hablo?
3: Con Andrés.
0: ¿Cómo estás, Andrés?
3: Bien, bien, aquí para la chamba.
0: Eso, ¿tú eres Andrés el que viene cada mes?
3: Casi, a veces.
0: Eso es todo, hermano. Dime basta cuando tú quieras, basta ya. A.
3: Basta.
0: I, la letra I.
3: I.
0: Nombre con I.
3: Irving.
0: Respuesta correcta, apellido con I.
3: Íñiguez.
0: Respuesta correcta, ciudad o país con I.
3: Indonesia.
0: Respuesta correcta, flor o fruto con I. Híjoles.
3: Higo no, ¿verdad?
0: No, higo lleva H.
3: Paso.
0: Dicen por acá que hilote. ¿Cuál hilote? Animal con I. Sí, le tocó difícil.
3: Ah,
0: y el burro, dicen por acá.
3: Paso.
0: No, pues no. Cosa con I.
3: Isla.
0: Isla, respuesta correcta. Color con I.
3: Híjole, no sé.
0: Híjole, no sé. Famoso con I.
3: Irving Lozano.
0: Exactamente, el Chucky. Tienes una, dos, tres, cuatro, cinco. 500 puntos, hermano.
3: Ah, qué va.
0: Híjole, abrazo, mi querido Andrés.
3: Adiós, abrazo, gracias.
0: Bye, bye. Vámonos con más música. Esto fue Basta Ya en Globo 98.7.

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damas y caballeros, en este momento damos el paso a la batalla de esta tarde, donde ustedes tienen absolutamente todo el poder para elegir qué canción gana en esta tarde. ¿Están listos, listas? En la esquina roja, ¿a quién tenemos? ¡Venga! ¡Venga!

0: pupilas lejanas. Y en este momento te toca la chamba, te toca el trabajo sucio. Y votar por la canción que más te guste. ¡Vamos! ¿Por cuál votas? Adelante, te escucho.
1: Obvio, Los Pericos.
0: Los Pericos adelantándose en esta tarde. Buenas tardes, ¿por cuál vas? Hola.
2: Poncho Romáis, voto por Los Cotorros.
0: Los Cotorros, órale, buenas.
3: Poncho, buenas tardes.
0: Buenas.
3: Ay, pues, ambas son buenas, pero no, yo... La de Los Pericos, Pupilas Lejanas, es un rolonón de reggae.
0: Rolonón, hermano.
3: Vámonos con Los Pericos.
0: Perfecto, hermano, gracias. Hola, te escucho.
4: Hola, Ponchito, buenas tardes. Yo voto por Pericos.
0: Pericos.
4: Pupilas Lejanas y saludos a mis hijitos.
0: Órale, pues, bye. Con mucho gusto. Bye.
5: Hola, Poncho, buenas tardes. Saluditos. Los Pericos, porfa.
0: Perfecto, Los Pericos adelantándose, dice. Besos para mí, saludos. Buenas tardes.
6: Pero voto por La Esquina Azul. Excelente canción, saludos.
0: Saludos, buenas.
7: Hola, Poncho, votamos por Esquina Azul.
0: Esquina Azul, Los Pericos arrasando macizo.
8: Por supuesto, Los Pericos.
0: Los Pericos, muy bien. Saludos, buenas.
9: Hola,

0: Adelante.
1: Hola, buenas tardes. En esta ocasión por la esquina azul con los pericos para recordar las tardeadas en el quad.
2: Uy, en el quad, buenísimas. Hola.
3: Poncho, yo ser nalga pálida y votar por pericos.
0: Ay, no. Me va a dar algo. Yo ser, ¿qué era? Gran jefe calzón bajado, según Alexa. Hola.
4: Nosotros votamos por los pericos.
0: Pericos, perfecto. Buenas.
5: Ponchili Willy, ¿diga voto usted? Por los pericazos.
0: Órale, pues. Dice, buenas tardes, las dos me encantan, voto por pupilas lejanas. Muy bien, uno más, buenas.
6: Hola, yo quiero votar por los pericos.
0: Perfecto, gracias.
7: Mi estimado Ponchimpancé.
0: ¿Qué hubo, le?
7: La neta no conozco ninguno de los dos.
0: Ay,
7: pero
0: qué chafa.
7: La segunda sigue como una baladita acá, sabrosa, sexosa, así que vamos por los pericos.
0: Los pericos, exactamente, buenas.
8: Ponchito, buenas tardes, yo quiero votar por los pericos. Excelente rolita de reggae.
0: Eso es, hermano.
9: Ponchiringuis, voto por los pericos.
0: Ok, ya, ¿para qué le hacemos al loco, no? Ya ganaron los pericos por mucho.
10: Hola, Poncho, buenas tardes, yo voto por los pericos.
0: Pericos, vamos a escuchar los pericos. Desde Argentina, ya hace poquito los entrevisté. Por ahí tengo un video en mis redes sociales con los miembros de los pericos. Y de verdad que son lo máximo. Los sorprendí con productos y antojitos de Argentina. Se quedaron sorprendidos. Vayan a ver también nuestro canal de YouTube, que ahí está la entrevista completa. ¡Vamos con música! Esto se llama Pupilas Lejanas en Globo 98.7. 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
2: Gracias, señorita locutora, y en este momento invitamos a que participes para saber cómo andas de conocimientos de cultura general. Márcanos al 33 36 73 75 66 a ver cuánto sabes esta tarde. ¿Quién nos dijo yo? ¿Quién dijo yo? A ver, que le entren al reto porque Leonardo Marín me dice que le va a dar frío. ¿Les va a dar frío, Leo? Pero si para nada. 33 36 73 75 66. ¡Venga, familia! ¿Quién se anima a contestar preguntas de cultura general? A ver, por acá dicen... Dice, yo quiero marcar, pero dice mi mamá que si no adivino, se va a quedar como burro. Oh, señora, motive a su chamaco en vez de decirle esas cosas. Voy por la línea 1. ¡Buenas! ¿Quién anda por aquí?
3: Hola, buenas tardes. Hola, Guillermo.
2: ¿Cómo andas, mi querido Guille?
3: Yo muy bien, gracias. ¿Ustedes?
2: Bien y de buenas, hermano. ¿Listo para jugar?
3: Claro que sí, a ver qué sale.
2: Si no te sabes una, me vas a decir.
3: Paso.
2: Arrancamos entonces, Guillermo. Dice así. ¿Cuál es el hueso más pequeño del cuerpo humano?
3: El martillo, el del oído.
2: Casi le atinas, es el estribo.
3: A este.
2: ¿Qué civilización construyó la ciudad de Palenque?
3: Los mayas.
2: Respuesta correcta. ¿Qué país tiene como capital la ciudad de Varsovia?
3: Varsovia, Polonia.
2: Respuesta correcta. ¿Cuál es la moneda oficial de Suiza?
3: El franco suizo.
2: Respuesta correcta. ¿Qué civilización desarrolló la escritura jeroglífica?
3: Los egipcios.
2: Respuesta correcta, Guillermo. Tienes 4 de 5. Muy buena calificación. ¿Algo que quieras decir?
3: No, nada. Que sigamos participando y jugando.
2: Órale, hermano. Muchas gracias.
3: Para seguir aprendiendo. Gracias a ustedes.
2: Hombre, un abrazo, Guillermo. Pórtate bien, ¿eh?
3: Igual, gracias.
2: Eso. Memo lo hizo espectacular. Pero vamos a ver si alguien puede hacer las 5 respuestas correctas. Línea habilitada para que nos marques al 33 36 73 75 66. ¿Quién dijo yo? ¿Quién dijo yo? Venga, que no les dé frío, familia. Porque está haciendo además un calorón de la tostada, ¿verdad? Veremos, ¿quién se rifa? Dice, no entran ni llamadas. Márcale ahorita, hermana. A ver, Judith. Ajá. Venga, teléfono disponible, 33 36 73 75 66. Voy por la 2. Hola, ¿quién habla? Bueno.
4: Ahí va.
2: ¿Quién va? Hola.
4: No quiso.
2: ¿Le sacó? Pues ya estás. ¿Tú quién eres? ¿Tú de quién? ¡Qué sacatones! ¡Venga, márcanos al 33 36 73 75 66! ¡Demostremos que somos valientes! Leo se la anda curando, yo no sé. ¡Voy por la dos! ¡Hola! ¿Quién habla? Bueno.
5: Sí, bueno.
2: ¡Hola! ¿Quién eres?
5: Checo.
2: Checo, ¿cómo andas, mi Checo?
5: Todo bien, ¿tú?
2: ¿Checo Didi?
5: ¿Perdón?
2: ¿Eres de Didi? ¿O eres otro Checo?
5: Soy otro Checo.
2: Perfecto, mi Checo. Vamos a darle. Si no te sabes una, me vas a decir.
5: Paso.
2: Arrancamos. Dice, ¿cuál es el río más largo de México?
5: De México. ¿El río Bravo?
2: Respuesta correcta. ¿Quién pintó la creación de Adán?
5: Creación de Adán.
2: Paso. Miguel Ángel. ¿Cuál es el metal cuyo símbolo químico es N.I.
5: N.I. es el níquel.
2: Respuesta correcta. ¿Cuál es la isla más grande de todo el Caribe? Respuesta correcta. ¿Qué país tiene la mayor reserva de agua dulce del mundo?
5: ¿Del mundo?
2: Sí, del mundo.
5: Ay, caray. Va a ser Venezuela.
2: Respuesta incorrecta, es Brasil. ¡Brasil! ¿No fala portugués? ¿No fala poquinho português?
5: No, ni poquito.
2: Ni poquillo. Ni poquinho se diz.
5: Por acá hay piriña.
2: Por acá hay piriña. ¿Sabes dónde, cómo se dice baño en portugués?
5: No.
2: Onde meu.
5: Onde meu.
2: Onde meu, así se dice baño en portugués. Mi querido Checo, muchas gracias.
5: Dale, buen día.
2: Bye, bye. Así la cosa, familia, así la cosa. Voy con música, llega Miguel Bosé y Paulina Rubio. Esto se llama Nena. Y regresando, tengo boletos para el cine. ¿Quieres ganártelos? Bueno, participa en la dinámica de la tarde en Globo 98.7. ¡Éxitos! 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
2: En efecto, señorita locutora, tenemos el arranque de esta segunda hora de programa, que se nos está yendo el programa rapidísimo, volando, qué locura. Gracias por dejarnos acompañarte siempre mientras manejas, mientras estás en casa, en tu negocio, qué sé yo. A mí me encanta ser tu compañero todos los días y todas las mañanas, ¿ok? Oigan, recuerden que si participas en esta pregunta de la tarde, en automático me vas a mandar tu nombre completo y tu correo electrónico bien escrito, porque luego se me andan equivocando y no les llegan los correos y nos dicen, Poncho, no me llegó el boleto del cine. Pues, ¿cómo, verdad? Hay que certificar que tu correo esté bien escrito para poder ser parte de los ganadores de boletos para el cine. Y vamos a echar una vuelta a Cinépolis, a ver qué hay de películas para recomendarles en esta semana. Digo, si te los ganas, podrías ver en cartelera La Odisea, esta película que dicen que está muy buena y dura 3 horas, Spider-Man Un Nuevo Día, La Muerte de Robin Hood, Toy Story 5, Paw Patrol, la Dino película, Loco México Mágico también está, El Final de la Calle Oak, también, ¿cuál otra? A ver, échale. Campamento Miasma, ándale pues. No, pues están bien raras las películas, ¿verdad? Pero bueno, ¿tú cuál verías? Si te ganas los boletos, hay que participar. La pregunta de la tarde dice así: hablaremos de comidas y vamos primero con lo más picoso que has comido. A ver, dime qué es lo más picoso que has comido. Lo más picoso. Es más, yo conozco gente que se enchila, que sabe que se va a enchilar, pero le vale gorro. Le vale gorro y le ponen más chile y más chile y más chile. ¿Verdad? Saludos a alguien que me está escuchando, quiero un montón. Que diario así se enchila. En este momento, dime, ¿qué es lo más picoso que has probado que dijiste? ¡Ay, Dios! La gastritis, la colitis, me va a arder. Me va a arder. A ver, échale. ¿Qué es lo más picoso que has comido? Cuéntamelo todo. Y también recuerda ponerme tu nombre completo y tu correo electrónico si es que quieres tus pases para el cine. Veamos. Veremos qué es lo más picoso que han comido. Hola, hola.
3: Ponchito, aquí tengo unas plantas de habanero y diario corto mis 2 o 3 chilitos. Diario.
2: ¿En serio?
3: Me encanta mi comer picante.
2: ¡Guay, híjole! ¡Qué valiente! Yo no soy tan bueno para el chile. La verdad, soy pésimo. Hola, pero ¿qué comida es lo más picante que han comido? ¿Unos chilaquiles? A ver, échenle.
4: Ponchichis, por lo más picoso, el chile chiltepín, así mordido.
2: ¿En serio? ¿Pero un aguachile o algo?
5: Mira, Poncho, lo más picoso que yo he comido fue un aguachile allá en Mazatlán, que era, me habían dicho, un aguachile de 7 chiles.
2: Ande, pues.
5: Era incomible, la verdad. Y eso que me gusta mucho el picante. Pero sí, fue en un restaurante allá en Mazatlán. Delicioso, pero imposible de comer.
2: Qué barbaridad. 7 chiles. Imagínate, el aguachile campana, porque pica cuando entra y repica cuando sale, criatura. Hola, buenas.
6: Hola, Ponchito, ¿cómo estás? Buenas tardes. Fíjate que exactamente el domingo fuimos a comer mi esposa y yo.
2: Ajá.
6: Pedí un aguachile de maracuyá.
2: Ándale, pues.
6: Yo casi no como picante y le dije a la chavita que me pusiera menos picante que pudiera. No, es hora de que todavía me ocurre y estoy llorando.
2: Hijo de su maíz. Hola, hola, ¿quién anda por la línea telefónica?
7: Hola.
2: Hola, ¿quién eres?
7: Santiago.
2: ¿Cómo estás, Santiago?
7: Muy bien, ¿y tú?
2: Bien. Oye, ¿tú has comido picante?
7: Sí.
2: ¿Qué es lo más picante que has comido?
7: Un día me hicieron una broma cuando me pusieron unas papas.
2: Ajá.
7: Que me dijeron que eran chamoy.
2: Y era chile.
7: Ajá.
2: Y te chilaste mucho.
7: Sí.
2: ¿Y qué cómo sí, te bajaste?
7: Y también los...
2: Ajá.
7: Y también los taquis.
2: Los taquis, órale. Sí. No, pues ya no te andes enchilando. Te mando un saludo.
7: Saludos.
2: Bye.
7: Adiós, Ponchichi.
2: Adiós. Buenas tardes.
8: Pues fíjate que hace poquito fuimos al mar.
2: Okay.
8: Y compramos estas salsas famosas, ¿no? Que empiezan con la letra H.
2: Ok.
8: Que vienen embotelladas.
2: Ajá.
8: Y decía, ¿no? Guacamole muy picoso. Pero pues, en diario dices, no pica.
2: No pica.
8: No, pues ándale, que ese guacamole sí está bien, bien picoso, para que lo tengan en cuenta a los que les gusta y a los que no también. Una enchilada que me he metido y luego que se me ocurre tomarle a la bebida caliente.
2: ¡No! Ya sabrás. ¡No!
8: Andaba yo como dragón que echaba fuego.
2: ¡Hijo de su maíz!
8: Participo por los boletos. Muchas gracias, Panchito. Bonita tarde.
2: Eso. Recuerden que para participar por los boletos, su nombre completo escrito y también su correo electrónico.
1: Lo más enchiloso que he probado son las tortas ahogadas, que no me la acababa. Me explotaba la cabeza.
2: ¿En serio? ¡Ajijo! ¡Hola!
9: Panchito, buenas tardes. Lo más picoso que he comido ha sido así unas cebollitas con pepino y chilito habanero con sal y limón así curtiditos. No, no, no. Me dio una picada horrible. Bueno, picada de picante, pues. Participo por los boletos, Ponchito, gracias.
2: Nadie pensó otra cosa, nadie pensó otra cosa, hermana. ¡Buenas!
10: Hola, buenas tardes. Yo lo más picoso que he comido ha sido una tortuga ahogada. Ah, y caray. La verdad, me arrepentí. No me gusta la comida picosa. Excelente tarde y saludos.
2: Saludos. Bueno, vamos con música, familia. Regresamos con más. Llega Mijares, se llama No se murió el amor en Globo 98.7. 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
2: Las 2:20.

0: Estamos de vuelta, familia, a las 2:23 de la tarde. Saludamos a toda la gente que nos escucha en el tráfico, a mis amigos de plataformas, a los taxistas, choferes del transporte público. También les mandamos un abrazo. Oigan, ¿qué es lo más picoso que han comido? ¡Ah, qué chile, qué chile, qué picosísimo está esto! Cuéntame, ¿qué comiste? Hola.
1: Hola, Ponchito. Lo más picoso que yo he comido precisamente es como nuestro amigo que mandó saludos ahorita.
0: Ajá.
1: El chiltepín. Uy, eso en los burritos, así como la salsa.
0: Uy, qué rico.
1: Está bien, mucho, mucho, mucho. Saluditos, estoy participando por los boletos.
0: Ya estás, peinada para atrás. Hola.
2: Hola, Poncho, buenas tardes.
0: ¿Qué bolé?
2: Buenas tardes. Yo lo más picoso que he probado, ya hace muchos años, estaba chiquillo, pero me acuerdo que era un chile que se llamaba Porky.
0: Ah, caray.
2: En un puerquito.
0: Ah.
2: No me acuerdo, no sé si tuve exista, no sé, pero me acuerdo que lo probé.
0: ¿Luego?
2: Y estaba llorando y corriendo y dije, hijo de su madre, qué picoso está esto. Pero lo más picoso que he probado porque, pues, yo no soy muy bueno para el picante y ahorita lo que sé que está muy picoso, la verdad, yo ni le entro.
0: Ok, perfecto, nunca lo había escuchado. ¡Buenas!
3: Hola, Ponchito, buenas tardes, ¿cómo estás?
0: Bien, ¿y tú?
3: Una salsa martajada artesanal tatemada deliciosa, pero picosísima. Participo para los boletos. Bonita tarde.
0: Los boletos y los bolitos también. ¿Cómo de que no? También tenemos bolitos, hermana. ¡Buenas!
4: Buenas tardes, Ponrorro.
0: Ponrorro.
4: Fíjate que allá por los Otipaquíos hacen una costillita.
0: Uy, qué rico.
4: Con 7 chiles diferentes y frijoles puercos.
0: Ándale, pues.
4: Oh, es una enchilada que te pones que no tiene religiosa.
0: ¿En serio?
4: Pero son como las sabritas, ¿sabes? No puedes comer solo una. Buena tarde para todos. Saludos para Trenzas Madis.
0: ¡Saludos, chiquitines, chiquitines!
5: ¿Qué hay, Ponchito? ¿Qué hay? Buenas tardes. Lo más picoso que he comido es el chile que hace mi señora cuando lo hago enojar. ¡Ah, qué bárbaro! No, hasta los ojitos me lloran.
0: Ve nomás, saludos.
6: Hola, Ponchito, te saluda Antonio.
0: ¿Qué onda, Antonio?
6: De Monterrey.
0: ¿Qué hubo, Leve?
6: El de siempre, un saludote para todos.
0: Todo huerco.
6: Oye, pues yo lo más picante que he comido, fíjate que casualmente me comí un chile relleno.
0: Ajá.
6: Que salió pero enojado, como que me lo mandó a la suegra.
0: Con madre, dice Monterrey.
6: Como yo no pensé que estaba tan bravo, pues le eché un poquito más de chile
0: picante. ¡Hijos, mano!
6: Y a la hora que lo probé, híjoles, ya no hallaba si en verdad comérmelo o darme por vencido delante de la gente, pero
0: no estaba
6: sudando, ¿eh?
0: ¡Hijo de su maíz! ¡Hola!
7: ¡Hola, Ponchito! ¡Buenas tardes!
0: ¡Buenas tardes!
7: Otra vez yo, Malú.
0: ¿Qué onda, Malú?
7: Oye, lo más picante que yo he probado es un ramen.
0: Ajá.
7: Instantáneo. Ay, la verdad no recuerdo su nombre, pero es uno como rojito con negro y está demasiado picoso. Muy rico, sí, pero muy picoso. Y quiero participar para los boletos, ya que la vez pasada me los gané, pero di mal mi correo.
0: Ay, ¿qué les digo?
7: Si están escuchando esto.
0: ¿Qué les digo?
7: Su correo, por favor.
0: Bien. ¿Ya ves? Ok, estás participando, hermana. ¿Qué es lo que les digo? ¡Hola!
8: Hola, Ponchito, buenas tardes. Yo tampoco como mucho picante, pero sí lo tolero poquito. Y en una ocasión fuimos a cenar unos tacos y me llamó mucho la atención que decía, y sí decía, salsa muy picosa.
0: ¿Y luego?
8: Y corté, pues le puse al taco. Incomible, Ponchito. Incomible, no, ya dejé los tacos porque no, me enchilé tanto que ya no.
0: Ni que fuera
8: hasta
0: Amanda,
8: me enojé.
0: ¿Cómo no? Hasta te enchilaste.
8: Saludos, buen día.
0: Literal. Oigan, hay una canción de Paco Padilla, que es un músico, creo que es de Tlaquepaque o Tonalá, uno de sus dos lugares. Pero a ver, escuchen esto.

0: No, qué bonito, qué canciones. Saludos a Paco Padilla, que además es un gran alfarero y talento de esta tierra. Oigan, pues vámonos con música y regresamos con más. Estamos preguntando, ¿qué es lo más picoso que has comido en esta vida? Ah, ya me enchilé. Me traje unas papas ahorita adobadas. Ya se me aflojó el mocasín. Voy con música. Tenemos un éxito internacional. Ahora, disfrútalo, es para ti.
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0: 233.
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0: En Globo 98.7, tengo saludos especiales para Dylan Martel, que está cumpliendo años. Felicidades al arquitecto Dylan, de parte de toda su familia, amigos, todo el mundo que lo quiere. Dylan, ¿dónde va a ser el pozol, hermano? Muchas felicidades, pásalo bien, chicles bomba. Y también saludos a Patty González hasta Chicago, Illinois. Andamos bien internacionales, ¿qué quieres? En todos lados. Buenas tardes, ¿qué es lo más picoso que has comido? Te escucho. Hola, hola.
1: Buenas tardes.
0: ¿Qué vale?
1: Hola, Poncho. Ahorita que te vengo escuchando, me acordé de los chiles que más han picado. Yo no me los comí, se los comió mi papá.
0: Ok.
1: Pero fue ahí un reto que hacen precisamente los chilaquiles, que le echan todo tipo de chiles, hasta el más picoso.
0: Ajá.
1: Y mi papá se los pasaba como dulces.
0: ¿Cómo?
1: Ahí el único problema fue que le ganó el tiempo. Híjole. Y esa salsita de porky, buenísima. Y hay otra que se llama Loltul, también buenísima. Bueno, soy la doctora y su veterinaria favorita de la tarde. Los quiero harto, de verdad.
0: Saludos, hola, hola. Buenas tardes, te escucho.
2: En una ocasión fui a comer con mi esposo a una cocina económica y había una salsa que se veía muy rica.
0: Ok.
2: La probó él y me dijo, no, no, está picosa. Y le puse yo 4 gotas a mi comida porque yo normalmente no como chile.
0: ¿Y luego?
2: Me he dado una santa enchilada.
0: Hijo,
2: y le digo,
0: mano,
2: ¿esto tiene habanero? Y me dice, no, no tiene habanero. Me tomé mi agua, me tomé el agua de él, pedí agua, me comí 2 tortillas, comí sal, comí lechuga. No toleraba yo lo enchilado.
0: Y no le...
2: Cuando pasa el mesero, le digo, disculpe, ¿qué es lo que tiene la salsa? Y me dijo, chile habanero. Le dije, ¿ya ves?
0: Hijos, mano, qué barbaridad.
2: Así es que cualquier cosa que tenga chile, cualquier cosa, es la peor enchilada.

0: de mi vida.
1: ¡Qué barbaridad! ¡Saludos!
2: Poncho.
1: ¡Ew!
2: Definitivamente, la torta ahogada. Así ahogada. Uy, chile. Esas que ya no te la puedes comer, que ves la torta y ya te calambrea todo el hocico. Estamos llegando a Guadalajara, Ponchito.
1: ¡Ah, qué bueno!
2: Llegaron a Mazamitla, ¿cómo y qué?
1: No nos invitaste, Ñengu, no pasaste por nosotros, hola.
3: Pon Rorro.
1: ¡Ew!
3: Te quería pedir un favor.
1: Dime.
3: ¿No le puedes mandar un saludo a mi esposa?
1: Claro.
3: Ya te escucha.
1: ¿Cómo se llama ella?
3: Y siempre se me olvida.
1: Ah, muchacho.
3: Se llama Mariana.
1: Mariana, de parte del Panther, te manda a decir que te ama, Mariana, que me has hecho Mariana. Felicidades por tener al Panther de pareja, ¿eh? Te rayaste. Buenas. Hola. Buenas tardes. ¿Qué nos dicen por acá?
4: Hola, Poncho.
1: Buenas.
4: Bueno, yo sí he probado de los chiles más picosos, unos chiles chiquitititos que son como de colores. Y una vez tenía un griponón, me puse a hacer salsa y picando esto chile y no me acordé. Y entonces esas veces que te da la nariz roja, alrededor del ardor de que te ha sonado un montón de tiempo.
1: Ajá.
4: Y entonces me quise sonar y el chile no nada más me super picó en la boca, me picó en la nariz. ¡Ay, fue horrible!
1: ¡Ay, hijo de su maíz! Sí, hasta la nariz. Dice, hola, volvimos las Martas, saludos Martas. Pues, ¿dónde andaban, criaturas del señor? Dice, el chiltepín chile enchiloso. Buenas tardes, ¿qué es lo más picoso que has comido en tu vida? Que casi te quedas ahí trabado del picor. ¡Buenas!
5: Y de tanto, Ponchito, buenas tardes.
1: Buenas tardes.
5: Pues lo más picante que he comido no lo recuerdo, porque siempre me estoy enchilando. Me he enchilado con salsa mulata, con aguachiles, con chile chiltepín, de todo, con habaneros. Me encanta enchilarme, entonces no puedo decirte todavía qué es lo más picante que he comido. ¡Saludos!
1: ¡Saludos! ¡Vamos con música!
5: Y de tantas veces que me he enchilado, no sé cuál de esas,
1: es la
5: fue
1: peor.
5: Donde me chillaron los oídos. No inventes, esa estuvo buenísima.
1: Te chillaron los oídos, a la maíz. Voy con música y volvemos ya para tener ganadores. Por ahora llega Alejandra Guzmán con esta clásica balada que se llama Yo te esperaba en Globo 98.7.

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1: Las 2 de la tarde con 49 minutos.

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0: 6 minutos, increíblemente se nos ha ido el programa volando. Alcanzamos a escuchar unos poquitos audios más, Leo. Venga, hola.
1: Poncharro.
0: Diga.
1: Saludos desde acá.
0: ¿Desde dónde?
1: Tonalá.
0: Eso, hermano.
1: Pues yo te puedo decir que el chile, chiltepín y el habanero son los buenos para que puedas llorar. Saludos.
0: Híjole, híjole, qué barbaridad. Me imagino que sí. Uno más. Aquí tenemos más notas de voz. Buenas tardes. Adelante.
2: Chule Poncho, buen día.
0: Buenas.
2: En una ocasión yo veía que la gente pedía su torta ahogada, ahogada en chile, obviamente, y dije, pues, me la voy a comer media, la mitad, pues yo creo que sí puedo con eso. Estaba casi incomible. Me la tuve que terminar ya que no tenía para pedir otra.
0: Pues ni modo, pues ya qué, ¿verdad?
2: Pero no lo disfruté. Y no me quedaron ganas de pedir otra media ahogada.
0: ¿Qué ganas vas
2: Participo
0: a tener?
2: Participo por los boletos. Por
0: todo
2: favor.
0: Enchilado. Hola, uno ya.
3: Hola, Ponchito. Buenas tardes. Primero que nada, gracias por ayer lo del elevador. Me resolvieron súper bien. Me dejaron el cristal de la camioneta 10 de 10.
0: Eso,
3: gracias
0: muy bien.
3: Gracias a todos por sus recomendaciones.
0: Ok.
3: Y segundo, yo lo más enchiloso que he comido. Es el chile Costa Brava. No,
0: no
3: manches,
0: puede ser. Ay, no. Ya vámonos. No.
3: ¿Cuál? Boletos,
0: ¿cuál con el Costa Brava? No, eso ni sabe dulce. Sabe a dulce. Oigan, tenemos ganador o ganador de los boletos, señorita Ruleta. Pásele. Venga, ¿quién se los lleva? ¿Quién se los lleva? Eres tú, Ana Paola Cerón. ¿Qué dice? Candanedo. Ok, bueno, te vamos a pasar tus códigos y listo. Tú con esos códigos llegas a la taquilla, los intercambias y pides la película, ¿ok? Son de lunes a viernes en sala habitual de Cinépolis. Yo me despido, familia, cuídense mucho. Este peluche se cambia de estuche. Leo Marín, gracias. Gran jefe Toro Sentado. Se despide el gran jefe Calzón Bajado. Y la gran jefa Luna Tóxica, ¿o qué era? Luna Mandona. Cuídense mucho, familia. Hasta mañana. Bye, bye.
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0: Buenas tardes, soy Paulo Ibarra y estamos en Tendencia. Geoffrey Hinton, uno de los padres de la inteligencia artificial moderna y premio Nobel de Física 2024, mantiene su advertencia sobre el futuro de esta tecnología. Reconoce su enorme potencial para transformar la medicina, la ciencia y la educación, pero también advierte sobre sistemas cada vez más capaces y difíciles de controlar. Quizá la pregunta ya no sea qué tan inteligente llegará a ser la inteligencia artificial, sino qué tan sabios seremos nosotros para utilizarla. En Canadá, un vuelo de Porter Airlines de Victoria, Toronto, terminó cancelado después de que un niño no permaneciera sentado con el cinturón de seguridad abrochado. El avión regresó a la terminal y el retraso terminó rebasando el horario permitido de operación. Posteriormente, un pasajero explicó que el pequeño estaba asustado. Y este 11 de agosto, hoy, Gustavo Cerati cumpliría 67 años. Nació en Buenos Aires en 1959 y se convirtió en una de las figuras fundamentales del rock latinoamericano. Hoy, millones siguen recordándolo con dos palabras que terminaron trascendiendo aquel último concierto de Soda Stereo. Gracias, totales.
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1: 3:31.
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0: Buenas tardes, soy Paulo Ibarra y estamos en Tendencia. Colombia enfrenta las consecuencias del terremoto de magnitud 7.4 registrado ayer. El balance preliminar reporta al menos 132 personas fallecidas y más de 570 heridos, mientras continúan las labores de emergencia y evaluación de daños. Brad Pitt hizo revelaciones muy personales en una entrevista con Esquire. El actor habló de una etapa de profundo dolor relacionada con problemas familiares. Reconoció que volvió a beber alcohol y aseguró que llegó a experimentar pensamientos suicidas. Una confesión poco habitual para una de las estrellas más reconocidas de Hollywood. Donald Trump salió en defensa de Gianni Infantino en medio de la polémica que enfrenta el presidente de la FIFA por el intento de abrir los mundiales a capital privado. Trump aseguró que la FIFA cometería un terrible error si considerara reemplazarlo y destacó el éxito económico del reciente mundial.
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0: Las 4.
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2: Muy buenas tardes. Bienvenidos en todos ustedes a Globo 98.7. Qué gusto saludarlos, acompañarlos en esta tarde de martes. Oigan, es martes y ya ando queriendo que ya sea viernes. Bueno, es martes, es un placer estar con ustedes a través de Globo 98.7 en este día maravilloso. Los invito para que se queden, para que disfruten junto conmigo de las cosas que no sabían que necesitaban saber. Además, les voy a platicar de nuestra promoción del verano inteligente. Les voy a platicar que ya casi es mi cumpleaños. Les voy a contar también. Hoy vamos a hablar de perritos. Vamos a hablar de perritos en las cosas que no sabían que necesitaban saber, porque ya saben que de repente dedicamos algunos programas a hablar de los animalitos y más de los perritos, porque me gustan y punto. Así es que quédense conmigo, vamos a platicar de todo eso. Por ejemplo, hoy les voy a contar que ¿sabían que los perros pueden distinguir entre el miedo y la tristeza en los humanos? Hoy se los cuento, porque también les voy a contar otro caso de la vida real de perritos, que esto, miren, los va a dejar con la boca abierta, pero eso va a ser más adelante. Yo soy Mayra Patricia Rivera, los invito a que se queden conmigo, así es que no se diga más.

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1: 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Cuatro diez.

Ya estamos de regreso y vamos a arrancar con esta información que ya les había platicado, les había dado como un adelanto, porque ¿sabían ustedes que los perros pueden distinguir entre el miedo y la tristeza en los humanos? Miren, los perros son muy intuitivos, de verdad, porque dicen que los perros no tienen emociones, pero yo creo que sí, porque lloran, oigan, lloran. Mi perrita, por ejemplo, llora y ahí tiene las lagrimotas así cuando yo la dejo solita, pobrecita. Pero bueno, de eso no voy a... Bueno, sí vamos a inmiscuir esa situación, ¿no? De mi perro no, pero los perritos en general, porque son muy buenos leyendo expresiones faciales humanas, como cuando estás enojado que tienes el ceño fruncido, o sea... Y cuando hay lágrimas también, en particular, detectan muy bien la felicidad. Los procesos cerebrales aún no están claros, o sea, aún no está claro cómo es que sucede eso. Pues resulta ser que alguien dijo, voy a estudiar a los perros en cómo distinguen las emociones, incluso cuando pertenecen a la misma categoría negativa, por ejemplo, el miedo y la tristeza. Díganme que no, pero cuando están tristes, sus perritos van, se les ponen en los pies, se les acurrucan, como que están más pendientes de uno. Bueno, pues hay investigadores mexicanos y húngaros que analizaron el cerebro de perros en resonadores magnéticos mientras ellos veían las imágenes de diversas expresiones humanas. El primer experimento, los rostros felices de personas desconocidas, provocaron en los perritos una respuesta más fuerte en 8 perros que los rostros neutros. O sea, le mostraron a los perritos estos rostros cuando estaban muy felices y generaba como cierta actividad en su cerebro. Esto sugiere que una sonrisa de su humano posee una relevancia muy especial para los perritos. O sea que... Nos quieren ver muy felices siempre los perritos, ¡qué hermosos! En el segundo experimento que se hizo, a 12 perros vieron caras felices, temerosas, tristes y enojadas. Cuando analizaron todo esto en el cerebro de los perros, se reveló que los patrones producidos por las caras temerosas se distinguían de los generados por las caras tristes y enojadas. ¿Qué concluye todo esto? Es que los perros no clasifican los rostros humanos como buenos o malos. Pueden discriminar entre si un rostro está sintiendo miedo, bueno, está reflejando miedo, y está reflejando tristeza o está reflejando enojo. De verdad, miren, esto está muy bonito porque así podemos tomar a perros también de una manera más, no humanizarlos, porque no, ay, sí, a mí sí déjenme humanizar a mi perrita, pero no humanizarlos, pero sí saber que ellos también se contagian de nuestras emociones y conforme nosotros reflejamos esas emociones, los perritos también lo sienten, lo ven y lo perciben. ¡Ay, qué hermoso! De verdad, esto sí necesitaban saberlo. Esto sí necesitaban saberlo. Así es que volteen a ver a su perrito, pónganle carita triste y van a ver cómo va a reaccionar. Pero hay perros así que dicen, ¡ay, no, esta otra vez está triste! ¡Ay, no sale bye con ella, ¿no? Pero todo puede suceder. Si tienes un perrito en casa, ámalo mucho, cuídalo mucho, por favor. Bueno, yo me voy con música. Regreso. 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
2: 4:30.
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esto es que ustedes vayan, descarguen la aplicación de Globo y pues nos escuchen en todas partes del mundo. Miren, a toda la gente que me escucha en Estados Unidos, a la gente que me escucha en Centroamérica también. Bueno, pues en todos lados me pueden escuchar ustedes. Claro, a través de la aplicación, que por cierto le mando un beso a toda la comunidad colombiana que está pasando por una situación bastante, bastante complicada desde aquí. Los abrazamos enormemente y bueno, que esperemos que se recuperen de esta situación. Yo no sé qué está pasando en el mundo, yo no sé qué está pasando en la tierra, no sé, pero ese tipo de movimientos telúricos, vamos a llamarlo así, de movimientos telúricos que está ocurriendo, lo que ocurrió en Venezuela, lo que ocurrió en Colombia, me está dando miedo. Tengo miedo. Tengo miedo yo, señoras y señores, porque la verdad, digo, México es de los países en donde más ocurren este tipo de cosas y ahora sí que Dios guarde y pues bueno, desde aquí abrazamos a toda la comunidad colombiana, tengo amigos colombianos, desde aquí los abrazo enormemente. Si ustedes pues quieren ayudar, ahí a través de las redes sociales hay muchas formas de en las que ustedes pueden ayudar a todo lo que está pasando allá en Colombia. Pero bueno, me fui por ahí porque estaba hablando justamente de la gente que me escucha allá en otras partes de México, bueno, del mundo, en México y en otras partes del mundo. Así es que descarguen la aplicación y síganos en todos lados. Oigan, más adelante vamos a seguir con los casos de la vida de perritos. ¿Por qué? Porque ¿cuántas parejas hay que de pronto comparten una mascota? ¿Sí? O sea, de, ay, este es nuestro perrito. O, ay, este perrito me lo regaló Juanito cuando empezamos a ser novios. Pero pasan cosas con el paso del tiempo. Suceden cosas y entonces tú llega el momento en el que vas a odiar a Juanito. ¿Y qué va a pasar con la mascota? Pues hoy les tengo un caso de una mascota que así le ocurrió, pero el desenlace no lo van a creer.

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0: Cuatro cuarenta y cuatro.

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1: Las 5.
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Ya estoy de regreso y este caso me lo dijo acá la producción, no se me ocurrió a mí. O sea, no. Pero bueno, antes de eso se le ocurrió a Jesse Joy. La pregunta es, ¿con quién se queda el perro? Si tú acabas de sintonizar, yo les puse un ejemplo de que ahora es muy común que personas te o una pareja o lo que sea te regalen una mascota, ¿no? Como parte de la promesa de amor que se hacen. Pero, ¿qué sucede cuando, pues, con quién se queda el perro llega a esa pregunta? ¿No? Así que, corre, corre. Bueno, el caso es que les voy a contar la historia de este maravilloso perro llamado Lucas. Es un husky siberiano, tiene 3 años y resulta ser que sus papás humanos, vamos a llamarlo así, duraron 14 años de matrimonio, ¿sí? Y el ex esposo, o sea, el papá de Luca, estamos hablando de un perro, ¿eh? Dejó de hacerse cargo de Luca. Por ejemplo, ya no lo llevó a bañar, ya no estuvo al pendiente de eso. Es que ahí, o sea, tal cual como si fuera una criatura, ¿no? Pues entonces, ¿qué dijo la mamá que se llama Blanquita? Blanquita se llama. No estoy inventando los nombres, ¿eh? Es real, este caso es real. Bueno, Blanquita dijo, pues mírame, déjame ir a interponerte una demanda por desobligado, ¿no? ¿Y cuál fue la respuesta? ¿Cuál fue la respuesta? Se llevaron 10 meses y una jueza ordenó que el ex esposo, o sea, el papá de Lucas, tendría que pagar una pensión mensual de 700 pesos mexicanos, ¿sí? O sea, Luca se ha convertido en el primer perro que va a recibir una pensión alimenticia tras el divorcio de sus dueños. ¡Ay, no, man! ¡No, no! ¿Es en serio? Digo, yo amo los perros, pero yo preferiría, yo me quedo con el perro y no quiero saber nada de ti nunca jamás en la vida, ¿no? Pero esta mujer le metió una demanda. Hasta aquí vamos bien. O sea, hay individuos que no se hacen cargo ni de las criaturas, ¿no? Pero, no sé, es mucho debate esta situación. ¿Ustedes qué opinan? Déjenmelo acá a través del WhatsApp. 3x3 8080 987, porque la verdad yo voy a hablar de muchas cosas que no debería. Pero el caso es que metió la demanda, pero la juez ordenó que sí se tenía que pagar ese dinero, ¿sí? O sea, son como más o menos, pues, 700 pesos, ¿para qué? Para el baño de Lucas, que para sacarlo a pasear a Lucas, que para llevarlo al veterinario a Lucas. Bueno, yo creo que la Lucas está la dueña del chucho, ¿no? Ay, no sé, yo digo, ay, pues sí, pero pues ya si te quedas con el perro, pues ya te haces cargo tú del perro, ¿no? Que andas ahí con el marido. Yo creo que quería seguirle dando lata al marido. No sé, perdóname, Blanquita, pero yo aquí estoy dando mi muy particular punto de vista. Cosas que nadie me preguntó, pero bueno, ahí está. Ay, qué cosas. Bueno, ahí está la situación. Yo me voy con música, regreso. ¿Ustedes qué opinan?

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2: Arrequisita. 513.

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0: 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Cinco veintiuno.

Estamos ya de vuelta y ya vamos a cambiar de tema porque hoy ese asunto del Lucas se volvió una cosa impresionante acá a través de el WhatsApp. Pero vamos a cambiar de tema en las cosas que no sabías que necesitabas saber. Y es que les voy a hacer una pregunta ahora a todos ustedes. ¿Cuántos de nosotros hemos visto que lo vintage está de moda de nueva cuenta? O sea, que nosotros nos andamos poniendo de modas. Ay, yo no estoy tan vintage, la verdad. Soy un clásico. Soy un clásico, no soy vintage. Oigan, pero ¿cuántos de nosotros hemos visto que muchas de las cosas que considerábamos viejas, pues se están poniendo de moda? Pero ¿por qué lo viejo volvió a ponerse de moda? Ahí, miren, de hecho acabo de ir a un lugar donde está todo viejo. O sea, es como las paredes viejas, todo muy viejo. Y resulta que es muy aesthetic. Muy aesthetic, como dicen los chavos ahora. Y de verdad, antes, encontrar un mueble viejo, tener muebles viejos, pues era así como algo de, ¡ay, yo tiro eso! Ahora, hay cuentas a través de las redes sociales dedicadas a buscar piezas vintage, restauradas y presumirlas como si esto fuera un tesoro. Joyería también, cadenas, anillos, aretes, dijes, hasta relojes que pertenecían a nuestros abuelos, a nuestros papás y demás. La clave es que entre más parezca viejo, entre más viejo se vea, puede ser una pieza única, única, de verdad. Por ejemplo, zapatos, accesorios que usábamos antes. Ahora está de moda, lo viejo está de moda. ¿Por qué? ¿Por qué sucede eso? Porque tener algo vintage también significa tener algo que no todo el mundo trae, no que ahora todo el mundo usa lo mismo, todo el mundo trae lo mismo. Además, que comprar cosas usadas puede ser mucho más barato y darle una segunda oportunidad. Ahora se han vuelto muy de moda los tianguis. Ir a comprarte ropa al tianguis. Hay gente que ha comprado hasta vestidos de novia vintage en los tianguis y con eso se casan y todo muy padre. Entonces, entre más vintage se vea, está más de moda, está más padre, pero podría ser una pieza única. Esa podría ser la explicación al por qué las cosas vintage están regresando. Entonces, señoras y señores, nosotros que ahí andamos como en el tema de la edad, estamos de moda. ¡Claro! ¡Por supuesto! ¿Ustedes qué opinan? Vayan a rescatar, vayan a buscar ahí al baúl de la abuela, de tu mamá y demás, porque hay cosas bien padres. Por ejemplo, o sea, yo me he encontrado bolsas así súper padres vintage y nadie las va a traer. No, nadie va a traer eso. Obviamente no de esas que se andan ya así como descarapelando, se le está cayendo la pintura y demás. No, no, esas no. Algo que se vea aesthetic, recuérdenlo. Cuando traigo mucha palabra de chavo el día de hoy, mucha palabra de chavo. Bueno, cuéntenme qué cosas vintage estás retomando tú o qué tal los discos de acetato. Los discos de acetato ahora incluso son ediciones especiales que hacen los artistas. ¿O qué tal los aparatos electrónicos vintage? ¿No? El tocadiscos, el... ¡Ay! Se me fue el de los... El Discman. ¿Qué otra cosa? Los teléfonos. Ahora es muy... Yo tengo un teléfono vintage. ¿O qué tal las cámaras estas instantáneas? ¿No? Que de fotos, cámaras de fotos instantáneas. Vintage, uy, no, todo mundo quiere una. Entonces, señoras y señores, si tú, como yo, vas a cumplir más años o menos años, depende cómo lo quieras ver en la vida, pues no estás viejo, solamente estás de moda. Me encantó. Bueno, vámonos con más música. Regreso, estás escuchando Globo 98.7.

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1: 534.
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0: 5:48.

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0: Cuídense mucho, pórtense bien. Nos escuchamos el día de mañana a las 11 de la mañana. Mañana ya es miércoles. Así es que les deseo que tengan un excelente martes. Síganla pasando muy bien. Sigan en sintonía de Globo 98.7. Gracias. Adiós.
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